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1: Nuestro compañero José Taboada Lisi, un equipo muy ofensivo para afrontar este partido en condición de local. Lo dijo en la conferencia de prensa en la cual fue presentado justamente Sebastián Domínguez, que quería un equipo protagonista, fundamentalmente de local. Saben ustedes que en lo que va del año Central Córdoba no ha ganado de visitante. Entonces, más que nunca, es necesario tener una fuerte localía para no correr riesgos con el objetivo primario que es la permanencia en la categoría. Después se verá qué más viene, porque se desprende de las declaraciones de los jugadores. Recién escuchábamos a Javier Vallejos, que por primera vez va a ser titular en su carrera en un partido de la máxima categoría del fútbol argentino. Jugó algunos minutos frente a Gimnasia Grima de Mendoza y también lo hizo en el torneo anterior frente a Newell's Old Boys de Rosario, en este escenario, en ambas ocasiones reemplazando a un Aguirre lesionado. Ahora va a tener su primera oportunidad como titular, pero no solamente en las palabras de Vallejo, sino que enseguida vamos a escuchar a Diego Barrera, el cordobés, que se mantiene en el equipo titular y que fue uno de los mejores frente al Lobo Mendocino. En la palabra de los jugadores se desprende que todavía tienen la ilusión de pelear por cosas más grandes, de apuntar a clasificar, a meterse en los ocho mejores de la zona, a pesar de que no fue un buen comienzo con la derrota en Mendoza. Pero lo que pasa es que esta llegada sorpresiva de Domínguez, porque en realidad lo que fue sorpresiva fue el alejamiento de Pucineri cuando estaba a días de iniciarse el torneo, obliga a barajar y dar de nuevo. Con un entrenador nuevo, más allá que la pretemporada se hizo a las órdenes de Pucineri, más allá de que los amistosos previos se hicieron a las órdenes de Pucineri, más allá que fue el cuerpo técnico de Pucineri que dirigió en la primera fecha, a partir de hoy empieza un nuevo ciclo. Y es importante para Central Córdoba y para su flamante entrenador Sebastián Domínguez hacerlo con el pie derecho en un partido que puede ser motivante.
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0: No se ve nada, bueno, en realidad se ve muy poco, se ha disminuido la visibilidad por el humo, ¿no? Por eso también me parece que están esperando al menos un minuto, un poco de tiempo para que se disperse este humo de las bengalas, de los colores. Recordamos con los colores de Central Córdoba y los colores de la selección argentina para este homenaje, pero es un clima realmente pocas veces visto, me parece, aquí en Santiago, ¿no?
1: Con parece un manto de neblina lo que sí tenemos sobre el Estadio Único Madre de Ciudades. Lo que sí comenzamos a visualizar algunas cuestiones que tienen que ver con esta novedosa formación que va a poner en cancha Sebastián Domínguez. Fernando Martínez va a jugar como lateral izquierdo, una posición nada habitual para él, es la primera vez que lo veo en ese lugar. Fernando Martínez habitualmente juega como lateral derecho o como volante por la derecha, e inclusive en algún partido lo hemos visto como volante central, pero jamás haciendo la banda izquierda contra pierna como lateral. Va a la posición que venía ocupando Leonardo Marchi. Recordemos que Central Córdoba ya ha incorporado a Darío Cáceres, el jugador que ha llegado, el paraguayo, a Defensa y Justicia para ser el lateral izquierdo, pero los refuerzos todavía no están habilitados porque Central Córdoba sigue inhibido en FIFA y no puede inscribir sus refuerzos. Por eso no está Darío Cáceres, por eso no está Leonardo Sequeira, por eso tampoco está disponible Felipe Aguilar, que ahora, viendo que aquellos jugadores que en su momento no iban a ser tenidos en cuenta por Pucineri, que ahora están integrando el plantel, me pregunto, ¿qué tan necesario era incorporar un marcador central? Porque Aguilar no está habilitado. Están jugando Maciel y Mancilla. Jugaron bastante bien ambos frente a Gimnasia y Grima de Mendoza. En el banco de suplentes está Yuri Cacermeiro, que jugó mucho en el primer semestre. Y está Juan Pablo Piñani, que no iba a ser tenido en cuenta por Pucineri, pero ahora lo incluye en el banco de suplentes justamente Domínguez. Y después habrá que sumarlo a Aguilar, otro zaguero central más. Va a haber como una superpoblación de marcadores centrales, más allá del nivel que pueda mostrar cada uno en el campo de juego. Tijanovic parecía que ya no era prioridad para Pucineri, aparece hoy entre los titulares. Lo vemos ubicándose por el centro del campo de juego, como un volante interior. Generalmente en Central Córdoba hasta ahora había jugado por la banda izquierda, pero el que se ubica por la banda izquierda es Diego Barrera. Y en el centro del campo de juego lo vemos a Marco Iacobelis también, presto a mover. Iacobelis había recibido la comunicación de que no era prioridad y que no iba a ser tenido en cuenta. No fue ni siquiera al banco frente a Gimnasia y Grima de Mendoza y hoy aparece entre los titulares. Y ahí está rezongando pidiéndole al árbitro que haga comenzar el partido una vez por todas. Pero muchas novedades que habrá que ver qué resultados le dan a Domínguez. No nos sorprende la inclusión de Saltita González como titular. Era uno de los cambios que preveíamos. Bueno, y sí nos sorprende Baraldo y esta gran chance. No está Michael Santos, que entendíamos que iba a ser nuevamente el centro delantero. No hizo un buen partido frente a Gimnasia y Grima de Mendoza y aparece Baraldo con esta chance.
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3: Arrancó el partido, señores. La pelota viene contra el área del Atlético Tucumán. Va sacando el fondo allí del Ferroviario. Va presionando Barrera sobre el costado derecho de la cancha. Sacó la pelota el conjunto tucumano. Banda izquierda. Gran clima y buen ambiente tenemos en la noche del jueves. Estadio Único Madre de Ciudades. Desde la cabina 10 estamos como siempre con los micrófonos del Clásico Radio. Ya están jugando Central Córdoba y Atlético Tucumán. Baraldo hace rebotar la pelota en el hombre del conjunto tucumano. Desde la derecha, lateral, sector ofensivo. Es para el Ferro.
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3: Juega rápido la pelota allí, Barrera devolvía puerta del área, metía en el centro, esa era la intención. Rechazó el fondo tucumano, la viene receptando a la pelota, un pase arriesgado para Martínez. El pase había sido de Mancilla, le queda la pelota a Maciel en la mitad de cancha. Se mete en campo tucumano, allí está Maciel, cortito, jugó el pase para Matías Vera. Vera que la viene cambiando para Martínez, que aparece por este sector. Sector izquierdo, levanta la cabeza, cruza la mitad de cancha, viene Martínez. Pelota profunda que viene para Barrera, tiró la diagonal, va el saltita González, mete el taco, rebota la pelota, la quiere Barrera que llegaba detrás. el hombre de Talleres, el ex Talleres, golpe de cabeza sacando de Martínez, la va a disputar a la pelota y parecía que volvía de la posición adelantada allí el hombre de Central Córdoba, que no dijo el árbitro, y ahora marca sobre el costado el lateral, que será para el equipo de Sebastián Domínguez, que a propósito, ¿cómo arrancó, José, no? Este primer minuto y medio para el nuevo entrenador ferroviario.
0: Bueno, pantalón oscuro, ¿no? No distingo si es un azul oscuro o un negro. Arriba tiene una polera negra y zapatillas, ¿no? O sea, zapatillas, zapatos con planta blanca, pero negro. Y está brazos cruzados en el borde, en el límite demarcado para los entrenadores. Está así, al borde ahí, expectante de lo que haga su equipo en sus primeros minutos.
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0: Recordamos la sensible baja para Atlético Tucumán de el chueco Nicolás Lamendola, que está con un pie afuera del club, ¿no? No quiere continuar en el equipo tucumano y hay un interés por parte de la Lepra, de Newell's, que lo quiere, ya hizo un ofrecimiento, no hubo acuerdo con el equipo tucumano y se espera la renegociación, pero la Méndola no seguiría en Atlético Tucumán, por eso no viajó a Santiago del Estero.
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3: Se viene central, pelota profunda de Matías Vera. La descargó para Moyano. Moyano que va, no lo dejan desbordar para meter el centro, recuperando la pelota Atlético Tucumán. Borde del área grande, sale el pelotazo para el Loco Díaz. Lo aguanta bien la marca Maciel. Le queda la pelota a Mancilla. Se viene el ferroviario. Mancilla mete el freno, entrega para Maciel. La pelota viene hasta su campo otra vez para el ferroviario. Maciel que le recibe, no lo presiona nadie Atlético, ni el Loco Díaz ni tampoco Ruiz Rodríguez. Tiene tiempo para pensar las. La soltó la pelota para Tijanovic. Todavía en su campo el ferroviario. Viene por izquierda para Martínez. Martínez que ahora sí cruza la mitad de cancha. Se la devuelve a Tijanovic. Aparece Horacio Tijanovic. Juega afuera con Martínez. Se viene central. Proyecta la acción por la banda izquierda con Diego Barrera. Se escapa el ex Talleres. Mete el freno. Pasa uno, pasa dos. Se va por afuera. Le cruza el cuerpo Silva. Allí va a buscar sobre el costado de la Villa. El que se lo llevó puesto. El árbitro le termina cobrando falta al jugador de Central Córdoba, ¿no? Protestan todos en el banco de Atlético. El árbitro marcó la falta y el tiro libre será para el equipo tucumano. 4 minutos de la primera parte, no tenemos goles.
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1: El sistema, el dibujo táctico que implementa Sebastián Domínguez no nos sorprende, es el que anticipábamos justamente anoche en el Clásico Radio, con un 4-2-3-1. Pero sí, la gran novedad es la inclusión de Horacio Tijanovic como volante central acompañándolo a Matías Vera, saliendo del equipo Thiago Cravero. Esto nos llama la atención porque Tijanovic también es una posición extraña, así como la que habíamos mencionado de Fernando Martínez como lateral izquierdo, reemplazando a Marchi. Tijanovic como volante central y el saltita González, que quizás tiene más característica de volante central. Podría ser al revés, ¿no? González cerca de Vera y adelante del Tijanovic. Pero no, juega al revés. Saltita González es el volante por el centro de la línea de tres volantes ofensivos.
3: Central Córdoba, pelota para Moyano, Moyano y Jacobelli que juega hacia atrás para Matías Vera. Juega Vera, el cambio que viene para Martínez, se desprende de su marca. Martínez pasa por la banda izquierda, lo tiene cerca Barrera, desprendió bien el balón a tiempo. Barrera, pelota profunda que viene para Baraldo. Baraldo que quiere meter el centro, rebote esa pelota en Villa. Se va al córner de Atlético, dice que la rozó el de Central Córdoba. El árbitro marca, tiro de esquina ferroviario. Se levanta el pueblo de Central, se levanta el pueblo ferroviario que dice presente esta noche. Busca central con esta posibilidad con Marco Iacobelli, que va a hacerse cargo de este tiro de esquina, sector izquierdo.
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3: Vendrá el tiro de esquina y Iacobelli para darle con zurda, se ilusiona Maciel. Mancilla busca su gol. Paraldo quiere aprovechar su chance de titular con un gol esta noche. Iacobelli mete el centro, viene pasadito al segundo palo, el cabezazo, se va al ladito el palo de Matías Vera. Se salvó Atlético Tucumán, llegó por el segundo palo Matías Vera, le hacía vista en Ingolotti, fue clarita esta, Pablo.
1: Sí, llegó con pelota parada, buen frentazo de Vera, ganando por el segundo palo, sorprendiendo a todos porque los grandes arrastraron las marcas hacia el centro al área y hacia el primer palo. Vera apareció por el segundo para meter ese frentazo cruzado. Le costó reaccionar al ex arquero de Central Córdoba, hoy en Atlético Tucumán, Ingolotti. Se fue bastante cerca para completar lo que estaba marcando con respecto al equipo que pone novedoso, por cierto, Domínguez en cancha. Y a Cobelis, que parecía en el freezer, es el volante por derecha en la línea de los tres volantes ofensivos. Entonces, pasamos en limpio el 4-2-3-1. Bueno, la defensa con Moyano como lateral derecho, Maciel y Mancilla los centrales, Fernando Martínez, novedad, como lateral izquierdo. Los dos volantes interiores, los de contención, son Matías Vera y Horacio Tijanovic. Los tres volantes ofensivos, por la derecha Marco Iacobelli, por el centro Lucas González, por izquierda Diego Barrera y el punta Lucas Baraldo.
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0: Se lamentó Domínguez, Guillermo, en esa situación clara que tuvo Central Córdoba. Después de lamentarse, aplaudió, está aprobando al rendimiento de su equipo en estos primeros minutos.
3: Pelota que viene para Javier Vallejos, así va descargando la pelota para Maciel, sale jugando y va el ferroviario, Maciel que descarga, pelota al centro que viene para Matías Vera, la viene cambiando Vera, la pelota para Martínez, Martínez que recibe de primera, juega con Barrera, se asocian estos dos, van de izquierda, la pelota viene para el Santita González, se la devuelve un poco corta a Barrera, que igual va a presionar sobre el costado, la pelota que no sale, la busca el hombre de Atlético Tucumán, aparecía allí el capitán Renzo Tesuri, va sobre la mitad de cancha, recupera Martínez, Martínez que va hacia atrás con Tijanovic, recibe la pelota Tijanovic, juega el pase para Mancilla, toca y va al ferroviario, la vuelve hasta su arquero, la pelota que llega a la posición de Javier Vallejos, juega con Maciel, Maciel cortita para Tijanovic, que recibe allí plantadito en el medio, y todavía en su campo el ferroviario, levanta la cabeza, allí está Horacio Tijanovic, la viene cambiando para Martínez, Martínez que lo tiene cerca de frente a González, prefiere retroceder, vuelve hasta su campo, la pelota del ferroviario con Mancilla, 8:30, marca el cronómetro, 0-0 en la noche del jueves.
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1: Atlético Tucumán con un dibujo táctico 4-1-4-1, poniendo mucha gente en la mitad de la cancha. Vega, Leonel Vega, es el volante tapón delante de los dos marcadores centrales. Después hay cuatro volantes en línea y queda arriba solo el Loco Díaz.
3: Viene Godoy en cara, buscó el espacio, lo encontró. Se viene Godoy, puerta del área, la soltó para Tesuri. Va el capitán, mete el centro, rebota la pelota el Martínez. Va Godoy a buscarla sobre el costado. Buen taco allí para jugar con Villa. Villa para Tesuri, dentro del área lo dejaron venir. Metió el centro al punto de penal de Palomita y de frente saca esa pelota. Maciel le vuelve a quedar un hombre de Atlético. Está lindo el partido, ya tiene ritmo. 9:30, 0-0 por ahora. Se buscan goles, se buscan emociones en la noche. 0 para Central Córdoba, 0 para Atlético Tucumán. Lo disfrutás como siempre a través del equipo del Clásico y en Radio Panorama en toda la provincia y provincias vecinas a través de las repetidoras. Llegamos con todo el fútbol, venimos del mes del Mundial que ha sido todo un éxito a través de Radio Panorama y ahora ya con el chip puesto por nuestros equipos, el fútbol de Santiago, los principales planteles que nos representan en los torneos más importantes a nivel nacional, todo en este semestre a puro fútbol y más adelante también vamos a tener mucho básquet.
1: Bueno, y más allá del acto eleccionario en todo el territorio provincial, prácticamente de este fin de semana, este domingo, después el lunes vamos a tener un lunes a puro fútbol, porque el lunes estaremos por la tarde de las 15:30 en la isla. Güemes va a recibir la visita de Tristán Suárez, relato de Guillermo Fernández, y por la noche estaremos desde aquí otra vez porque Central Córdoba volverá a jugar ya por la tercera fecha recibe nada menos que a San Lorenzo de Almagro, el lunes a las 21:15 de las 20:30. También será transmisión del equipo del Clásico y de Radio Panorama. Fíjense que poco descanso para Central, juega hoy jueves por la noche, el lunes por la noche, menos mal que es otra vez de local, no tiene que viajar a otra provincia, porque además viene con el desgaste de haber viajado en micro, ida y vuelta a Mendoza para enfrentar a Gimnasia Esgrima hace escasos días.
6: Y mientras aprovecho para contarles, muchachos, que ya se está jugando en Chile por la Copa Sudamericana, por estos playoffs, partido de vuelta, 2 minutos entre O'Higgins y Boca, no hay goles por el momento, y que además en Avellaneda ya se juega 17 minutos del primer tiempo, sin goles, Independiente Newell's por la Liga Profesional.
3: Ya que lo nombró Boca Lautaro, después quiero preguntarle cuáles son las últimas novedades de Ezequiel Ceballos, ¿no? Para que nos cuente durante la noche cómo está la situación del Changuito Ceballos, se va, no se va, busca Boca, una posibilidad que le deje una buena plata. Bueno, todo eso nos va a contar, ¿eh? Ataca Atlético, sector izquierdo, el centro que venía, el cabezazo, se va sobre el costado del arco, defendido por Javier Vallejos. Llegó un hombre de Atlético que se tuvo muy poca fe, me parece, a la hora de ir a buscar.
1: Ojo que hasta ahora el gasto, la iniciativa es de parte de Central Córdoba, parece esperando el equipo de Falcioni, sin arriesgar demasiado, pero bueno, ni bien encuentra alguna posibilidad como esta, se posiciona de contraataque y trata de aprovechar alguna desconcentración que deberá cuidarse de no tener justamente el elenco ferroviario para no sufrir.
3: La perdida la pelota, Ramiro Ruiz Rodríguez, va recuperando Martínez, Martínez y Barrera, elige atacar por acá Central, otra vez con Barrera, con Martínez, vuelve la pelota hacia su campo, otra vez a posición de Mancilla, Mancilla va jugando con Javier Vallejos, hasta su arquero, vuelve la pelota el ferroviario, algunos plateístas impacientan, no le gusta que vuela tanto, hacia atrás el balón, el equipo hoy conducido por Sebastián Domínguez, Tijanovic que recibe, levanta la cabeza, la quiere jugar por afuera, tira Moyano, tocó para Maciel, Maciel que recibe, juega hacia atrás, el pase que viene allí para buscar a Javier Vallejos, Vallejos que recibe, 12:30 de la primera parte, no tenemos goles en la noche del jueves.
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3: Busca Atlético Tucumán, pelota que viene allí a la posición de Ruiz Rodríguez, juega hacia afuera, levanta de zurda Galván, arreglátela, le dicen al Loco Díaz, todos los pelotazos van buscando a la referencia, uy, con todo, le entraron a Barrera, dijo que no, el árbitro tocó pelota, recuperó Atlético Tucumán, se viene el decano, pelota por derecha para que se proyecte, va al ataque Villa, Villa que va, la jugó adentro del área Tesuri que recibe otra vez libre de marca, el cambio que viene está habilitado aparentemente, atención, le va a dar de zurda, por encima y ahora sí, levanta la bandera el asistente, definía de zurda, el remate allí de Vega, la pelota se va por sobre el horizontal, no valía de última, si esto terminaba esta acción en gol, tiro libre y salida para el Ferro.
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0: Bueno, dijimos cómo estaba vestido Sebastián Domínguez, el mismo look, exactamente el mismo, todo de negro y las zapatillas del mismo tono, parecen del mismo equipo, ¿no? Con Julio Falcioni. Recién, preocupación, ¿no? Por el aspecto defensivo, por parte del técnico de Central Córdoba, un asistente se le acercó, hablaron de cuestiones defensivas, algunos problemas que han tenido en las últimas jugadas que han preocupado a Sebastián Domínguez, así se da vuelta, habla también con su cuerpo técnico, está preocupado ahora el debutante director técnico.
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3: Va jugando la pelota Villa hacia atrás con su arquero, el ex Central Córdoba, Ingolotti, levanta la pelota a campo santiagueño. Golpe de cabeza allí de Tijanovic, la saca por un costado, pero la pelota que no sale de la cancha. La recupera Atlético Tucumán, la tiene Tesuri, círculo medio. Juega el pase muy exigido al medio, la termina recuperando Baraldo. Baraldo hace una de más, después la pierde y comete falta. Ante la atenta mirada del árbitro, está a un metro de la acción en el círculo central, le ha cobrado la falta. Baraldo sobre el hombre de Atlético, sobre Vega, tiro libre tucumano.
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1: Vamos a aclarar que más allá de que figura Inicialmente en la lista que dio a conocer Central Córdoba, Michael Santos no está en el banco de suplentes y su exclusión del partido tiene que ver con un problema estomacal que presentó en estas últimas horas, ¿sí? Está con problemas estomacales, intestinales, y por eso no ha seguido tenido en cuenta el uruguayo Michael Santos. No solo que no es titular, por eso está Baraldo, sino que ni siquiera está en el banco.
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3: Mancilla juega la pelota para Maciel. Levanta la cabeza. Ya tenemos 15 minutos de la primera parte. Somos Panorama en toda la provincia en esta noche de jueves. Mucho fútbol nos espera para los próximos días. Te lo vamos a ir contando cómo viene la agenda. Arranca el sábado, el mes de agosto, y va a arrancar con todo. Con el campeonato de primera principalmente y también con la B Nacional. Ya tiene fecha, ya tiene horario el partido de Mitre y Güemes. Después le quiero preguntar de eso también. Señor Lautaro Beltrán busca la pelota y se viene Atlético Tucumán al centro de Loco Díaz. Rechazo de zurda, de pelota Maciel llegaba de frente. Ruiz Rodríguez lo dejaron solo a Maciel. Estuvo atento sacando esa pelota. Viene Tijanovic, le cometen falta. Recibe él la falta. Horacio Tijanovic, le comete Vega. Tres cuartos de cancha, sector defensivo. Va a ser salida para el Ferroviario. Para el equipo de Domínguez.
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3: Juega Maciel, pelota que viene así para Central Córdoba. La viene cambiando de Maciel, vino para Mancilla. Mancilla que amagó jugar hacia afuera con Martínez cuando vio que lo iba a presionar Tesuri. Prefiere ahora retroceder y unos metros hacia el costado, entregando la pelota para Maciel. Maciel con Mancilla, todavía en su campo el Ferroviario. Casi 17 de la primera parte, la tiene Tijanovic, cerca de la mitad de cancha. Va con otro pelotazo buscando allí a Baraldo para que aguante la pelota, no lo consigue. Rechaza y la saca Ferreira. Ferreira que viene sobre el costado, intenta conectar allí, buscarlo a Godoy. Godoy que no puede, Tesuri tampoco. Ahora sí, el rebote lo favorece a Godoy, va a luchar sobre el costado. La pelota rozó en el de Atlético, dice el árbitro. Lateral Ferroviario.
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3: Recibe González, así está el saltista, levanta la cabeza, no tiene pase. Fíjate, González tiene que girar y ahora sí encontró en Tijanovic una salida de frente, lo tocaron abajo, está atento el árbitro. Tiro libre para Central Córdoba. Esta puede ser una buena opción para el equipo de Domínguez, Pablo.
1: Aquí cambiaron los roles. Saltita González retrocedió para tomar contacto con la pelota, hizo un giro y ya lo tenía delante de él a Tijanovic. Desde el inicio del partido estaban al revés, Tijanovic por detrás de González. Fue receptor Tijanovic del pase y fue fauleado porque apareció sorpresivamente por ahí, trajo una complicación. Es un tiro libre bastante lejos del arco, pero puede aprovecharse buscando nuevamente algún cabezazo como ocurriera en el inicio del partido con aquel frentazo de Vera.
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3: Tiro libre para Central Córdoba. Marcos Iacobelli le dio una indicación al saltista González que se hará cargo. Tiro libre, marca allí, el árbitro da la orden. González, jugada preparada, la sacó para Iacobelli. Justamente el pase viene para él, el centro que va contra el área. Rechaza la pelota Ferreira, le cayó a González. González hacia atrás a comenzar todo. Hasta allí llega Barrera, el extra Talleres entregando y soltando el pase al centro que viene para Maciel. Maciel conecta con Matías Vera. Se viene el Ferroviario, 19 de la primera parte. No tenemos goles. No tenemos goles en la noche del jueves por ahora. Viene Barrera. Barrera que va con el salta González. González que juega derecho, izquierda. La va cambiando y vuelve hasta su campo otra vez. De González la pelota para Maciel. Con paciencia va intentando encontrar el espacio, el hueco necesario para gestionar esa acción de gol. El equipo de Domínguez con el partido 0-0. Baraldo y Iacobelli justo para la zurda. La soltó para Baraldo que no la esperaba, me parece, llegó hasta línea de fondo, metió el centro, le terminó rebotando la pelota a él, dice el árbitro, que saque de arco para el equipo tucumano.
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1: Redes sociales, relator me deja. Hola amigos de la radio, dice excelente transmisión, somos los pibes de la fiambrería. Pablo, Turco y Darío, aguanta el ferroviario. ¿De qué fiambrería? Ahí en la Sin Rival, de Sarmiento, esquina 12 de octubre. Un saludo para ellos y aprovecho, bueno, nombré a Pablo, que es Pablo Romero, que además es compañero mío los domingos en el Círculo de Veteranos, jugando para los veteranos de Central Córdoba. Bueno, el domingo hemos jugado con Villa Grimane, en la cancha de Villa Grimanesa. Le mandamos un saludo a toda la gente de Villa Grimanesa que también nos recibieron. En realidad jugamos contra otro equipo, contra Taller Córdoba, ahí en la cancha de Villa Grimanesa, pero después nos quedamos, festejamos el cumpleaños de uno de los integrantes del equipo, ahí en el galpón, pegadito a la cancha de Villa Grimanesa, así que un saludo para toda la muchachada de Villa Grimanesa que nos recibió también y estuvimos largas horas ahí, inclusive con Ramón Ávila, que dejó su huella en el asado.
3: Sí, me contaron, ¿eh? ¿Sabes por qué no tiene competencia la fiambrería? ¿Son los mejores?
1: ¿Por qué?
3: Porque es la Sin Rival.
1: Y claro, no tienen rivales. Sí, saludos para todos allí en la Sin Rival.
3: Va sacando Villa la pelota, viene para Ferreira.
1: También para las chicas, para las cajeras, porque se van a enojar, ¿eh? Saludos solo a los pibes de la fiambrería y se van a enojar las chicas de la caja, así que saludos para ellas también.
3: Saca la pelota Atlético Tucumán, viene así el pelotazo para el Loco Díaz, cabezazo, puerta del área desde atrás, venía a marcarlo. Maciel prefirió jugar y asegurar la pelota con Javier Vallejos. Atenazó la pelota entre sus manos, ahora sí sale jugando el Ferroviario. 21-21 del primer tiempo, 0-0.
6: Tema Ceballos, Guillermo, la cuestión es que Napoli hizo la oferta formal que llegó a los 8 millones y medio de euros y el problema es que no lo puede sumar porque actualmente cuenta con una cantidad importante de futbolistas y no puede incorporar si no se desprende de algunos jugadores y es por eso que se ha trabado la cuestión, así que mientras tanto Ceballos sigue apartado en Boca sin la chance de jugar, de tener minutos, pero con la posibilidad de sumarse al Napoli, aunque todavía falta ese detalle, ¿no? Que el Napoli pueda desprenderse de algunos jugadores para poder recién incorporarlo y que firme planilla para ser jugador del Napoli.
3: Bueno, ahí está entonces aclarado el tema de Ezequiel Ceballos. Una pena, ¿no? Se cierre su etapa en Boca de esa manera, ¿no? Quizás por ahí el hincha y el propio jugador, entiendo, ¿no? Por lo que nos cuenta gente muy cercana a su entorno que tampoco era lo que quería, ¿no? Irse de esa manera de Boca después de tanto, ¿no?
0: Claro, y aparte quiere dejar lo más que pueda a Boca, ¿no? Eso también es un gesto muy grande por parte del jugador, que sea como sea su pase, le deje dividendos a la entidad Ceneice.
3: El partido 0-0, por eso nos permitimos para justamente hablar y tocar estos temas. 22-30, marca el cronómetro. Juega la pelota y la mueve Central Córdoba desde su campo, otra vez con Mancilla. Facundo Mancilla que va, no tiene pase. Otra vez presiona Godoy, presiona el Loco Díaz. Allí va Atlético cerca de la mitad de cancha. Lo obliga a Maciel jugar el pase que viene para Mancilla. Mancilla que levanta la cabeza. La soltó la pelota para el saltita González. Todo esto pasa en el campo ferroviario. Atlético presiona hasta ahí, hasta la mitad de cancha. Llega sobre la posición de Tijanovic. Se presionan allí entre los dos, van a buscar Saltita González, descarga con Jacobelli para Baraldo, abrió bien con Moyano, esta es buena para Central, se viene Moyano, mete el centro buscando Baraldo, rechaza la pelota Ferreira, le quedó al Saltita González, le da de zurda, se fue al ladito el palo, le hacía vista Ingolotti que va a gritarle a los defensores, despiértense, parece decir Ingolotti, lo tuvo el Saltita en la zurda.
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1: Están haciendo daño a la última línea del equipo tucumano las trepadas de Moyano por la derecha asociándose con Jacobelis. Después el rebote fue algo fortuito, pero le quedó de frente a Saltita González. Estaba muy solo, tiene una buena pegada el Saltita. Trató de ponerlo en el ángulo más lejano, se le fue apenas ancho.
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3: Recupera la pelota y se viene central Matías Vera. La jugó para Marco Jacobelli. Jacobelli otra vez con Matías Vera. Juega y toca central. Jacobelli otra vez con Vera. Se juega en campo tucumano. Levanta la cabeza, descarga para el saltista González que sigue muy activo en ofensiva. Descargan para Baraldo. Rechaza la pelota, la saca Ferreira. Vuelve hasta la mitad de la cancha. La pelota va recuperando Central Córdoba con Vera. Otra vez libre de marca para pensar, para repensar la jugada. La sacó con Moyano. Moyano que recibe por afuera. Lo quiso conectar a Jacobelli por el mismo sector. La pelota que rebota pelota en Galván, sale por ese costado, el lateral para el Ferroviario.
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3: Me equivoco si digo, Pablo, que más allá de que es una segunda fecha y que uno dice partido entre semana, horario nocturno, el hincha sí o sí en este partido dice presente por lo que significa Atlético Tucumán en la historia de Santa Córdoba.
1: Sí, sí, es un clásico y hay un muy buen aporte de público ferroviario, ha dado una buena respuesta en esta noche de jueves para acompañar, además con la expectativa que genera el inicio de un nuevo ciclo.
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0: Su primera victoria en primera fue frente a Atlético Tucumán, ¿no? 1-0 en su propio estadio, ¿no? En el estadio ferroviario.
3: Ese fue el día de la victoria. Nunca sí. Llegó para Luchetti.
0: Para Luchetti, exactamente.
3: Aquel gol que le, en realidad se la quisieron alcanzar. Y él dijo no, estaba atacando en el arco que tenía.
0: Que era calle de Pedro León Gallo.
3: Claro, que daba el sol ahí.
0: Sí.
1: Que no le dejaron elegir el arco.
3: Claro.
1: Que ya estaba establecido de antemano que el arquero de Atlético Tucumán iba sobre esa valla en el primer tiempo. De eso se quejaron.
3: Y nunca llegó, ¿no? O se la quisieron alcanzar. Luchetti dijo, no, no hace falta. Bueno, evidentemente sí, ¿eh? Venía el centro contra el área, rechazó la pelota firme. Ferreira, son muy altos los dos, ¿eh? Ferreira y también Luciano Vallejo, que es el segundo marcador central del equipo tucumano. Hasta aquí han ganado todos los duelos en el área. Las pelotas aéreas que han ido buscando a Luciano Baraldo. El tiro libre ahora será para el equipo de Julio César Falcioni. 26-30, marca el cronómetro. La noche no tiene goles.
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3: Va a sacar Atlético, acomodando y repensando la jugada con este balón parado que va haciendo desde su campo el conjunto tucumano. Va levantando tras puerta el área, salta el Loco Díaz, quiere bajarla de cabeza para Renzo Tesurio y rechaza la pelota a Tijanovic. La saca ya al costado para que vaya el saltita González. Va a llegar primero Ferreira, la devuelve de zurda. La pelota viene hasta la mitad de la cancha. Ruiz Rodríguez no hace conexión con el balón, la termina perdiendo. El que recupera la pelota para Central Córdoba y se viene allí es Moyano. Moyano que va hacia el saltita González, González con Vera. La tiene Matías Vera, levanta la cabeza, juega con González. González con Vera, toque a central, la pelota viene para Tijanovic, más atrás con Mancilla, recibe a Mancilla, lo tiene abierto a Martínez, ya conecta con él, así está Fernando Martínez, Martínez que vuelve, otra vez con Mancilla, 27-30, marca el cronómetro, hace circular la pelota del Ferroviario, todavía en su campo, con Maciel, juega hacia afuera para Marco y Iacobelli, hasta allí baja el zurdo, la va cambiando, buena pelota profunda, puerta del área, busca una barrera, pone firme el cuerpo, el defensor tucumano, esa pelota se va a ir lentamente por la banda de fondo, por la línea de fondo. Saque de arco para el equipo que dirige Julio César Falcioni, para el conjunto tucumano. 28 de la primera parte, sin goles la noche.
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3: Y en estos primeros 28 minutos, José, ¿quién está? De los dos, ¿no? De los dos hombres de negro.
0: Y te diría, así como están vestidos de la misma manera, ambos, ¿no? Han caminado algo, ¿no? No tanto, pero han caminado y están atentos a lo que suceda en el partido.
3: Se viene, atención, así estamos ya, ¿no? El centro viene, el punto del penal, Baraldo que va de cabeza otra vez, vuelve a ganar Ferreira, la busca, la pelota Marco Iacobini, le queda Matías Vera, Vera que va, lo va enfrentando allí, le va cerrando el espacio Godoy, Godoy que va sobre Vera, no la pierde todavía, allí el hombre ferroviario no se resigna, ahora sí se termina haciendo con pelota y todo. Sobre el costado, tras la presión de Godoy, será salida, será lateral para el equipo tucumano en 29. Yo estaba pensando, Pablo, si, si Falcioni lo llegó a dirigir en su etapa como entrenador en algún momento en Vélez a Domínguez, que era Domínguez defensor de algún equipo de Falcioni, ¿no? No sé si coincidieron en algún momento, los veía los dos y me quedaba pensando en eso. No sé si usted, José, se acuerda, ¿no?, de aquel equipo de Vélez que dirigió Falcioni, si lo tenía a Seba Domínguez como uno de los referentes en esa defensa, ¿no? Pasó mucho tiempo de aquello, ¿no? Era jugador todavía Domínguez en aquel entonces. Viene Mancilla jugando la pelota para Maciel. Maciel que va, la juega la pelota para Marco Iacobelli. Iacobelli que recibe, así aparece el zurdo. El zurdo que va, levanta la cabeza, presionan dos hombres y van a buscarlo. Digo, ¿sabe por qué? Porque fue muy efusivo el abrazo entre los dos cuando salieron al campo de juego, charla. Lo que habitualmente pasa, pero esta vez lo sentí a la distancia como que fue un abrazo mucho más, más fraterno.
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3: La perdió la pelota el Loco Díaz, que se fastidia, discute allí con Mancilla. Viene el centro contra el área, rechaza la pelota Atlético Tucumán otra vez con Ferreira. Ferreira que va al Loco Díaz a la mitad de cancha. Hasta allí tiene que bajar para tomar contacto con el balón. Descarga para Ramiro Ruiz Rodríguez y este va con Godoy. Quiere meter un caño, no prospera la acción. La recuperó Barrera, Barrera que intenta pasar, no puede. Pelota que se venía, caño incluido. Se suma también aquí en la cabina el amigo Fede Chara, hombre de Noticiero 7, de Canal 7, de Redes. También en el Departamento de Prensa Central Córdoba, ¿eh? Tiene razón Anzani, ¿eh? Tiene razón Anzani con lo que me dijo este señor. ¿Cómo sumó kioscos de echar, amigo querido, eh? ¿Cómo anda, amigo?
7: ¿Qué tal? ¿Qué tal? Aquí estamos. ¿Holanda juega el Mundial?
3: No, cambió. Países Bajos es ahora, ¿eh?
7: No sabía, perdón.
3: Fede querido, Fede Chara, como siempre aquí también, siguiendo de cerca. Todas estas imágenes van a mañana estar plasmadas en Noticiero 7. Usted lo va a tener en la pantalla de Canal 7, ahí en el noticiero, con todo lo que deje este partido, que por ahora es un 0-0, 31 del primer tiempo, y por abajo, ¿qué hace Falcioni y qué hace Domínguez?
0: Bueno, observan, camina un poco, ¿no?, en el sector delimitado que tiene el debutante técnico de Central Córdoba. Por ahora, tranquilos ambos.
3: Se viene, sí, Martínez, Martínez que va a levantar la cabeza y se viene Matías Vera, soltó la pelota para Marcos Iacobelli, Iacobelli va, levanta la cabeza, atención, por afuera viene Barrera, le marcó la diagonal y fue a buscar pelota que viene para Baraldo, Baraldo muy tirado sobre el costado, lo van encerrando las camisetas de Atlético, tiene que retroceder y ya se armó el equipo de Falcioni, la tiene la pelota Matías Vera, la soltó para Tijanovic. Tijanovic sigue abriendo por izquierda con Martínez, Martínez que recibe hasta ahí nomás, central, es una muralla Atlético, fíjate la cantidad de camisetas le impiden y Martínez resignado vuelve la pelota otra vez a la posición de Mancilla, Mancilla con Tijanovic a comenzar todo en su campo el equipo santiagueño, la tiene la pelota Maciel, levanta la cabeza 32 minutos de la primera parte, mitad de cancha, juega el pase profundo que venía para González, lo atendieron, para mi gusto había falta, dejó seguir el árbitro, la recuperó Atlético, el balón le cayó a Villa, Villa que levanta la cabeza, no tiene pase allá profundo, adelante, por eso se acopla a los defensores con Ferreira y con la marca encima de un hombre del Central Córdoba, lo obliga a Vallejo, Vallejo que va abriendo la cancha por el sector izquierdo, la maneja Atlético, banda izquierda, la maneja el conjunto tucumano en su campo, 33 se van a cumplir del primer tiempo, la noche no tiene goles.
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3: Va sacando la pelota de zurda hacia campo santiagueño, busca atención Ruiz Rodríguez, escapó de la marca, Vega espera por adentro, se viene el hombre de Atlético, reclama falta, que se levante, dijo el árbitro, la pelota llega al área para que la pueda tomar con sus manos Javier Vallejos, el arquero ferroviario, que ya jugó esa pelota para Fernando Martínez, 33 de la primera parte.
0: ¿Sabe quién le dio el gol, para recordar, ¿no?, aquella primera victoria en primera frente a Atlético Tucumán para Central Córdoba? Nicolás Femia, que actualmente estaba googleando a dónde estaba, está en Trujillanos, de Fútbol Club, de la Primera División de Venezuela. Allí está aquel autor del gol de la primera victoria histórica, ¿no? Que marca un antes y un después para el equipo ferroviario, por supuesto. En el Terrera fue este partido que se disputó, gol en el arco que da hacia Pedro León Gallo. Esto le debe de traer algún recuerdo, por supuesto, lindo a los hinchas de Central Córdoba.
6: Sábado 15 de agosto, por la fecha 25, se van a enfrentar Mitre y Güemes desde las 16 horas. Por el momento está en duda la sede, porque está al menos la solicitud ejecutada para que el compromiso se juegue en el Estadio Único Madre de Ciudades. De recibir el ok, se va a jugar el clásico de la Primera Nacional, entonces, en el Estadio Único, entre Mitre y Güemes, el próximo sábado, entonces, ya en agosto 15 a las 16 horas.
3: Bueno, mientras tanto, aquí el árbitro advierte una mano de un hombre de Atlético. ¿Cuántos serán de ahí? ¿20? ¿25 metros? Recto hacia el arco. Es una buena chance esta, ¿no? La que le ha presentado el partido al equipo dirigido por Sebastián Domínguez. Buena chance para el ferroviario. Varios candidatos, entre ellos Marco Iacobelis, el zurdo, el ex San Martín de San Juan, que vuelve a acomodar y mira de reojo, ¿no? El arco de Ingolotti, que se preocupa y mucho por armar una nutrida barrera. Es una buena chance para el ferroviario. Es un buen balón parado que ha conseguido el equipo de Domínguez. Y a Covenis para darle con zurda. Saltita González con botín derecho. Los candidatos que se quedan frente al balón. Me parece que no se lo saca nadie al zurdo, ¿eh? Ingolotti le dice a los de la barrera: por favor, muchachos, respetemos la ubicación. Vuelve hacia su palo Ingolotti, porque está preocupado si esa barrera no respeta su ubicación. Y Iacobelli tiene precisión en su remate. Puede haber novedades en la noche. 35, últimos 10, Iacobelli para darle con zurda. González con derecha. La orden del árbitro, allí viene Marco Iacobelli. Le dio por encima del travesaño. Voló hacia su palo izquierdo Ingolotti. La pelota se fue por encima del horizontal.
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1: Le despejo la duda, Guillermo. Sebastián Domínguez no fue dirigido por Falcioni en Vélez Arfield. Los ciclos en Vélez de Falcioni fueron mucho antes, justamente, del arribo de Sebastián Domínguez como jugador a la entidad de Liniers.
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1: Lo que sí, ambos están muy identificados con Vélez. Más allá que Domínguez surgió de Newell's Old Boys de Rosario, tuvo una etapa muy importante de muchos años y con varios títulos en Vélez como jugador. Y bueno, Falcioni también tuvo su etapa de jugador y fundamentalmente también su etapa como formador, siendo entrenador de las formativas, de la reserva de Vélez, manejando el fútbol amateur de la institución y dirigir también en primera.
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3: Bueno, el partido está detenido, ¿no? Qué entrenador Falcioni, ¿no? Pensar que Boca se dio el lujo de dejarlo sin trabajo a un Falcioni que salió campeón invicto. Se tuvo que ir de Boca. Solamente en Boca puede pasar algo así, ¿no? Se fue campeón invicto, había sido campeón invicto. Y en una racha de malos resultados, la Bombonera habló aquel domingo frente a Godoy Cruz de Mendoza, pidió por Carlos Bianchi. A la semana Bianchi asumió para un segundo ciclo, que bueno, ya sabemos todos cómo terminó, lamentablemente para Bianchi, ¿no? Es el segundo ciclo en Boca. Falcioni se fue siendo campeón del mundo Boca.
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0: Con 10 momentáneamente Atlético Tucumán, porque salió para ser atendido Leandro Díaz, que acusó un golpe, ¿no?, en su rostro. Muy molesto, tiró el agua que le alcanzaron porque no le cobraron a esa falta.
3: Busca la pelota central Córdoba, pero más allá del golpe, Pablo, se lo nota fastidioso, ¿no? Loco, 38 del primer tiempo, no tuvo ninguna chance por ahora aquel que juega con la camiseta 9 para Atlético Tucumán. Momentáneamente con 10 está el conjunto tucumano.
1: Pero Leandro Díaz es así. Es así, pase lo que pase, siempre, siempre le está molesto con todos, con los rivales, con los árbitros fundamentalmente. Es así, tiene un carácter algo indócil, Leandro, el Loco Díaz. Por algo le dicen el Loco.
0: Bueno, ya regresó, ahora está otra vez con 11 Atlético Tucumán.
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3: 39 de la primera parte. Últimos 6 minutos de este primer tiempo que no tiene goles, que nos debe las emociones por ahora. Así sale jugando. Se viene Luciano Vallejo. Pelota profunda, puerta del área. Busca atención. Venía Ruiz Rodríguez. Llegó primero. Cerró Mancilla para que la domine sin problemas. Javier Vallejos, así está el arquero ferroviario vestido de verde, sacando la pelota otra vez con Facundo Mancilla, juega hacia atrás Mancilla otra vez con su arquero, presiona el Loco Díaz, abre la cancha central con Maciel, Maciel que la lleva cerca de la mitad de cancha con este pelotazo profundo buscando allí a Baraldo, tira una diagonal, Baraldo sobre el costado, llega primero, lo anticipa una vez más Luciano Vallejo, sacando la pelota por el costado del lateral que le corresponde al conjunto de Seba Domínguez, casi 40, van a quedar 5 por delante, 0-0 por ahora.
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3: Será salida para el conjunto tucumano. Lo juega sin apuros. Allí sin problema va a buscar esa pelota Galván sobre el costado izquierdo de la cancha. El equipo de Julio César Falcioni soltó la pelota para Ruiz Rodríguez y este la rebota con el Loco Díaz. No fue buena la devolución del Loco Díaz. La terminó perdiendo a la pelota Atlético Tucumán. La recupera Matías Vera. La saca por el costado. Es lateral para el equipo tucumano que avanza, que gana metros por el sector izquierdo.
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0: Se mueven algunos suplentes de la visita.
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3: Va sacando Galván la pelota que viene así para el Loco Díaz. Loco Díaz que la saca para Ruiz Rodríguez. Quiere meter el centro. Rebota la pelota y la recupera Central Córdoba. Se equivoca allí en la salida Moyano. Lo complicó a Maciel. Se va sobre la línea de cal. Presionando Ruiz Rodríguez. Rechaza la pelota Moyano. La tira a campo tucumano. Llega primero y lo va cerrando otra vez Vallejo. Se han turnado entre Vallejo y Ferreira, ¿no? Para anularlo prácticamente y no darle muchas posibilidades a Baraldo, quien juega con la camiseta 9 esta noche para el ataque ferroviario. Otro lateral para Atlético. Banda izquierda en la mitad de cancha. Lo va haciendo Galván. La pelota viene para el Loco Díaz. La dejó cortita allí nomás para que venga Tesuri. Rechaza la pelota del fondo ferroviario. La devuelven hasta la mitad de cancha. Otro golpe de cabeza anticipando de Ferreira. La juega sobre el costado. Hasta allí va a buscar. Hasta allí presiona Vega sobre la marca de Iacobelli. Le rozó el de Atlético, dice el asistente. Buena presión metió Marco Iacobelli. Terminó recuperando él la pelota. Él mismo sacó el lateral. Quiso jugar rápido y ahora se terminó equivocando. La recupera Atlético. Balón de Vega hacia atrás para Ferreira. Ferreira con Ingolotti, van a presionarlo Baraldo y también venía Saltita González, saca la pelota a posición del Loco Díaz, golpe de cabeza de Mancilla que lo vuelve a anticipar, círculo medio, recepta esa pelota, un hombre Atlético quedó mal parado, el conjunto tucumano pinta bien para central, se viene el Saltita González, lo tira Tijanovic, Saltita González que busca su gol, le dio el arco, rebotó la pelota, Tijanovic dice abrime el lado a la derecha, le reclama Tijanovic en su retroceso. De todas maneras el árbitro terminó anulando esta jugada después del remate del Saltita González, va a ser tiro libre. Va a ser salida para Atlético.
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3: Bueno, le devolvió la pelota el árbitro Atlético Tucumán después del remate de González. Tras rozar en Ferreira, había rozado en el árbitro. Eso fue lo que rápidamente interpretó el juez y por eso le devolvió la pelota al conjunto tucumano. Dejó pasar una chance el ferroviario. Eran tres los que atacaban, dos los que defendían. Para el equipo de Julio César Falcioni. La tiene la pelota Matías Vera. Presiona hasta allí. Va Godoy cerca de la mitad de cancha. Soltando pase atrás para Maciel. Recibe la pelota Maciel. 43 se van a cumplir. Matías Vera que recibe, mete el freno. Va entregando la pelota a su costado. Tiene allí pase cortito que viene para Horacio Tijanovic. La abrió la cancha con Martínez. Martínez que ha sido muy requerido por el sector izquierdo en la defensa. Juega la pelota para Mancilla. Mancilla que va hacia el costado derecho con Maciel. Toque y avanza el ferroviario. Cerca de la mitad de cancha. 43. Quedan 2 minutos.
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3: Va sacando de zurda Ferreira. La pelota viene contra la mitad de cancha. Por allí va a buscar Maciel, presionado por dos hombres de Atlético. Se la terminaron robando. Escapa Ruiz Rodríguez, que rapidito puerta del área. Ruiz Rodríguez se mete en el área. Si lo tocaban era penal. Se la sacaron sin falta. Recuperó la pelota bien por Moyano. Puso firme el cuerpo allí ante la presencia del delantero tucumano. Recuperó la pelota. La lleva sobre el costado. La quiere sacar. La hace rebotar. Finalmente en Galván. Gana metros el ferroviario. Costado derecho de la cancha. Se vendrá este lateral. 44. Marca el cronómetro. 60 segundos le quedan al primer tiempo.
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3: Va sacando la pelota hacia atrás Godoy, lo pone a correr. Allí se viene Atlético Tucumán. Atención por adentro, espera el Loco Díaz. También Ruiz Rodríguez abajo, estupendo Mancilla. Firme abajo, sacando la pelota Facundo Mancilla. El lateral es para el conjunto tucumano. Se adelanta Villa para hacerlo. 44-30, veremos si hay algo por abajo.
0: Sí, sí, van a, ya van a anunciar, ¿no? Seguramente 1 o 2 minutos por lo menos.
3: La viene recibiendo la pelota Mancilla. Pelotazo que va para Baraldo. Puso bien el cuerpo Baraldo. Escapó de la marca. La soltó para Barrera. Se viene central a ver si lo acompaña Iacobelli. Ya le tiró la diagonal. Barrera lo vio. Jugó la pelota contra el área. Viene el zurdo Iacobelli. Ingolotti. Ingolotti en dos tiempos. Y si la termina sacando el defensor y todo valía. Se salvó Atlético Tucumán. El remate de Iacobelli. Y estupendo estuvo Ingolotti en esta.
0: Uno más. Se va a jugar hasta los 46.
1: Sorpresiva acción de Iacobelli, porque él está jugando por la banda derecha, se cambia a la izquierda sin orden previa y sin cambiar la posición con un compañero, sino simplemente, repito, para aparecer sorpresivamente. Alcanza a rematar, el arquero tuvo dudas, tapa inicialmente, da un rebote, se la lleva por delante un compañero, estuvo deambulando la pelota ahí, nadie pudo justamente aprovechar ese rebote porque Baraldo no había arribado aún al área, pero una buena acción de Iacobelli para tomar por sorpresa la última línea de Atlético. Central ha sido más en el primer tiempo, le ha faltado concretar.
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3: Se complicó solo, Atlético desperdició la última chance. El árbitro le va a pedir la pelota a Javier Vallejos. A los 46 nos indica a todos que se ha terminado la primera parte. Desde el Estadio Único Madre de Ciudades, estamos en la noche del jueves. Ha terminado el primer tiempo. 0 para Central Córdoba, 0 para Atlético Tucumán.
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1: Bueno, por abajo, ¿cómo es la salida?
2: Bueno, ya uno de los primeros en irse es Sebastián Domínguez con su asistente, conversando, Julio Falcione, conversando con el cuarto árbitro, ¿no? Federico Benítez. Se juntaron tanto los de Atlético como los de Central Córdoba en el medio del campo y ahora salen juntos, o mejor dicho, entran juntos a la zona de vestuarios, los de Atlético con los de Central, todo tranquilo, muy pensativo me parece, ambos planteles de rumbo a los vestuarios y pensando en el segundo tiempo. Ahora los árbitros cierran entonces este camino, ¿no?, que abrieron los jugadores.
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1: Bueno, protagonistas entonces, rumbo a vestuarios. Vamos a presentar el análisis, los conceptos de lo que nos ha dejado este primer tiempo y este 0-0 que por ahora no se mueve entre Central Córdoba y Atlético Tucumán. Lo analiza, tras la presentación te lo cuenta Pablo Pereira.
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1: Se viene allí buscando la pelota Galván hacia atrás, el pase que venía para Ferreira, Ferreira que soltó el pase de primera que viene para Lucas Vallejo, Vallejo que va hacia afuera, toque y va Atlético, presiona Central, busca sobre la banda, intentar tener alguna salida, alguna chance con Barrera, va trabando, va recuperando la pelota el conjunto tucumano, la mueve de lado a lado con los marcadores centrales, Vallejo y Ferreira, pase frontal que viene, ahora sí conectan allí en ataque para que venga Nicola, Nicola que va, soltó la pelota para el Loco Díaz para Nicola, está habilitado, se mete Atlético, va por el primero centro, atrás, diga que fue muy pasado el centro, rechazó la pelota el hombre de Central Córdoba, llegaba Ruiz Rodríguez para el gol de Atlético, llamado de atención para el equipo ferroviario, el pase no fue bueno, sino lamentablemente iba a ser otra historia.
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1: Sale jugando el ferroviario, llamado de atención allí para Domínguez por abajo, se viene el saltista González, traba y pierde, finalmente la pelota la recupera Atlético Tucumán, no salió ese balón, conecta con Nicola que ha entrado más activo en estos primeros ya casi 4 minutos que tenemos de la segunda parte. Nicola hacia atrás, el pase buscando a Vega, escapa bien de la marca, soltó la pelota hacia la posición de Ferreira, van a presionarlo y a Covelli, también llega Baraldo, se viene con mucha gente Atlético Tucumán, allí llega Galván, levanta de zurda, arrelátela, le dice al Loco Díaz que no es, está en otra sintonía el Loco esta noche. Rechaza la pelota, la saca Maciel. Se han encargado de llevarlo a eso, ¿no? Entre Maciel y Mancilla, fíjate cómo lo hablan permanentemente al Loco, a lo que marcaba vos, Pablo. Qué fácil que es sacarlo y llevarlo a ese juego, ¿no? De la fricción, del fastidio, de la discusión. Allí está el Loco Díaz recuperando la pelota ahora. Entrega el pase, no es bueno ante Nicola. Recupera, se viene Central Barrera. Tiene campo para recorrer. Viene Barrera, arma el ataque. Pelota para el Satita González. González que abre con Iacobelli. Busca su perfil, es muy zurdo. Viene Marco Iacobelli. Jugando la pelota para González, González con Baraldo, se le fue larga en el control, rechaza el fondo tucumano, la saca Luciano Vallejo por el costado, es lateral para el Ferro.
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5: Claro, estaba de espaldas Baraldo. No sé si tuvo la intención de dominarla para él o rebotarla rápido para Barrera. No hizo ni lo uno ni lo otro. Se desperdició una buena oportunidad con una triangulación por adentro, algo que hizo poco en el desarrollo del encuentro central.
1: Godoy para Ruiz Rodríguez. Ataca Atlético, tiene campo y espacio. La pelota viene para el Loco Díaz en el retroceso hacia atrás. Martínez llegó con lo justo, Fernando Martínez, y se interpuso cuando iba la pelota para el Loco. La saca por el costado central Córdoba, es de Atlético.
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1: Vendrá el lateral, lo va a hacer Galván. Todos en el área, lo toman a Díaz, a los manotazos anda por allá con Baraldo, rechaza la pelota de frente, la saca Mancilla, la tiró para que aguante González, va el saltita, intenta conectar, era Baraldo el que llegaba, él quiso conectar con el saltita González, se la regaló un hombre de Atlético, recupera la pelota Godoy, Godoy que va en la mitad de cancha, traba Vera, salta Tijanovic, gana de cabeza, le queda Jacobelis, el zurdo que entrega con Baraldo, la devolvió bien de primera para González, González con Baraldo, pinta bien para central, puerta del área, llega primero Ferreira y después hay falta, ¿no?, de Baraldo sobre el defensor tucumano. Va a ser tiro libre, va a ser salida para Atlético. 6 minutos de la segunda parte, 0-0.
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1: Bueno, y abajo el técnico, ¿cómo arrancó el segundo tiempo?
2: Tranquilo, con algunas indicaciones por parte de Sebastián Domínguez en el aspecto ofensivo para Baraldo ahora, pero tranquilo por parte de los dos, de ambos técnicos.
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1: Dura falta en la mitad de cancha, tiro libre para central. Pregunto, ¿esto trae alguna novedad a la noche?
2: Sí, porque 10 contra 10, el 10 de Atlético Tucumán llegó tarde, la tocó justo el 10 de Central Córdoba, Marcos Jacobelis, por eso la falta dura, recibe amonestación, tarjeta amarilla para el 10, Franco Nicola, en Atlético Tucumán, el primero del partido.
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1: Ya va recuperando la pelota el conjunto tucumano. Balón que viene para Godoy. Godoy hacia atrás se apoyaba con Ferreira. Ferreira que abre juego hacia la derecha con Nicola. Allí aparece el que recientemente fue amonestado. De pie a pie se la llevó. Lo atoró sobre ese sector el Certita González. No lo deja central. Armar juego al conjunto tucumano en esa rápida salida que intentó por la banda derecha, tiene que volver hasta su arquero Ingolotti, que va recibiendo la pelota, juega el pase que viene allí para Luciano Vallejo. Vallejo le soltó la pelota para Galván. Galván que va, juega hacia atrás otra vez con Vallejo, levanta de zurda, allá adelante para que vaya Ramiro Ruiz Rodríguez, quiere peinar y le sale bien porque el pase es para el Loco Díaz. Después el Loco jugó de memoria pensando que le pasaba a Godoy. Al ataque se fastidia el 9, la pelota se va por línea de fondo, salidas del arco para el Ferroviario. 8 minutos de la segunda parte por Panorama. Estamos en toda la provincia, 0 el Ferro, 0 Atlético Tucumán.
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1: Juega Tijanovic, pelota hacia atrás para Mancilla, Mancilla con Matías Vera. Tíramela adelante, le dice Jacobelis. Vera prefiere jugar con Maciel, armar juego y con paciencia va el ferroviario. Maciel se la devuelve a Matías Vera, la tiene Vera, mete el freno, entrega la pelota todavía en su campo el ferroviario. Mancilla que va jugando por izquierda. La pelota que viene para Fernando Martínez, tres cuartos de cancha. La soltó hacia el centro para Tijanovic. Escapó bien de la marca Tijanovic. Pase profundo a las espaldas del último defensor que se rehace allí en la marca. Y termina jugando la pelota para Ingolotti. La revolea Ingolotti a mitad de cancha para que vaya a buscarle Loco Díaz, que está en otra sintonía. El balón lo recupera Martínez. Martínez con Maciel. Mete el freno, entrega el pase frontal para Matías Vera. Se viene central, círculo medio. De Vera vino para Tijanovic. Tijanovic otra vez jugando la pelota para Maciel. Lo vio Maciel a Moyano. Se viene el ex argentino. Juega el pase de primera con Jacobelli. Jacobelli que va, mete un centro al segundo palo, sale Ingolotti, pega el grito y va tenazando la pelota entre sus manos.
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1: Entre esos suplentes, José, que hacen la entrada en calor, ¿qué tiene para echar mano, no? Inmediato Domínguez.
2: Sí, tiene a Máximo Álvarez como arquero suplente. Después los defensores Leonardo Marchi, José Gómez, Yuri Casermeiro, Juan Pablo Pignani, Tiago Cravero, Federico Rodríguez, Juan José Cardoso, Ezequiel Naya, Michael Santos no está, está en la lista, pero no está en el banco de suplentes. Alan Laprida y Martín Cuitiño son los suplentes del equipo ferroviario.
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1: Metía el centro Barrera, la pelota que rebotó en el defensor tucumano. Se interpuso justo Villa, tiro de esquina, marca el árbitro. Tiro de esquina para central, será con pelota parada. Se ilusionan los plateístas, 10 minutos marca el cronómetro. 0-0 en la noche del jueves. Santiagueños y tucumanos por ahora no se sacan ventaja en la segunda fecha del campeonato de primera. Lunes por la noche aquí el Ferro recibirá San Lorenzo, partido que lo vamos a disfrutar con los relatos de Pablo Pereira el lunes. La jornada que empezará con Güemes jugando como local frente a Tristán Suárez a la siesta. Viene el centro contra el área, Baraldo se pasaba de cabeza, rechaza la pelota Ferreira, la busca Moyano, escapa de la marca Moyano, se va con pelota y todo por el costado, el lateral y la salida para el equipo de Julio César Falcioni. 11 minutos del complemento, 0-0.
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1: Busca central Tijanovic, quiere hacerse del balón, reclama falta. El árbitro está a un metro y termina marcando el lateral que será para el conjunto tucumano. Tendrá que hacerlo Galván, costado izquierdo de la cancha. Le pide que se apure el árbitro. Demora el juego Galván. Allí va sacando la pelota que viene a campo ferroviario. La quería el Loco Díaz, anticipo de Moyano. La va a buscar el saltista González, el que gana es Godoy de espaldas, la tiene Jacobelli, la jugó la pelota de memoria, la puerta del área, pensando que le pasaba a Baraldo, rechazó la pelota el fondo de Atlético Tucumán, vuelve hasta la mitad de cancha, golpe de cabeza de Mancilla, la juega de manera frontal, la termina perdiendo Central, recupera Atlético, se viene por la banda izquierda de primera, Godoy lo pone a correr a Nicola, Nicola que engancha, mete una diagonal hacia el centro, entrega la pelota al círculo medio para Tesuri, abre la cancha Atlético Tucumán, la pelota viene para Galván, Galván que va jugando con Nicola, Nicola que va, no tiene espacio para armar el centro contra el área, juega hacia afuera, la pelota para Galván, Galván para el zurdo Nicola, Nicola que juega de primera para el Loco Díaz, la rebota con un poco de potencia Mali hacia atrás, la pelota va a dividirla, fue a buscarla ya y a Covelli la terminó recuperando el hombre Atlético Tucumán, se viene Godoy, Godoy que abre cancha con Galván, Galván se proyecta dentro del área, se mete bien de nuevo el Loco Díaz y acompaña por detrás también Tesuri, escapó de la marca, Galván pinta bien para Atlético, sufre Central, el centro que va a Mancilla, la manda al córner, reclama falta Rodríguez, la pelota al córner de Mancilla, anticipándose a Ruiz Rodríguez, tiro de esquina para Atlético.
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1: Tiro de esquina para Atlético Tucumán, levantará Nicola. Todos contra el área. Seguilo a Mancilla y a Díaz. El árbitro hace lo propio. Advierte a algunos más en el borde del área grande. Da la orden ahora. Levanta Nicola. Centro pasadito de cabeza. La saca la pelota Maciel. No ha pasado el peligro. Le mete Villa contra el punto del penal. Vantosa. Cabecear. Salta el Loco Díaz. Sale el arquero Vallejos. Pegó el grito. El Loco reclama algo dentro del área. El árbitro dice siga. La tiene Vallejos. A la pelota en las manos. El arquero ferroviario.
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2: Central Córdoba, el primero del partido.
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1: Busca la pelota central, atención, allí se metió en el área. Recibe Baraldo, Baraldo lo vio venir de frente a su compañero Matías Vera. El rebote lo favorece a Ingolotti, que se queda con la pelota. Era buena, está para el ferroviario. La domina Ingolotti, el ex arquero de Central, hoy atacando en el arco tucumano. Va descargando la pelota para Nicola, Nicola hacia afuera. El pase que viene allí para que se proyecte Godoy, mete el freno Godoy, juega hacia atrás, toca y sale Atlético, Vega la cambió la pelota hacia atrás para Ferreira, Ferreira que abre cancha con la proyección, así que le pasa a Galván, Galván que viene, tres cuartos de cancha, diagonal hacia el centro de Ruiz Rodríguez, escapa Galván, sigue él de pie a pie, se la llevó, es muy zurdo, entregó la pelota hacia atrás para Nicola, apunta y le pega, le da a Nicola, rebota en Mancilla, queda ahí nomás la pelota en la puerta del área, la quiere Iacobelli de atrás, nadie le avisó que venía Galván, se la terminó sacando, le quedó Ruiz Rodríguez, se apunta y le da al arco Rodríguez, estupendo Vallejos al córner, estupendo, la sacó Vallejos, era gol de Atlético, la sacó del ángulo Vallejos, tiro de esquina tucumano.
5: Tiro presenta el tiro Rodríguez de que bajaba sobre el segundo palo, Vallejos se elevó y en el aire me parece cambió la decisión de qué hacer, no quiso complicaciones, dijo mejor meto el manotazo, la saco al córner, bien Vallejos respondiendo, el arquero en su primer partido como titular en la máxima categoría del fútbol argentino. Hace 4 años que estaba en Central Córdoba, hizo todo el camino, jugó en la local, jugó en reserva, muchos partidos, en la cuarta inclusive de formativas, y hoy primer partido como titular en primera.
1: Bien el tiro de esquina, el segundo palo, el cabezazo incómodo de Ferreira, se desvía en un hombre de Central Córdoba y facilita la tarea para Vallejos, se pone lindo el segundo tiempo, 15, tenemos mucho falta todavía, mucho por delante, le queda la noche, 0 para Central Córdoba, 0 para Atlético Tucumán, se viene Maciel, jugando el pase frontal para Iacobelli, Ferrari, la cambia de zurda para Barrera, veremos si llega el ex Talleres, control de Barrera, veremos cómo lo resuelve, tiró la diagonal, salió bien, escapó de una marca, de la otra, se viene central, la soltó para Baraldo, Baraldo que va a este apunte y le pega, busca su espacio, Baraldo para Barrera, puerta del área, pinta bien para central, sigue abriendo cancha, atención con González, se mete el saltita, le dio abajo Ingolotti, Ingolotti, Ingolotti, Ingolotti, se quedó con lo que era gol de González, llegaba de frente Baraldo, se enciende la gente, se enciende el hincha ferroviario, lateral para el conjunto de Domínguez, que propone un cambio, te lo presentamos.
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2: Primera modificación en Central Córdoba, se retira. Se retiró con la 11. Horacio Tijanovic ingresó con la 5. Thiago Cravero.
1: Cravero que había sido titular, Pablo, ¿no? Allá en Mendoza en el debut.
5: Sí, y que yo entendía que iba a repetir a la par de Matías Vera hoy en esa posición de volante interior. Sorprendió Domínguez con la inclusión de Tijanovic en un puesto no habitual para Tijanovic. No desentonó Tijanovic, pero bueno, ha tenido un gran desgaste físico. Ha hecho un trabajo más de correr hacia atrás de lo ha hecho de lo que hace habitualmente yendo hacia adelante. Esto lo ha desgastado y por eso me parece que físicamente no da más.
1: La peinó allí el Loco Díaz, se la devuelven a él, el Loco, gol. Se la devolvió Rodríguez. Gol de Atlético Tucumán, llegó el Loco, llegó Díaz, 17 del segundo tiempo, Ruiz Rodríguez le dio el pase y el Loco facturó. Atlético Tucumán 1, Central Córdoba 0.
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5: Ha dejado que Central haga el gasto, que Central se anime, se venga, suelte gente en ataque y bueno, se generan espacios. Ramiro Ruiz Rodríguez ha hecho un buen segundo tiempo en lo que va a casi 18 minutos. Ha estado más activo que en el primer tiempo. Ya tuvo una acción anterior en la cual lo obligó a Vallejos y casi convierte desde afuera del área. En esta terminó asistiéndolo el Loco Díaz, lo pierde Mancilla y el Loco Díaz llega de frente para definir. Es un goleador de esos que a lo mejor no tocan una pelota en todo el partido, pero cuando tienen una de frente no perdonan. Es un temible goleador el Loco Leandro Díaz y le asestan un golpe a Central Córdoba, quizás injusto para el desarrollo del partido hasta este momento. No merece estar perdiéndolo el ferroviario, pero bueno, los goles hay que concretarlos. A Central le costó la terminación de las jugadas y lo ha pagado caro. Ahora todavía tiene tiempo, hay muchos partidos por delante, pero evidentemente tiene que mejorar el punch, la explosión final para terminar cada acción de ataque.
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1: ¿Repercusiones por abajo?
2: No lo podía creer, Sebastián Domínguez se lamentó, miró a sus compañeros del cuerpo técnico como buscando alguna explicación por el lado del técnico visitante, Julio Falcioni. Bueno, saltó, festejó junto con todo el banco de suplentes tucumano que casi entró al campo de juego para festejar este gol.
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1: Va recibiendo la pelota Matías Vera, veremos cómo se acomoda. Central Córdoba en el partido, casi 20 de la segunda parte, pierde el Ferroviario. Gana Atlético Tucumán, gol del Loco Díaz, 1-0 en la noche del jueves. Viene Iacobelli, se intenta escapar de la marca, no lo consigue. Le quedó la pelota a Cravero, levantó Cravero, buena el pase, venía para Matías Vera. Rechaza de cabeza y la saca la pelota. Y allí va Atlético ahora con algunos espacios que comienzan a aparecer más que nunca para el equipo de Falcioni. Golpe de cabeza de Maciel cuando se venía allí a buscar la pelota Godoy. Viene Marco Iacobelli, escapó de la marca, va central, Iacobelli mete el centro contra el área, rechaza la pelota Ferreira, le vuelve a caer a Iacobelli, es el centro que venía, rebote y le vuelve a caer a Vera, la maneja central en puerta de área del conjunto tucumano, pase para Barrera, Barrera que va, enganchó, se metió en el área, le dio el arco, el desvío y la pelota va al córner, reclaman algo dentro del área, el árbitro marca, tiro de esquina, se salvó Atlético Tucumán, esta fue clarísima para el equipo de Domínguez.
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5: La última línea de Atlético, un rebote. No alcanzó a empujarlo por el segundo palo Matías Vera, que se lanzaba y solo tenía que soplarla. No pudo conectarla, por eso se fue por la línea final a este tiro de esquina.
1: Tiro de esquina Ferroviario, 21, marca el cronómetro. Pierde 1-0. Lo quiere empatar el equipo de Domínguez. Advertencia del árbitro, agarrones, empujones, lo de siempre en el área. Allí está el juez principal dándole la orden para que juegue la pelota desde la derecha el saltista González. ¿O algo están revisando?
5: Algo está revisando el VAR, ¿eh? Algo está revisando el VAR. El rebote, ¿dónde fue? ¿En el cuerpo o en la mano del jugador de Atlético?
1: ¿Hubo repetición, Lautaro? ¿Usted que está allá en estudios?
6: Todavía no, se está recién analizando la jugada, pero sí está allí el árbitro Andrés Merlos, al menos observando y esperando indicaciones.
1: Bueno, aparentemente le dan el ok desde el VAR para que se siga jugando. Será tiro de esquina nomás para Central Córdoba. Levanta González, viene el centro de cabeza. Rechaza la pelota el Loco Díaz dando una mano entre los centrales. La pelota le cayó al saltita González, la jugó para Barrera. Barrera que va a puerta del área, traba y termina perdiendo con dos hombres de Atlético que salen. Ahora van a armar la contra con Renzo Tesuri que escapa desde la banda derecha. Lo esperó bien allí al pasar a Nicola. Se viene Nicola, mete el freno. Se va encerrando solo, la jugó hacia atrás para Tesuri. Tesuri cae, reclama falta, que no dijo el árbitro. Y Iacobelli presiona, le termina cobrando mano, me parece, ¿no? A Tesuri.
2: Retención. Sí, con las rodillas. Retuvo la pelota. Eso fue lo que cobró el árbitro Merlos.
1: Hacia el tiro libre para Central Córdoba. 22 minutos, pierde el Ferro. Gana Atlético 1-0.
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1: Así viene Cravero soltando el pase hacia afuera para Facundo Mancilla. Mancilla que lo tiene cerquita y descarga. La pelota viene en la posición de Martínez. Martínez que la soltó para Vera. Vera, Cravero, conectan los dos. Por afuera ya recibe Moyano. Aparece el ex argentino. Se está apurado el Ferroviario. Está perdiendo 1-0 ante Atlético Tucumán. Se juegan ya 23 minutos del segundo tiempo. Maciel que juega el pase, mitad de cancha, recibe Mancilla. Mancilla que va, cruza la mitad de cancha y baja el mensaje de la tribuna, ¿no? Ahora para el pueblo, del pueblo ferroviario, digo, para el plantel, ¿no? Ese mensaje que siempre se hace presente en los momentos en donde las cosas no salen, ¿no? Ya jugando la pelota Matías Vera. Vera la sacó para Moyano. Moyano que engancha, quiere meter el centro, no le sale, rechaza la pelota Galván. La va a buscar Martínez. Martínez que apunta y le pega, no, mete el centro contra el área. No había nadie, rechazó de cabeza la pelota Ferreira, completa el camino Nicola, se viene Mancilla, van hasta la mitad de cancha a buscar la pelota, allí Mancilla que juega hacia afuera, el pase para Barrera, se viene el ex Talleres, levanta la cabeza Barrera, la soltó para Iacobelli, se escapa el zurdo, afuera con Barrera, Barrera que va, encara por ese sector, engancha, busca el perfil para meter el centro, no lo consigue todavía el saltista González que recibe la pelota, puerta del área, no se animó a pegarle, juega el pase corto para Iacobelli, Iacobelli que va, se van encerrando entre camisetas de Atlético Tucumán. Guzmán, le cae la pelota ahora Barrera, va a línea de fondo, Barrera mete el centro, pasado, no llega nadie, se esfuerza Moyano para evitar que se vaya la pelota lateral, lo consigue el ex argentino, después se termina equivocando en la resolución, decía que lo empujaba el hombre Atlético, el lateral que ha marcado el árbitro será para el equipo de Domínguez, pierde el Ferroviario, 24 minutos, queda mucho partido por delante.
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1: Terminó marcando el tiro libre, balón parado para Central Córdoba. Levantará Jacobelis, que hoy no lo tiene a su socio dentro de cancha, ¿no? A Michael Santos. ¿Se acuerdan? De pelota parada del campeonato pasado. El centro de Jacobelis, pasadito al segundo palo, Ingolotti. Ingolotti con los puños, llegaba de frente. Un hombre ferroviario, era Mancilla el que llegaba por el segundo palo. Se salvó Atlético en esta. Un centro que parecía que no llevaba tanto peligro, Pablo. Y casi lo termina complicando Ingolotti.
5: Sí, porque Mancilla apareció de la nada, al frente de Ingolotti. Creo que por un momento perdió de vista la pelota, el arquero terminó rechazándola cuando Mancilla saltaba delante de él. En ese esfuerzo Mancilla cae mal, me parece que cae sobre su brazo, por eso vuelve algo lesionado a tomar su posición defensiva. Por el convencimiento que tiene Domínguez, habitualmente no juega con dos nueves, con dos centrodelanteros, pero ante la necesidad del resultado, ¿irá a cambiar esto? En este momento del juego, ¿buscará sumar más gente en el área de enfrente?
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1: Tiro de esquina para Atlético. 26 marca el cronómetro. De la segunda parte gana el equipo tucumano 1-0. Viene el tiro de esquina pasadito. En el segundo palo no llega nadie. La pelota se pierde por línea de fondo. Salidas del arco por el ferro.
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1: Así viene recibiendo la pelota Maciel, levanta la cabeza y juega Central Córdoba, el pase que viene para Mancilla, Mancilla que va 1-0, gana Atlético Tucumán, desesperado el ferroviario, segunda fecha del campeonato, se le viene San Lorenzo el lunes, busca Jacobelis, le rebota mal la pelota, el pase que intentó abrir de primera con Moyano, recuperó Atlético Tucumán, la mueve Vega hacia atrás, el pase viene para Ferreira, juega esto ahora Atlético a desgastarlo, a Central que presiona con Matías Vera, saca la pelota Ingolotti a campo santiagueño, golpe de cabeza de Moyano, mitad de cancha, la busca Jacobelis que va perdiendo el balón, la recupera Godoy, la soltó para Ruiz Rodríguez, Rodríguez se la devolvió a Godoy que rapidito va a buscar Maciel en la marca, llega sobre el cierre, pone firme el cuerpo Maciel, que después acusaba un golpe, un empujón, el hombre Atlético no pasó nada, dijo Merlo, será salida desde el arco para el ferro.
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2: Muchas indicaciones de Falcioni, sobre todo en el aspecto defensivo. Con Galván hablaba recién, le decía señas, ¿no? Estaba preocupado el técnico de la visita por el movimiento por el sector derecho de Central Córdoba.
5: Bueno, me comentaba nuestro relator fuera de micrófono, le digo a los oyentes, lo veo un poco cansado de Iacobelis. Quiero aclarar que Iacobelis se perdió gran parte de la pretemporada. Tenía una lesión, encima el cuerpo técnico de Pucineri le había comunicado que no iba a ser prioridad, si era posible que se buscara club. No jugó los amistosos frente a Estudiantes de La Plata y frente a Huracán. No estuvo en el plantel en el partido frente a Gimnasia y Grima de Mendoza. Es decir, este es su primer partido en mucho tiempo y sin haber hecho correctamente la pretemporada. Así que no es raro que lo veamos algo desgastado físicamente a esta altura y a Iacobelis. Y también me parece que a Central en este momento le está sobrando un volante por el medio.
1: Allí busca Saltita González, viene cambiando la pelota para Moyano, puerta al área, devuelve Ruiz Rodríguez, el descarga y va a buscar, ataca el espacio Rodríguez, allí traslada la pelota y se viene Godoy, Godoy que va, lo acompaña el Loco Díaz, escapó de la marca de Cravero, viene Atlético buscando el segundo pelota para el Loco Díaz, abajo el arquero, de todas maneras me parece que estaba adelantado, dio la sensación, dominó la pelota Vallejos, se expone Central Córdoba a estas acciones de Atlético Tucumán, busca la pelota Vera, levanta Vera, allá va Iacobelis, puerta al área, la dominó con alguna dificultad, se le terminó yendo el balón a campo de Atlético para que recupere y la tenga la pelota Nicola.
2: Perdón, se van a venir más cambios en Central Córdoba. Allí Domínguez con sus asistentes. Sus asistentes ya iba a llamar a alguien y habló, le habló algo más. Están hablando, pero se vienen cambios en Central Córdoba.
5: Sí, van a ser por lo menos dos, y no sé si tres. Ojo, se lesionó Baraldo. Ojo que se lesionó Baraldo. Baraldo está en una pierna. ¿Algún problema ha tenido Baraldo? Mira un costado, está lesionado Baraldo.
1: Bueno, problemas y más para Central Córdoba en la noche. 29 marca el cronómetro. 1-0 pierde el Ferroviario. Veremos cuántos serán entonces los cambios que se vienen para el Ferroviario. Mueve la pelota Ferreira.
5: Uno está cantado, Naya por Baraldo. Delantero por delantero, se tiró al piso. Baraldo se lesionó, se toma el rostro. Otra vez un problema de lesión para Baraldo, que recuerden ustedes, estuvo muchos meses sin jugar al fútbol oficialmente por una rotura de ligamentos. No sé qué le pasó ahora, ¿no? Pero de golpe comenzó a renguear, se tiró al piso, no podía caminar. Ha solicitado asistencia y se prepara Naya, pero me parece que algún cambio más va a venir, José.
2: Sí, veo también se va a venir José Gómez, el santiagueño.
5: Ah, y lo veo elongando Moyano. Me parece que el otro cambio también es por un problema físico, Lo veo elongando Moyano, me parece que Moyano también está con alguna dificultad.
2: Sí, hace rato les iba a decir, ¿no? Moyano estaba estirando, elongando, porque se notaba signos de cansancio. Así que ahí están los dos cambios por cansancio y por lesión.
5: Bueno, vamos a ver. Baraldo ya está afuera, pero no entró nadie. Porque claro, quiere aprovechar la ventana Domínguez y va a hacer las dos variantes. Va a hacer las dos variantes. Ya está sentado en el banco Baraldo. Habrá que después esperar los informes médicos correspondientes. Y va a aprovechar la ventana también para cambiar el lateral derecho. Puesto por puesto, cambio figuritas ahí. Domínguez por problemas físicos. Las salidas de los dos jugadores que son reemplazados. Los presentamos a los cambios.
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2: Ingresó con la 19 Ezequiel Naya, se retiró con la 9 Lucas Baraldo y también se retiró Santiago Moyano con la 33, ingresó con la 13 José Gómez.
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1: Va llevando la pelota central, traslada barrera, Saltita González, juega el pase afuera para el Pocho Gómez, rechaza la pelota, el fondo tucumano, 31 del segundo tiempo, gana Atlético 1-0, está perdiendo el Ferro en esta segunda fecha, en su estreno como local en esta segunda parte del 2026, este estreno también que por ahora es con derrota para el técnico Sebastián Domínguez, el ex técnico de Vélez Sarsfield y Tigre, busca la pelota, se viene Gómez, que venía por derecha, venía el centro contra el área, rechazaba allí la pelota el hombre Atlético Tucumán, la busca el Loco Díaz que lucha, se fastidia, allí le cometen falta, tiro libre para Atlético.
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1: Deme otra. Bueno,
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2: Se va a venir el primer cambio en Atlético Tucumán en cualquier momento.
1: Busca la pelota allí en el área. Ruiz Rodríguez domina el arquero Javier Vallejos, que habló en la previa y destacaba la importancia justamente que tenía este partido luego de haber perdido el primero en Mendoza. Después de San Lorenzo, que viene el lunes, Lautaro, ¿cómo va a seguir, no?, la agenda para Central, los dos próximos? Después de San Lorenzo ya nos cuenta y le contamos a la gente, ¿no?, cómo se va armando la agenda de agosto, los partidos que va a tener que afrontar Sebastián Domínguez al frente de Central Córdoba. El próximo lunes ya se le viene San Lorenzo. Viene el Saltita González, pelota para Naya, cabezazo al punto del penal, no llegó Vera. Llegó Ingolotti, que después terminó chocando con su propio compañero. Se queda en el suelo el arquero. Se queda también en el suelo Galván, uno de los defensores de Atlético. El partido detenido momentáneamente. 33 marca el cronómetro. Gana Atlético 1-0.
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6: Guillermo, Central Córdoba va a visitar a Unión de Santa Fe, en tanto que en la quinta fecha volverá a ser local, esta vez ante Instituto de Córdoba, y ya por la sexta jornada será visitante ante Tigre.
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1: Se vendrán en cuanto el partido lo disponga. Movimientos abajo y variantes que se vienen.
2: Sí, van a ser dos, no una como habíamos dicho.
1: Busca Atlético, hay espacio para ese mando del ataque y pasa. Y allí va el conjunto tucumano. Quiere allí el Loco Díaz. La pelota para Nicola, es muy zurdo. Le quedó justa a Nicola. El arco se fue por encima del travesaño. Se salvó Central Córdoba. Era gol de Nicola que llegó y le quedó justo para la zurda.
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5: Apenas por arriba del travesaño, tuvo espacios para acomodarse, perfilarse y sacar el remate Nicola. Bueno, está expuesto Central Córdoba, no le queda otra. Tiene que jugar, se quedan 10 minutos más lo que agregue el árbitro.
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2: Presentamos cambios.
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2: Bien, ingresó con la número 28, Gabriel Companucci. Se retiró con la 11, Renzo Tesuri. Y también se fue el único amonestado, Franco Nicola, camiseta número 10, ingresó con la 45, Kevin Ortiz.
1: Tiro libre para el Ferro, tiro libre para el equipo de Domínguez, que habla y habla con su ayudante campo. Balón parado para centrar el centro de Iacobelli, rechaza la pelota en nombre de Atlético Puerta del Área, quedó González, le dio saltita, desviado, totalmente desviado el remate del ex Independiente. El balón será para el equipo tucumano, que va sin apuros a buscar esa pelota. 36 ya es lo que marca el cronómetro, queda en 9.
2: Guille, ojo que hay muchos signos de cansancio, ¿no? Barrera, Iacobelis, son dos de los jugadores que más se nota el cansancio, están elongando permanentemente también. Esto habla a las claras del desgaste que han hecho.
1: Golpe de cabeza de Maciel, intenta así, va buscando central Córdoba, Naya, que llegaba de frente, se lo terminó llevando por delante al de Atlético. Dijo que no al árbitro, que primero llegó a la pelota, Naya.
5: Recordemos que Barrera, anoche en el clásico, hizo referencia al viaje de 15 horas de ida y 15 horas de vuelta que tuvo Central Córdoba en micro. Mendoza, bueno, acostumbrado el plantel desde hace mucho tiempo en este tipo de viajes a viajar en vuelo charter. Esta vez las cuestiones económicas hicieron que la dirigencia opte por el viaje de vía terrestre en micro. Pero bueno, Barrera hizo un llamado a atención con respecto a eso, el desgaste que significó el tener que jugar tan pronto este partido, después de nuevo el lunes, ¿no? Frente a San Lorenzo.

0: la pelota sobre el costado, se viene Atlético Tucumán. Después le pregunto a Lautaro cómo está la historia para Boca, ¿no? Por Copa Sudamericana, que estaba jugando en Chile ante los Kings. Busca la pelota y se viene allí el conjunto ferroviario. Balón que rozó en Martínez, dice el asistente. Lateral para Atlético. 38 minutos, quedan 7 por delante en esta historia. Pierde el ferroviario 1-0.
1: Y no hay buenas noticias, Guillermo, para Boca en Chile, porque acaba de convertir O'Higgins, que le está ganando 1-0 a Boca en Chile, gol de González a los 28 de este complemento. Por el momento la serie está empatada 1-1, así que todavía hay tiempo para que el Ceney se pueda reaccionar, que no la está pasando bien, que no está atacando tanto, no está manteniendo al menos la postura ofensiva, está jugando más de contragolpe, así que bueno, termina siendo prácticamente por un mal despeje de Figal, la agarró como venía, de volea González y le está dando la victoria entonces a O'Higgins por 1-0, y que va por más porque tiene prácticamente el segundo gol en las manos.
0: Si termina 1-0 hay penales, ¿verdad? Directamente.
1: Sí, sí señor, directamente a los penales.
0: Va sacando la pelota allí Ferreira, la juega campo tucumano, campo santiagueño quiero decir, devuelve el Pocho Gómez, la venía buscando la pelota y aparece Barrera, a quien lo marcabas, José, como uno de los que más ha sentido, ¿no? El desgaste, el cansancio, vino aquí sobre esta banda, ahora sobre la derecha, se lo pedía Domínguez, Cravero, que va, se terminó complicando solo Central Córdoba, recupera la pelota el Loco Díaz, va el Loco, busca la falta inteligente allí, intentando eso y no lo consigue porque el árbitro estaba de frente a la jugada, le terminó marcando que se tiró, está lindo, ¿no? Temperatura de pileta, pero tampoco para tanto, ¿no? Abajo.
2: Sí. Sí, se queja Falcioni, pero para mí tampoco había falta. Se dejó caer el delantero buscando la falta, ¿no? Para descansar y tener una pelota de peligro.
0: Juega la pelota y se viene el conjunto tucumano. Está bien que esté, ¿no? Con, no sé cuánto estará haciendo Lautaro, después nos dice la temperatura, pero para pileta todavía no está, ¿eh? Se viene Atlético, hay espacios. Se viene el conjunto tucumano, escapa allí de la marca, llega primero Maciel. Maciel que va jugando hacia atrás, el pase viene para Javier Vallejo, lo presiona el Loco Díaz, rechaza de zurda, la saca la pelota el arquero santiagueño, balón que viene a mitad de cancha, no puede centrar, hacerse del balón, la recupera otra vez a la pelota, otra vez la vuelve a recuperar Atlético Tucumán, la movieron de lado a lado, Ruiz Rodríguez que va buscando el segundo, amaca el cuerpo, entrega, busca la devolución de Galván, le queda Ruiz Rodríguez, rechaza la pelota, el fondo ferroviario, viene Matías Vera, mete el freno, tiene pase corto con Cravero, juega largo, allá abriendo la cancha con Barrera, rechaza y devuelve la pelota el fondo tucumano, la vuelve a receptar Godoy, Godoy que mete el freno, no lo presiona nadie, juega y tiene tiempo para repensar la jugada, la sacó para Ortiz, Ortiz que va abriendo la cancha, el conjunto tucumano, balón hacia afuera que viene, sí, para buscar la subida, la proyección, el que aparece es Villa, Villa que va, pase profundo, puerta del área, ataca Atlético Tucumán, se desprendió bien de la marca, el centro, el punto del penal, buscando Loco Díaz, rechazo de Mancilla, de frente a la jugada llegaba Matías Vera, la soltó para el Satita González, 40, marca el cronómetro, 5 quedan por delante, 5 más lo que agregue el árbitro Merlo, es todo lo que le queda al ferroviario, pierde 1-0, busca la pelota González, escapa de la marca, viene el Saltita, la jugó para Barrera, puerta del área, Barrera hacia afuera, la entregó a la pelota para Gómez, allí está Gómez, le cerraron los espacios, no obstante igual se las ingenió para jugar el pase frontal para Barrera, mete el centro, el primer palo, rechaza la pelota Ferreira, llega el Loco Díaz, lo miraron entre Cravero y entre Maciel,
3: 5 jugadores de central había y solo el Loco Díaz, y él fue el único que fue a buscar la pelota, los 5 centrales estáticos clavados en el piso, como si ya no tuviera piernas. El ferroviario se ha ido desinflando a partir de recibir el gol de justamente Leandro Díaz, y Atlético parece meter el partido en el freezer.
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2: Ingresa, última modificación en Central Córdoba, el juvenil Federico Rodríguez, camiseta número 30, se retiró con la 10, Marco Jacobelis.
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3: Bueno, Federico Rodríguez es un chico que también ha hecho todo el camino

0: ha jugado en la primera local de Central Córdoba, después fue promovido a la reserva. En la reserva ha hecho muy buenos juegos hasta finalmente comenzar a entrenar con la primera y ahora tiene esta chance reemplazando a un Iacobelli ya exhausto en la parte final del encuentro. Es un volante de muy buen pie, Federico Rodríguez.
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3: Recibe jugando la pelota para el saltista González, se vuelve a equivocar. Central, se fastidian allá abajo los hinchas en la platea ante cada pase y ante cada uno de los espacios que se genera para Atlético. José, el fastidio. ¿Qué hace Domínguez abajo?
4: No, bueno, da algunas indicaciones, pero está muy pensativo, ¿no? Me parece que está analizando casi con muy poca esperanza, ¿no? De lo que pueda generar su equipo, me parece, ¿no? Esto por lo menos en el rostro, lo que se ve en el rostro del técnico.
0: No se puede dar el lujo Central de haber incorporado tres refuerzos y no poder usarlos por estar inhibido. Tengo entendido que ya se trata más bien de una cuestión de papelería que debe cumplimentarse, porque se ha saldado la deuda reclamada en su momento por el paraguayo Ocampo, ¿se acuerda? El delantero que pasó por Central Córdoba. Pero hay una cuestión de papelería, de balances que deben presentarse en FIFA para que se levante la inhibición. Y esto es lo que está faltando. Bueno, hay que moverse porque los partidos pasan. 6 en juego, si termina Central perdiendo este partido sin sumar puntos, y el lunes hay que enfrentar nada menos que San Lorenzo.
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4: Primer amonestado en Central Córdoba, segundo del partido, el número 20, Fernando Martínez, obstrucción durísima, cortando una contra de Atlético Tucumán. Por eso el árbitro Andrés Merlos le muestra la cartulina amarilla.
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3: Y mientras tanto el partido, el cronómetro nos marca 44-30. Quedarán 30 segundos para llegar a los 45 reglamentarios y de ahí en más veremos cuánto más le agrega Merlos a la historia.
4: 5 minutos más, hasta los 50 se va a jugar.
3: Bueno, a partir de este momento, 5 minutos le quedan al partido. Pierde 1-0 el Ferroviario. Noche de jueves, noche de fútbol, segunda fecha del campeonato. Ante Atlético Tucumán está cayendo el equipo en el debut de Sebastián Domínguez como nuevo entrenador. González soltó la pelota para Naya. Se viene Naya, Ezequiel, pelota para Barrera, se mete en el área Barrera buscando el penal, no lo consigue, cierra el hombre de Atlético mandando la pelota al córner, el árbitro marca el tiro de esquina Ferroviario.
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3: Tiro de esquina para Central Córdoba. Se cumplió, se consumió el primero de los 5 minutos. Quedan 4 por delante. Con expectativa, con ilusión, con corazón va el ferroviario a intentar empatarlo. Pierde 1-0. El centro de González, de cabeza, saca la plata Ferreira. Borde del área grande, le da Vera como venía, la tomó de aire. La pelota que rebotaba era el Pocho Gómez, el que remataba. Le queda la pelota allí al saltista González. González que amaca el cuerpo, mete el centro, el desvío. Ingolotti llegó justo. Vera se metía en posición bien de 9. Llegaba Matías Vera pisando el área. Ingolotti se quedó con el empate.
0: Segunda ocasión en el partido y en el segundo tiempo en la cual Vera estuvo a punto de conectar casi sobre la línea para anotar.
3: Busca Atlético, Loco Díaz, gol. Falló el ferroviario en el fondo. Gol de Atlético Tucumán cuando se jugaba el segundo minuto de tiempo agregado. Otra vez el loco Díaz. Atlético Tucumán 2, Central Córdoba 0.
0: Tremenda definición de Leandro Díaz. ¡Qué golazo! Central tuvo una oportunidad ya en el arco de enfrente. Por muy poco nos conectó Matías Vera en el área chica. La réplica fue letal. Le quedó la pelota en 3/4 de cancha a Leandro Díaz. Sabía que no tenía ningún compañero a quien descargar. Entonces miró el arco. La agarró con todo el empeine de sobrepique. La puso por encima del esfuerzo de Vallejos. Golazo de Leandro Díaz, que termina siendo la figura del partido con sus 2 goles anotados y dándole la victoria a Atlético Tucumán. Recordemos que en el apertura en Tucumán había sido empate 0-0. Ahora aquí se lleva los 3 puntos el decano, que va a meter un par de cambios para que el reloj siga corriendo.
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3: Vamos a presentar las variantes.
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4: Bien, vamos viendo los 3 cambios van a ser finalmente los que va a realizar. Agota los cambios. Ahora lo decimos. Ingresa entonces con la 27 Rodrigo Granillo. También ingresa con la 5 Julián Fernández y con la 30 Manuel Brondo. Se retiran con la número 18 Ramiro Ruiz Rodríguez, con la 9 Leandro Díaz y con la 31 Lautaro Godoy. 3 últimas modificaciones de la visita.
3: Así va jugando la pelota, atención, busca Atlético Tucumán, uno más, se rechaza el fondo, ferroviario, entraron para jugar el último minuto que le queda al partido. Allí está jugando de pie a pie, se la llevaba la pelota y se venía Rodríguez, que la termina perdiendo, la recupera Atlético, cuida la pelota Atlético, duelo en el partido sobre el costado. Se cumple ya prácticamente el 5º minuto de tiempo agregado, va a ganar Atlético Tucumán aquí en Santiago del Estero, 2-0 lo hace por ahora. Antes Central cuida, lleva la pelota sobre el costado, suelta el pase hacia atrás, se equivoca, viene Barrera para buscar, intentar Central descontar y llevar esto a la ilusión de lo que sería a esta altura un milagro. 2 goles en este prácticamente nada que le queda. Despacio al partido, mira su cronómetro Merlo, le va a dejar una más el ferroviario. Va a ser derrota para el equipo en el debut de Sebastián Domínguez, derrota para Central Córdoba en esta segunda fecha del campeonato. Mueve la pelota allí el saltista González, mira otra vez el cronómetro Merlo, le deja esta última al ferro, levanta Maciel, borde del área grande Naya, golpe de cabeza de Naya, rechaza la pelota, la saca Galván, la tiró adelante para que vaya a buscarla Brondo, la saca la pelota y la juega, la mueve Atlético, la lleva sobre un costado, van de izquierda hasta allí, van a buscarlo, hasta allí presiona Rodríguez, se viene para meterse en el área, el cierre, llega el arquero abajo, Vallejos se queda con la pelota, le piden la hora desde el banco Falcioni. Atlético comienza a desatar su festejo en Santiago del Estero. Le va a ganar a Central Córdoba. Últimos segundos de juego. Mira su cronómetro Andrés Merlo. La pelota la tiene Galván. Le va a dejar una más Atlético. Se viene Galván. La cuida, la lleva sobre un costado. Mete el freno. Levanta la cabeza. Busca que le cometan una falta. Lo presiona Gómez. Viene Galván. Gana Gómez. Galván va a chocar contra él. Termina recuperando la pelota. Juega hacia atrás. La saca Maciel. Vino el balón a la mitad de la cancha. Busca esa pelota Atlético. Va a ganar el decano aquí en Santiago. Cronómetro que vuelve a mirar Merlo. Señoras y señores, ha sido lo último. Ha ganado Atlético con el doblete del Loco Díaz. Atlético Tucumán 2, Central Córdoba 0. Final del partido.
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0: Es la hora 23:29 minutos.
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0: Es la hora 23:33 minutos.
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9: Es la hora 23:36 minutos.
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0: Es la hora 23:41 minutos.
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1: Es la hora. 1:13.
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0: Es la hora, 1:23.
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0: ¿Has afinado ese violín?
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1: Es la hora 2:13 minutos.
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0: Es la hora 2:21 minutos.
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no traiciones ni mentiras, ni frías especulaciones. 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
1: Es la hora 3:14 minutos.
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0: Es la hora 3:21 minutos.
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1: Es la hora. 4:12 minutos.
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0: Es la hora 4:23 minutos.
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1: Es la hora 5:12 minutos.
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0: Es la hora 5:22 minutos.
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1: Es la hora 6:12 minutos.
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0: Es la hora 6:23 minutos.
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2: Es la hora 7:11
3: minutos.
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0: Es la hora 7:22 minutos.
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Quiero hablarte, Pimpollo, y a solas, porque quiero, más que decirte cosas, mostrarme por adentro. Pimpollo de mi alma, yo sé que tu silencio, más que palabras lindas, necesitan ejemplos. Si bien yo soy tu padre y eso me da derecho, sé que a tu edad no valen algunos argumentos, que sobran ciertas frases y hace falta el ejemplo. Por eso me conformo con que me creas sincero. Claro que yo debiera ser más amigo, tengo que estar más cerca tuyo, de vez en cuando al menos. Y sobre todo ahora, Pimpollo, en este tiempo en que tu sangre joven busca su derrotero y se te van los ojos al país de los sueños y se quedan tus manos para escribir recuerdos. Ahora que en mi alma también hay algo nuevo, algo que no quisiera decirte, que son celos. Porque sabrás, Pimpollo, que aunque no lo demuestre y aunque dé la impresión de estar solo en los pesos, me preocupan tus pasos y te sigo de lejos. Si supieras las noches que te pienso y te pienso. Lo hablamos con tu madre. La pobre, según veo, vive más el problema. Sufre tu crecimiento. Da vuelta con ustedes y lleva todo el peso de la casa. Yo a veces parezco un forastero. Y es que yo fui educado de otra forma, otro tiempo. Te mentiría si digo que no temo, si al no hallar las palabras muchas veces me muerdo y me trago las ganas de contarte mis miedos. Porque los hombres somos así, de carne y hueso. Pimpollo, somos luz y sombra al mismo tiempo. Llevamos en nosotros algo así como un fuego, una chispa secreta, madre de tanto incendio. Ustedes, las mujeres, en cambio, llevan dentro un manantial sagrado, y es que Dios mismo ha puesto en el cántaro tibio de sus hermosos cuerpos el agua de la vida, un grandioso misterio. Por eso es que te pido, o mejor, te recuerdo, la vida es un camino, tienes que recorrerlo. Acuérdate que abundan los entretenimientos. No juegues con la vida. Cuidado con el fuego. No quiero que te quedes mirando mis defectos, ni quiero que me busques en los rostros ajenos. Tienes que preocuparte de hallar un compañero que ya dejó a los suyos y viene hacia tu encuentro. Salí de vos. Te invito a que hagas un esfuerzo. Larga esos colibríes que hay en tus ojos nuevos y recorre horizontes. Andate hasta otros cielos, conoce otros paisajes, es tuyo el universo. Llenales de preguntas al río, al sol, al viento. Habla con los caminos, te dirán lo que vieron. Son mis viejos amigos y te irán repitiendo: los que buscan encuentran. No te apures, que hay tiempo. Y es cierto, es mi experiencia, lo poquito que tengo, que le gané a la vida. Mira alrededor nuestro. Nada se hace de golpe. La dicha es un secreto. Hacer todas las cosas a su debido tiempo.
Ya vas a ver, Pimpollo, qué hermoso es todo eso. Tendrás ganas de darte, y es que podrás hacerlo, porque para ese entonces ya volverás sabiendo que el amor solamente, el amor da derechos. Pero el amor, Pimpollo, recordalo, no es ciego, tiene luz en los ojos y te sirve de espejo. Te toma de las manos y lo sientes adentro. Entrecerrá los ojos y estás tocando el cielo. Perdóname, Pimpollo. Me inspiro y me voy lejos. No sé si es el cariño o ya me siento viejo. Debía y no sabía cómo serte sincero. Ya ves, quise mostrarte cómo estás aquí adentro. Y ahora que ya dije lo que padezco y siento, quisiera regalarte dos cosas. Una, el riesgo de equivocarte. La otra, una frase, un secreto. Ama, ama y haz lo que quieras, Pimpollo. Pimpollo, yo te quiero.

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1: Es la hora 8:11 minutos.
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0: Es la hora 8:22 minutos.
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1: Es la hora 9:15 minutos.
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1: Así estamos. ¿Qué tal? ¿Qué tal? ¿Cómo les va? Buenos días. ¿Cómo están? Así estamos arrancando con todo este viernes. Último día de la semana laboral. Así arrancamos. Arriba, arriba la mañana hasta la hora 13. Esto es el programa de Paola Arrieta con la música de Charlie. Hoy en la conducción mi nombre es Rafael Oscar Pereira y hasta la hora 13 le hacemos compañía con todo lo mejor, la música, lo que se viene para estos días, para presentarles un poco un anticipo de los espectáculos que serán muchos que tendremos próximamente de la mano de la radio de 97.3. Algo de noticias, también tendremos el horóscopo del día como todos los días, a ver qué nos depara el destino para este fin de semana. Vamos a estar también comentándoles cómo viene en materia de tiempo la semanita o el fin de semana para San Miguel de Tucumán, para que todos podamos salir a disfrutar este fin de semana. Ya estamos el día viernes ya metido en lo que es el fin de semana, porque hoy arrancan prácticamente todas las actividades del fin de semana. Bueno, bienvenidos, bienvenidas. Hasta la hora 13 vamos a estar haciéndoles compañía con Arriba, Arriba la Mañana. Vamos a tener noticias, comentarios, algunos resultados del deporte también, porque ya comenzó a jugarse una nueva fecha del fútbol argentino. Anoche jugó Boca también, ayer que nos estaban mandando mensajes recomendándonos el partido de anoche. Boca terminó empatando, ganó por penales. Esto para toda la gente que le gusta el deporte. También tendremos información deportiva durante la mañana. Vamos a ir buscando algo de música para tener esta continuidad. Ya nos estamos presentando, ya hemos hecho la apertura de toda esta mañana, porque estamos en Arriba, Arriba la Mañana, el programa de Paola Arrieta, que vuelve el próximo lunes. No lo sigan extrañando, no la sigan extrañando, porque ya vuelve Paulita el próximo lunes. Va a estar con todos ustedes aquí en 97.3, la radio que escuchan todos. Vamos a ir buscando la música, Charlie. Buscamos continuidad musical. Nos preparamos. Después de la música tenemos ya algunas noticias y parte del horóscopo. Hoy lo vamos a hacer tempranito el horóscopo, porque hay mucha gente que nos está pidiendo. Vamos a estar también comentándoles lo que se viene en materia de espectáculos próximamente.

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36 minutos pasaron ya de las 9 de la mañana en toda la República Argentina. Buena música en el aire aquí en 97.3 en esta mañana de viernes. Estamos con todas las ganas de disfrutar junto a ustedes. Vamos a ir pasándoles el teléfono para que empiecen a dejar sus mensajes. Ya hay mucha gente que ya lo tiene al teléfono registrado. Nos están entrando mensajes para aquellos que recién se están enganchando o que tienen, como yo, eso de no acordarte después el teléfono, el número. Por ahí todos nos acordamos del 381, pero después soy de no acordarme siempre el número completo. Hay dos o tres números que sí me acuerdo, pero bueno, no casi todos. El teléfono de la radio es 381-337-9538. Estamos hasta la hora 13 haciendo Arriba la Mañana, el programa de Paola Rieta, que vuelve el próximo lunes. Para todos y para todas las personas que están preguntándonos, vamos a dejar un par de saluditos para no olvidarnos, porque están entrando muchos mensajes. Rosy deja saludos para la gente de la radio. Emma Lobos también. Son los oyentes fieles que tenemos en la mañana y en la tarde, las 24 horas escuchan la radio. Mariano Molina, Zinga Romeros, Ramona Montesino. Bueno, están todos ellos conectados a la radio, a los cuales agradecemos muchísimo. Gracias por estar siempre desde el otro lado. Para nosotros es muy importante, nos escuche, nos haga saber también las cosas que quieren, al menos escuchar música, alguna noticia. Por ahí también tenemos la posibilidad, a través de la redacción de noticias de la radio, de conseguir las noticias al instante y bueno, podérselas transmitir a todos ustedes. Hoy vamos a arrancar con materia de tiempo, como les decía, para ver qué es lo que nos depara la semanita, completando hoy, por ejemplo, este viernes, hoy viernes, como les dijimos, aunque el pronóstico hoy da que será 28 grados de máxima. Eso del martes nos decía que íbamos a tener el viernes 30 grados. Bueno, hoy dice que vamos a tener entre los 15 y los 28 grados la temperatura. Actual es 17 grados y vamos a llegar a los 28 grados esta jornada. El día sábado, mañana sábado, vamos a arrancar la mañana con 13 grados, que va a ser la mínima. Y la máxima para el sábado, con algunas nubes, será de 24 grados. El domingo, para tener un domingo en familia, para disfrutar con amigos, para aquellos que tienen para festejar algún cumpleaños, puede organizar tranquilo, porque lo puede organizar en el fondo, en el quincho, en un jardín. El domingo, totalmente despejado el cielo, y con una temperatura mínima de 13 grados, la máxima del domingo pronosticada es de 27 grados. 27 grados para el día domingo y sin una sola nube. El día lunes vamos a arrancar con un cielo despejado y en algunos sectores de la provincia algunas nubecitas que otras. Y con una temperatura mínima de 14 y 26 será la máxima para el lunes. Así vamos a arrancar la próxima semana. Bueno, ya está en materia de tiempo, como les decía, actualizado, 17 grados. Vamos a ir buscando, porque como les decía, para toda la gente, tempranito vamos a arrancar con los tres signos primeros, con el horóscopo del día. Hoy vamos a arrancar con Aries, Tauro y Géminis, para que la gente vaya viendo qué es lo que le depara el día, porque esto es el día a día del horóscopo. Vamos a arrancar, a comenzar con el horóscopo para Aries. Porque lo que sepa que su inconsciente podría llegar a jugarle una mala. Tenga cuidado con las palabras que elige para expresar lo que siente, ya que podría salir lastimado. El amor para Aries. Evite sentirse inconstante e insatisfecho en los sentimientos. De lo contrario, la relación fluctuará. Vea qué es lo que quiere y vea qué es lo que le conviene. Evite confundir a su alma gemela.
en la riqueza para Aries. Dice que hoy, gracias a la audacia y al poder que posee, podrá desarrollar planes a futuro. No dude y tome esa decisión financiera que tiene entre manos hace meses. Aproveche, es un día propicio para los negocios. Y en bienestar seguramente se despierte un tanto angustiado o angustiada. Evite asustarse, realice alguna actividad durante el día, irá desapareciendo esa sensación. Es un día muy bueno para los negocios, especialmente hoy para Aries. Aproveche y disfrute el día. Vamos a ir ahora con Tauro, a ver qué signo del zodiaco para mí, a ver qué me dice Tauro hoy. Entienda que ya es hora para tomar esa determinación sin demoras más. No demore más, no demore nada más, no hay tiempo. Sepa que no será conveniente que deje para mañana lo que desea hacer hoy. En el amor, ¿qué dice Tauro en el amor? Modifique la forma de relacionarse con su pareja. Trate de compartir junto a su alma gemela algunos de sus intereses y será agradable para ambos. En el amor para Tauro. En la riqueza, ¿qué es lo que dice riqueza para Tauro? Prepárese, ya que los buenos negocios necesitan sí o sí de usted. Ah, qué bueno. Gracias a su voluntad podrá definir el rumbo y el resultado que tendrá el proyecto. En bienestar para Tauro, en esta jornada se sentirá un poco incómodo, dice, poco indeciso. Será bueno que se deje llevar por sus deseos y que disfrute del presente sin preocuparse por el futuro. Muy bien, esto para Tauro.

Vamos a ir completando este bloque con la gente de Géminis. Para muchos es el signo más difícil porque es el signo que muchos dicen que es el más cambiante de humor durante el día. Está el cielo y el infierno. Bueno, así dicen, me ha tocado tener personas cerca de Géminis y es, en parte es así. Intente ser más responsable con sus decisiones y no acuse a los demás de sus propios errores. Comience a trabajar para solucionarlos y no recaer en ellos. Esto para la gente de Géminis. El amor para Géminis, ¿qué dice? Jornada apta para sincerarse con la persona que ama. Trate de expresar sus verdaderos sentimientos. Anímese a dar un paso más si es que se encuentra en pareja. Riqueza para Géminis. ¿Qué le trae hoy en riqueza? Hoy las responsabilidades laborales lo reclamarán. Hágase cargo de sus obligaciones y deje de delegar en los compañeros de trabajo cada una de sus tareas. Bienestar. Teniendo un buen descanso en las noches, podrá reponer sus fuerzas y recuperar su lucidez mental. No asuma más responsabilidades de las que ya puede afrontar. Para Géminis, esta es la primera parte del horóscopo. Pasaron Aries, Tauro y Géminis. Después, en el próximo, se viene Cáncer, Leo y Virgo. A estar atentos. Después, en el próximo bloque, vamos a tener para comentarles qué les depara el día para ellos, el horóscopo del día. Como para contarles algunos títulos nacionales. Vamos a ver qué es lo que dice. Hay muchas noticias para darles también. Y sobre todo para este fin de semana en espectáculos. Habrá también algunos shows para disfrutar este fin de semana, los cuales ya le vamos a estar comentando en un rato. Vamos a leer primero los títulos, después vamos a estar desarrollando. Atlético Tucumán ganó en Santiago porque Falcioni nunca se conformó con el empate. Con dos goles de Loco Díaz, Atlético Tucumán le ha ganado ayer a Central Córdoba en su propio estadio en Santiago del Estero, en el Madre de Ciudades. Atlético Tucumán se trajo un muy buen resultado para comenzar esta nueva jornada del fútbol argentino. ¿Qué más tenemos? Vamos a comentarles que la Junta Electoral confirmó el cronograma para las elecciones provinciales del próximo 9 de mayo. El plazo para las presentaciones de candidatos vencerá el 9 de abril y se dará comienzo a la campaña que va a elegir al próximo gobernador. 2027 va a ser un año totalmente político al comienzo del año porque las elecciones van a ser el 9 de mayo y ya hay que presentar los candidatos con anterioridad para que empiece toda la campaña. Bueno, esto es en materia de títulos. También tras la niebla pronostican 26 grados de temperatura para hoy, para este viernes. Anoche hubo niebla, me mandaban fotos de la zona de Tafí Viejo. Bueno, también les cuento que por Lomas de Tafí también estaba neblinado y esta mañana amaneció lo mismo. Y veía desde el departamento, desde el edificio, se veía también para la zona del cerro totalmente neblinado. Bueno, ojalá que tengamos una buena jornada. Ya empezó a aparecer el solcito, entonces vamos a disfrutar esta jornada el viernes. Por supuesto, aquí estamos en la radio que escuchan todos. Esto es Arriba, Arriba la Mañana con Charlie en la musicalización. Mi nombre es Rafael Oscar Pereira. Este programa pertenece a Paola Arrieta, que vuelve el próximo lunes. Viene con todas las pilas recargadas, Paulita, así que va a venir con muchas novedades seguramente. Ya el lunes estará aquí en los estudios de la radio con su programa Arriba, Arriba la Mañana. Charlie, ¿tenemos algo de música para la continuidad? Aquí estamos en 97.3, la radio que escucha toda la República Argentina y el Norte a través del 97.3. Gracias a todos.

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11 minutos pasaron ya de las 10 de la mañana en todo el país. Estamos en Arriba, Arriba la Mañana por la Folk, por la 97.3, la radio que llega a todos lados. Hay mucha gente que está dejando mensajes hoy en este viernes. Todos ya estamos metidos en lo que es el fin de semana. Hay gente que nos ha dejado tempranito también mensajes. Ahí tenemos, ahí vamos abriendo el mensajero. Tenemos a Rosy que está escuchando la radio. Está con un panqueque aparentemente, nos manda una fotito. Buen comienzo, dice, buen día, ¿cómo están chicos? Espero que bien, escuchando su lindo programa. Bueno, muchísimas gracias y nos pide una canción. Ramona Montesino también escuchando la radio, dice que tengan una maravillosa mañana. Buen 31 de julio para ustedes, feliz viernes, buenos días, bendecido viernes, gracias Ramona, gracias por escucharnos, gracias por ser oyente de la 97.3. José Alberto Pitrucelo también escuchando la radio, que nos dice, ¿y qué zona está? Porque a él le marca 15 grados la temperatura, acá tenemos... exactamente la temperatura, tenemos 17 grados, casi 18 ya, 18 grados, ahí le está marcando 15, dice en qué zona está, cómo está Rafael, Charlie, cómo le va, buen viernes, buen programa para ustedes, buen fin de semana, salud para ustedes, gracias José, cómo está usted, espero que bien, que tenga un lindo fin de semana. Emma Lobo también está escuchando la radio, dice buen viernes para ustedes, bendiciones. Y el amor de Dios esté contigo y tu familia. Bueno, muchísimas gracias, Emma. Gracias por escucharnos. Esto es el programa de Paolita Arrieta que vuelve ya la próxima semana. Estamos en Arriba, Arriba la Mañana, por supuesto, en 97.3. La radio que llega más lejos, la radio que todo escucha. Todos los, están sintonizándonos y pidiéndonos, Charlie, el horóscopo. Quieren el horóscopo. Terminamos en Géminis. Vamos a ir con tres más en este bloque. Vamos a arrancar con la gente de Cáncer. Atención, la gente de Cáncer. Durante esta jornada su vida social tomará otro rumbo. ¿Qué más nos dice el amor? ¿Qué pasará en el amor para Cáncer? Intente comentarle a su pareja con naturalidad sus dudas. Así podrá alcanzar el entendimiento con su

buena película. Esto le hará olvidar la rutina pesada del día. Esto para Cáncer. ¿Qué dice Leo? Charlie, no es de Leo. Bueno, nos habían pedido para la gente de Leo también. Les cuento que el horóscopo para ellos, cuando se relacione, trate de no mostrarse soberbio y altanero con su entorno. Renuncie a sus aires de grandeza porque estaría revelando su inseguridad. En el amor para Leo, ¿qué dice el amor para Leo? Intente mejorar el diálogo con su entorno enamorado. Sepa que será la mejor manera para darle fin a esas diferencias que tienen hace tiempo y dañan el vínculo. En la riqueza para Leo, ¿qué dicen riqueza? Teniendo la luna en opción, hará que se sienta presionado a dar una respuesta apresurada en plano profesional. Piense bien antes de definir la situación. En bienestar, si hace días le cuesta conciliar el sueño, deje de automedicarse, busque alguna actividad que lo relaje por las noches y póngala en práctica cuanto antes. Esto para Leo. Y vamos completando esta primera parte con Virgo. A ver qué es lo que dice para Virgo. El horóscopo de Virgo para este día. Sus poderes perceptivos estarán muy afinados. Aproveche y utilícelos para ayudar a alguien que atraviesa un mal momento y necesita ayuda. El amor para Virgo. ¿Qué dice el amor? Acepte la propuesta fuera de lo común que le hizo su pareja y así podrán salir de la clásica rutina. Sepa que será la opción más inteligente para este día. En la riqueza, tranquilícese. Los trámites vinculados con el exterior podrá tener complicaciones. No sea impaciente, todo se va a resolver en el tiempo que tenga que ser. En bienestar, prepárese, ya que hoy recibirá una buena noticia que le alegrará el día, devolviéndole una sonrisa a su rostro llena de felicidad. Esto para la gente de Virgo. Después, en el próximo bloque, tenemos Libra, Escorpio y Sagitario. Estamos en la mañana, arriba la mañana, por la Folk, la radio que todos escuchan. Tenemos algunos comentarios para hacerles, por ejemplo, de alimentos. ¿Qué significa la fecha de vencimiento y hasta cuándo se puede consumir? Vamos a ver qué es lo que dice esta noticia. Descartar alimentos únicamente porque pasó la fecha impresa en el envase es una costumbre muy frecuente, pero no siempre es fundamentada. La gran mayoría de las veces estas etiquetas señalan el momento en el que el producto mantiene su máxima calidad y no necesariamente se haya vuelto peligroso para su salud. A ver qué es lo que dice. Desarrollamos un poquito esta noticia. ¿Qué significa realmente la fecha del vencimiento de alimentos? En las etiquetas es común encontrar distintas frases como consumir preferentemente antes de tal fecha. Según el Departamento de Agricultura de Estados Unidos, con la única excepción de las fórmulas infantiles, estas dataciones están mayormente asociadas a las cualidades orgánicas para consumir, sabor, textura y aroma, y no constituyen un mandato estricto de seguridad. O sea que hay productos que tienen la fecha de vencimiento, excepto lo que está relacionado con el alimento infantil. Algunos productos se pueden consumir después de su vencimiento, quizás hasta 60 o 90 días, sobre todo los productos que son envasados. Bueno, esto es un estudio que realizó USDA, que es Unión de Agricultura de Estados Unidos. Bueno, esta es la noticia que le queríamos comentar también en esta mañana, una mañana bastante especial. Hoy viernes ya estamos metidos de lleno. Y ya que estamos en este viernes con algo de fiesta en la cabeza, ya pensando un poquito, vamos a comentarle que el próximo 16 de agosto será una fiesta espectacular, porque la Circus Peña va a tener una noche genial con la presencia de los Hacheros, los Tequis, todos y otros artistas más también van a estar esa noche para disfrutar. 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

para no quedarse sin su entrada, porque se viene un festival que va a ser espectacular. A modo festival estarán los Tequis y los Hacheros, también otros artistas, esa misma noche para disfrutar y vivir. 15.000 pesos ya están disponibles. Luego vamos a estar comentando también cómo se viene la fiesta del recuerdo, porque ya tenemos confirmados todos los artistas que van a estar esa noche, porque ya estamos comprando los regalos para las madres también, porque vamos a tener muchos regalos. Habrá sorpresas, habrá sorteos, habrá baile también, porque tendremos la música para que todas las madres puedan disfrutar y bailar esa noche con los artistas en vivo en la Mega del Recuerdo, que será en el Club Floresta el próximo 24 de octubre, en una noche sensacional. Lo que se viene lo va presentando Charlie. ¿Qué tenemos ahora en este bloquecito para ir presentando? Exactamente 20 minutos de las 10 de la mañana en el país. Vamos a ir con dos temas. Después venimos con más horóscopo y con más noticias en la mañana.

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1: Minutos ya de las 10 de la mañana en todo el país, hasta la hora 13 estamos en Arriba la Mañana, aquí en la radio que escuchan todos, la Folk, la radio de los tucumanos. Vamos a ir comentándoles qué más tenemos por acá, a ver qué podemos comentarles en la mañanita. Tenemos horóscopo también. Me pedí a la gente de Rapelli si le podía pasar cómo iba a estar el día domingo, porque tienen un cumpleaños. Les cuento que el domingo va a estar lindo en Tucumán, entonces pueden venir con ropa bajita nomás, porque 27 grados, ropa liviana, digamos. 27 grados va a estar haciendo el domingo como máxima. Durante la tarde no va a haber nubes, o sea que la pueden pasar bien. Es un cumpleaños, me decía que tenía en el pie del cerro. Bueno, muchísimas gracias. En ese cerro es un poquito más, baja un poquito la temperatura, quizás tengas 25 grados. Bueno, eso para el fin de semana. Gracias a la gente que nos consulta también a través del teléfono, a través de nuestra frecuencia nos escuchan y a través del teléfono nos están pidiendo, como piden canciones, como estas canciones que nos están pidiendo también. Nos pedían algo de los Manceros Santiagueños, si puede ser Mi Eterna Primavera. Esto nos pide Jairo Jaimes, es de Arenales. Deja saludos para toda la gente de la radio. Dice, por fin, Rafa, por fin, dice, llegó el fin de semana. Sí, Jairo, ya estamos metidos en el fin de semana este viernes, que ya la gente ya lo toma como que arranca el viernes, ya arrancó todo, toda la fiesta, el fin de semana. Acá tengo un montón de mensajes que me están llegando, de cumpleaños, de invitaciones. Gracias a Patricia, dice, vamos a hacer el cumpleaños de Jorgito, cumple 17 años este sábado, te invitamos que vengas. Somos de Barrio Obrero, Tafí Viejo. Bueno, gracias, tengo más invitaciones por acá. Tengo otra que me llega a los Bulacios. Tengo un cumpleañito también los Bulacios. Bueno, vamos a ver, vamos a tener gira. Vamos a aparecer Panchito Pérez, que anda de un lado a otro todos los fines de semana. Bueno, saludos para Panchito también, que nos escucha siempre y que es el locutor que tiene la radio y que hace Un Canto a Mi Tierra a las 3 de la tarde aquí. Uno de los programas más escuchados de la provincia de Tucumán, con todo lo mejor del folclore. Por supuesto, aquí en la radio compartimos el folclore 24 horas. Anticipamos también lo que se viene. 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Hasta la hora 13, aquí estamos en 97.3, con todo lo mejor, todo lo que pasa en Tucumán, el país y el mundo entero. También tenemos títulos, vamos a comenzar con algunos de los títulos que tenemos en este bloquecito. Atención la gente que es aquellos que toman té de ruda. Vamos a ver qué es lo que dice el té de ruda, porque mañana será el primero de agosto, y bueno, mucha gente ya está comprando su ruda para ahora, para hacerse el tecito esta noche. Té de ruda, el Ministerio de Salud de Tucumán alertó quienes no deben consumirlo este primero de agosto. Se utiliza como un ritual todos los primeros de agosto para alejar los males y dar la bienvenida a un nuevo ciclo. Esto dicen, y bueno, a los niños no habría que darle, dice, según el Ministerio de Salud de la provincia de Tucumán, y a aquellas personas también que tienen problemas cardíacos. Bueno, esto, atención, mañana el té de ruda, a preparar, a tomar tempranito, para aquellos que son de creer en muchos de esos rituales. Los niños no deben consumir. Bueno, esto lo que recomienda el Ministerio de Salud de la provincia aquí en San Miguel de Tucumán. Hasta la hora 13, toda la información, todos los comentarios, y nos queda también en este bloque el horóscopo, que le decíamos que íbamos a estar completando temprano, porque ahora nos queda Libra para comentarles. Atención, la gente de Libra, hoy viernes, ¿qué dice el horóscopo para Libra? Durante la mañana evite tomar cualquier decisión importante, ya que podrá arrepentirse más adelante, y sepa que no tendrá retorno. Actúe con cuidado. Atención, la gente de Libra, en el amor, comprenda que escuchando a ese amigo que siempre lo acompaña en la adversidad, lo ayudará a capacitar y ver la vida desde otra perspectiva. En la riqueza será un periodo oportuno para las inversiones y los negocios. No se demore, pero recuerde que debe utilizar la prudencia cuando tenga que tomar decisiones. Atención, la gente de Libra, en el bienestar, trate de no abusar de los postres. Si no lo hace, terminará perjudicándose un poco en su silueta. Después tendrá cinturita de pollo. Bueno, listo. Tengo Escorpio. A ver qué dice Escorpio. Escorpio para la gente. Escorpio, respete todos los deseos en cada momento y en las circunstancias que vive. Sepa qué hacer siempre que los demás esperan de usted. No podrá llegar a agotar. O podría llegar a agotarlos. En el amor, sepa que transitará un día bastante apasionado en el amor. Acérquese al ser que ama y bríndele todo su tiempo para compartir un momento muy grato. En la para Escorpio, no permita que los temas económicos interfieran negativamente en su propia pareja. Evite las peleas, ya que podría atravesar un mal momento con su alma gemela. Bienestar, procure no descuidar la alimentación, trate de almorzar, merendar y cenar como corresponde. Comprenda que comer poco no es cuidarse con la comida, hay que comer sano, eso sí. Vamos a ir con la gente de Sagitario completando este bloque, y después ya nos quedan los tres últimos. Sagitario, actúe con cuidado y manténgase en alerta, ya que deberá estar prevenido frente a su pasado. Durante la jornada, alguien aparecerá y podrá desorientarlo. Atención en el amor para Sagitario, que dice: ponga más atención a los reclamos que le hace su alma gemela. No crea que usted es lo único que tiene, o es el único que tiene problemas en la vida. Traten de ayudarse entre ambos. Riqueza para Sagitario. Será una magnífica jornada para saldar las deudas personales e impuestos pendientes que lo torturan hace tiempo. No permita que se sigan acumulando los intereses. Bienestar, si siente que últimamente le hacen falta fuerzas, trate de combatir el decaimiento físico y anímico incorporando un plan de alimentación, cereales y fibras. Haga deporte para Sagitario. Después nos queda para el próximo bloque, todavía nos queda Capricornio, Acuario y Piscis, que es otro de los signos complicaditos, pero que es el que tenemos mucha gente que nos pide todos los días. La gente que de Piscis ya está esperando su horóscopo, como Andrea, como Celeste, como Sol, que nos piden todos los días. Bueno, muchísimas gracias a todos. Gracias por comunicarse con el teléfono también, que nos están pidiendo canciones. Tengo canciones solicitadas. Jorge Rojas nos está pidiendo Pato Silva de San Pablo. Tenemos más pedidos. Claudia Tabuada nos está pidiendo algo de Los Nocheros. Nos piden algo de Néstor Garnica. Virginia también nos está pidiendo. Ella es de Garmendia. Pide una de las canciones de Néstor Garnica. Bueno, cualquiera dice que es buena. Bueno, listo. Florencia también deja saludos para toda la gente de la radio. Nos pide alguna canción, si puede ser de Destino San Javier. Bien, vamos a estar buscando Destino San Javier. También por ahí nos piden el chaqueño palavecino, nos pide Marcelo Bustos de Barrio 130 Vivienda. Dice, te estoy escuchando. Buenísima la radio, buena mañana para ustedes también. Gracias por el horóscopo. Bueno, Marcelito, para usted también estaba saliendo el horóscopo que nos había pedido. Ismael Díaz está escuchando cerca del barrio Echeverría. Estoy trabajando en la carnicería, te estoy escuchando. Buena mañana para ustedes. Cualquier tema de folclore está bueno, pero si es de los Manceros, mucho mejor. Bueno, tengo a Nancy también. Gracias, Nancy, por escuchar la radio. Está en el barrio 130 Vivienda también. Nos pide cualquier canción de folclore, porque dice que le encanta el folclore, le encanta la radio, se las escucho todo el día. Estoy haciendo tortas, hago eventos para, hago alimentos para eventos, para cumpleaños, para bautismo. Listo, Nancy, saludos para usted también, gracias por escucharnos. Esta es la mañana, esto es Arriba Arriba la Mañana por 97.3, la radio que escuchan todos.

10 de la mañana, 54 minutos. Estamos en Arriba, Arriba la Mañana por la Folk hasta la hora 13. Este viernes hay mucha gente que ya se está comunicando, dejando saludos, también porque ya estamos metidos en lo que es el fin de semana. Con lo mejor de la música, obviamente también comentándoles algo de lo que viene pasando en Tucumán, el país entero. Lo que pasa, algunas noticias, también el horóscopo que nos queda por completar, materia de tiempo también que nos estaba pidiendo la gente. Y si estamos hablando de tiempo, tenemos algo para la gente de Salta también, que hay gente de Salta que nos escucha. Tengo amistades por ahí que tienen, que viven en Salta y que nos escuchan a través de la página. Salta se prepara para un posible super niño, avisoran tormentas intensas e inundaciones. Esta noticia salió hoy viernes. Salta comenzó a reforzar sus medidas de prevención ante una probabilidad cercana al 81% de que el fenómeno El Niño evolucione hacia un episodio de intensidad excepcional denominado Super Niño. Especialistas del INTA advierten que podría producirse lluvias concentradas, tormentas eléctricas, crecidas repetidas y inundaciones durante los próximos meses. El intendente salteño de la capital salteña, Emilio Durant, recibió a autoridades del Instituto Nacional de Tecnología Agropecuaria para evaluar los posibles efectos del escenario meteorológico y analizar herramientas para dar respuestas, las respuestas frente a emergencias. Esto dice así la noticia, que Salta se prepara. Bueno, ya está bien, porque empiezan las autoridades a estar prevenidos, porque como ahora podemos saber mucho del pronóstico extendido, se está llegando esta noticia de que hay un 81% de probabilidades de que tormentas próximas en Salta sean bastante fuertes y que haya crecidas de ríos y algunos quizás desbordes. Eso es lo que dice la noticia. Todo esto pasa en el país y aquí en la radio, por supuesto, te contamos. Hasta la hora 13 tenemos lo mejor de la música. Tenemos también para contarte los espectáculos próximos organizados por la radio, por la productora. También tenemos para contarte lo último en noticias. Y también nos queda parte los tres últimos del horóscopo del día. Atención a la gente que nos pedía. Bueno, hay mucha gente que nos está pidiendo el horóscopo. Bueno, hay gente que le lleva mucho, digamos, se lleva mucho de lo que le dice el horóscopo, porque por ahí quizás hay días en que tiene coincidencia. A mí no me pasa mucho, pero bueno, hay gente que sí. Sepa que esto para Capricornio, sepa que la lucidez mental le permitirá encontrar las soluciones. Tendrá que comunicarse con varias personas para resolver esos temas difíciles e insólitos. El amor para Capricornio hoy, después de la decisión que tuvo con su alma gemela, debería evaluar cuánto de culpa tiene y resolver lo antes posible la situación de manera tranquila. Atención, riqueza para Capricornio, comience a librarse de ciertas ataduras que limitan su crecimiento profesional. Emprenda con confianza un nuevo proyecto y pronto obtendrá ganancias. Esto para Capricornio. Y en bienestar, sepa que el yoga puede convertirse en el gran aliado del bienestar de su vida. Acepte la invitación que le hicieron por las redes sociales y practíquela. A esto para la gente de Capricornio. Se les recomienda que haga yoga. Esto es lo que dice en bienestar para su salud para Capricornio. ¿Qué es lo que dice para Acuario? ¿Qué le depara el día para Acuario? Este signo que va del 21 de enero al 19 de febrero. Esté atento, ya que podrá recibir en este día diferentes críticas en torno a sus reacciones emocionales. Debería escucharlas y así podrá mejorar en las relaciones. ¿Qué dice en el amor para Acuario? Esa persona que lo ama pretenderá mantenerlo sujeto a su lado. Evite sentirse esclavo de su alma

gemela, ya que usted es una persona totalmente independiente. Riqueza para Acuario, trate de actuar con más decisión en lo profesional. Restablezca nuevas relaciones sociales que le permitirán iniciar renovados acuerdos comerciales. Y en bienestar, se hace muchos días que no sale de su casa, propóngase en cuanto pueda cambiar el estilo de su rutina. Intente practicar de forma sistemática algunas actividades que sea de su agrado. Si es deporte, mucho mejor. Y completamos con la gente de Piscis, que tenemos mucha gente de Piscis. Andrea, Celeste, Sol, que me estaban pidiendo. Julio también me estaba pidiendo el horóscopo para Piscis. Si usted pretende cumplir con todos los objetivos, tenga en cuenta que los mismos deben estar relacionados con sus emociones. Déjese guiar por su instinto. El amor para Piscis, ¿qué dice? Momento oportuno para armar y confiar en su alma gemela. Empiece a ser usted mismo frente a su pareja. Procure olvidarse de los miedos y las emociones. Riqueza para Piscis. Será un magnífico momento para invertir en algún proyecto. Intente hacer cuentas y revisar la confiabilidad de la respuesta y también de la propuesta que le hagan. Tiene que pensarlo y tomar una decisión. Bienestar, quedándose en su casa, sepa que encontrará la atmósfera más adecuada para sobrellevar todas las dificultades que ha transitado en este último tiempo. Para Piscis, esto es lo recomendado del día. Hasta la hora 13 seguimos en la mañana del 97.3, la radio que escuchan todos. 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

Bueno, tengo saluditos, ya que estamos, Charlie, porque me estaba acordando, por eso salimos al aire, que nos estaban pidiendo porque tenemos un cumpleaños. Atención, atención a la gente de Arenales que quiere grabar el saludo de cumpleaños. De Piedra Buena es Estela, dice que está cumpliendo años. Bueno, Estela, 3, 2, 1, grave. Bueno, Estela está saludando a su hija que cumple 15 años. Se llama Mariana, su hija, y toda su familia estará presente este sábado en el agasajo que va a ser para toda la familia, para sus amigos, dice, y compañeros de colegio. Bueno, muchísimas gracias, muchas felicidades para Mariana. En nombre de la radio también, La Mañana, arriba La Mañana, también saluda a Mariana que cumple 15 años. Es de Piedra Buena y deja saludos para todos, también la gente de la radio, para que pasen una noche fantástica este sábado. Felices 15 años, Mariana, en nombre de...

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11 de la mañana, 17 minutos en todo el país. Aquí estamos en la mañana, por supuesto, completando toda la información, lo que teníamos, ya estamos listos con el horóscopo. Bueno, me están pidiendo si le puedo repetir a la gente de Piscis. Bueno, ya pasó, a ver si nos queda todavía. Bueno, Piscis, dice que no lo escuchó, Andrea. Bueno, ahí va para vos. Te digo que dice que hoy Piscis, si usted pretende cumplir con todos los objetivos, tenga en cuenta que los mismos deben estar relacionados con emociones. En el amor, para Piscis, te reitero, Andrea, que me estabas pidiendo, momento oportuno para amar y confiar en su alma gemela. Empiece a ser usted mismo frente a su pareja, procure olvidarse de los miedos y las preocupaciones. En riqueza, será un magnífico momento para invertir en algún proyecto. Intente hacer cuentas y revisar la confiabilidad propuesta que le hicieron. Bueno, vea que sea confiable quien le ha propuesto algún negocio. En bienestar, quedándose en su casa, sepa que encontrará la atmósfera más adecuada para sobrellevar las dificultades en este día y lo que ha pasado este último tiempo. 20 minutos ya de las 11 de la mañana en toda la República Argentina. Estamos en Arriba, Arriba la Mañana por La Folk, la radio que escuchan todos. Vamos a comentarles lo que se viene en tiempo para este fin de semana. El sábado, mañana sábado, tendremos 13 grados de mínima, 24 la máxima. Y el domingo, 13 grados de mínima, 27 grados de máxima para el domingo. Se viene un fin de semana bien lindo, bien completito, con buena temperatura, totalmente despejado el cielo. Esto en materia de tiempo. Y el lunes arrancaremos con 14 grados de mínima y una temperatura máxima de 26 grados, con algunas neblinas en algunos lados. Esto para el día lunes. También se viene un fin de semana que lo vamos a pasar genial, porque hay algunas propuestas en teatro que ya le vamos a estar contando lo que se viene para este fin de semana. Tengo otra información deportiva que ya lo vamos a dar. Atención, la gente hincha de Boca. Bueno, le reitero que Boca anoche ha jugado. O'Higgins de Chile ha ganado por penales. El consejo de Paredes para Aranda.

que pueda ser más líder en el equipo de Boca. Entonces, bueno, por la gente de Boca, que ha ganado su partido como siempre lo hace por penales. Atlético Tucumán también ganó su partido de visitante en Santiago del Estero 2-0. Eso ha ocurrido ayer. Y en River, atención por la vereda del frente de Boca. No paran las balas en River. Salió el parte médico de los lesionados versus Gimnasia. Entre ellos está su nueva adquisición. Correa también ya está lesionado. Llegó y ya está lesionado. El huevo Acuña es otro de los que está resentido en River. Y verán si llega para el partido del fin de semana. Parece difícil, pero por el lado de River no vienen bien las noticias. Aparte de haber perdido los dos partidos del comienzo de campeonato, como hace 31 años no lo hacía. El Chacho anda chueco. El Chacho viene haciendo algunos récords, como por ejemplo perder una final con Belgrano, y ahora perdió los dos primeros partidos del campeonato. También lo hizo el Chacho Cobdense. Ahí está con los cuchillos en la mano Ramón Ángel Díaz para ser el próximo técnico de River. Ya hay una movida que, en caso de que no se den los dos o tres partidos siguientes resultados favorables para el equipo del Chacho Coudet, ya estaría en la cuerda floja, y desde alguna parte de la dirigencia de River ya están pensando en un reemplazo. Y quien se ha postulado para volver a River es el riojano más famoso, Ramón Ángel Díaz. Dice que quiere ser nuevamente el técnico de River. Bueno, muchísimas gracias a toda la gente que nos sigue a través de la radio 97.3. Vamos a estarle pasando la página www.radio1lafolk.com para engancharse y para escucharnos desde cualquier lugar de la República Argentina. Bueno, a toda la gente que nos está siguiendo en los lugares vecinos que tenemos, como por ejemplo en el Bobadal, que pertenece a Santiago del Estero, Termas también parte de Santiago, Vinará. Bueno, muchísimas gracias a ellos por escucharnos. Gracias por ser parte de la mañana y de la programación de la radio que escuchan todos en el norte del país. 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

32 minutos pasaron ya de las 11 de la mañana en todo el país. Estamos hasta la hora 13 con Arriba, Arriba la Mañana por la Folk, la radio que escuchan todos. 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A seguirse comunicando con la radio 381-337-9538. Vamos dejando por este lado, o vamos buscando los saluditos. El número que termina 345 de celular dice: ¿Qué tal? ¿Cómo les va? A ver quién es. Federico Lucero. Ah, Fede, ¿cómo andás? ¿Todo bien? Buenos días. Mándale saludos para Agustín de Transporte Luro, dice. Y poner. Quiero algo de Noveja, dice. Bueno, listo para ti, amigazo. Gracias por escucharnos. Agustín también está escuchando la radio. Un saludo desde aquí, desde la 97.3. Gracias por escucharnos. Tenemos a Papilo Miguel Páez también, que deja saludos para toda la gente de la radio. Gracias, Miguel, Papilo. También Alfredo Colman nos está dejando saluditos. Gracias. Y don Alfredo está preguntándonos por el interno, nos dejaba un mensaje grabado, dice que le vino muchísimo de luz. No sé si a muchos usuarios les estará pasando lo mismo. De 93, 97 mil pesos que pagaba, le vino 170 mil pesos en el nuevo resumen. Bueno, a don Alfredo y a la gente que quiera saber, tengo el teléfono de el amigo José García de Fodecus, para que de alguna manera puedan hacer sus reclamos en el ente que maneja la electricidad y el agua también aquí en Tucumán. Ellos desde su fundación están haciendo todos los reclamos, porque a veces hay malas facturaciones. Atención a la gente que por ahí recibe malas facturaciones. Lo que tienen que hacer es fijarse el consumo de la boleta anterior y la nueva. Si tienen el mismo consumo, entonces no tendría que tener demasiado incremento en la factura. Bueno, tengo el teléfono en lo particular. Después se los paso por privado al que lo necesite. A José García de Fodecus, que es la entidad que está haciendo los reclamos de los excesivos gastos o excesivos cobros de la luz y del agua aquí en San Miguel de Tucumán. Hasta la hora 13 seguimos con Arriba, Arriba la Mañana.

Por supuesto, el programa de Paola Arrieta que vuelve el próximo lunes. Para quienes nos están preguntando, ya el lunes estará Paulita junto a ustedes, junto a nosotros aquí en 97.3, la radio que escucha todo el país. Saludos para la gente de Liniers, para Norma que nos está escuchando. Gracias por seguirnos a través de la página. Desde Liniers, en la provincia de Buenos Aires, nos está sintonizando. También nos han llegado saludos de la gente de Tafí Viejo. Tengo el saludo de Daniela Bravo, dice, tengo algunos proyectos también para la gente que más necesita. Cualquier cosita ya me están comentando, eso nos deja el teléfono, así que para la gente de Tafí Viejo también tengo el teléfono de la concejal Daniela Bravo, que por cualquier necesidad que tengan vecinal, ya les tengo acá el teléfono para alguien que necesite en la zona de Tafí. Hay más gente que nos sigue dejando mensajes. Tenemos al hermano Gustavo que está en calle Francisco de Aguirre al 3040. Deja saludos para toda la gente de la radio. Tengo también al amigo Serrano que está trabajando en el 911. Dice saludos para vos, negro. Saludos para toda la gente de la radio. Está buenísima. Bueno, muchísimas gracias. Hay más saludos que nos siguen llegando a través del teléfono. Tengo otro por acá que está escuchando. Para José, para Josefina, que está escuchando la radio, nos pide algo de las voces nuevas de Tucumán. Algo para escuchar, dice, las voces nuevas. Javier Rodríguez, que está en prensa de UPCN, deja saludos para toda la gente de la radio. Los estamos escuchando aquí en Salta al 500 por la compu y nos pide una canción. Tengo al amigo Lito Padilla, que está en Santiago escuchándonos también a través de 97.3. Se llegan súper claritos, está bien el mojón. Departamento Pellegrini en Santiago del Estero, los escucho todo el día. Escuchamos la radio, escuchamos a Panchito Pérez a la siesta y escuchamos a Pereira a la tarde. Dice, bueno, muchísimas gracias. ¿Cómo está, amigo Lito? Saludo para usted también, gracias. Hay más que están escuchando. Tincho Martín González está en Los Positos trabajando en su agencia de quiniela. Dice, escuchando la radio, está buenísima, soy muy seguidor del folclore, me gusta mucho, escuchamos en toda mi familia la radio. Bueno, muchas gracias a todos. Ivonne Toledo escuchándonos también desde Tribunales, escuchándonos en la computadora, también le mandamos un saludo grande para ella. Y Gonzalito está trabajando en una distribuidora, deja saludos para todos sus compañeros que están trabajando en 9 distribuciones y nos pide alguna canción de Jorge Rojas. Dice, Charlie, atento, buscamos a Jorge Rojas porque nos están pidiendo desde la mañana, nos han pedido distintos temas, así que vamos a buscar Jorge Rojas. ¿Qué más tenemos? Ah, Destino San Javier también nos han pedido. Y Viuda a los 20, el tema que nos estaban pidiendo de Los Hacheros. No sé si ha salido Viuda a los 20, no salió todavía. Viuda a los 20 no salió, bueno, ese tema nos están pidiendo también. Tenemos a Estela que está trabajando en el Ministerio de Desarrollo. Dice, estamos con mis compañeros de oficina escuchándolos. Buenísima la radio, escuchamos a Paola a la mañana, escuchamos a Panchito a la tarde, escuchamos a Pereira a la tarde. Ah, bueno, nos conoce a todos. Gracias, saludos para Federico también, Federico Galindo, que está escuchándonos. Y bueno, deja saludos para... ¿Qué dice? Para Agustina, bueno, deja saludos. Bueno, muchísimas gracias a todos. Luquita también está viajando a Catamarca. Lucas deja saludos, dice, voy escuchando, voy en la camioneta escuchándolos. Se escucha espectacular, dice, voy por la zona sur de Tucumán, camino a Catamarca. Bueno, muchas gracias a todos los que nos sintonizan a través de 97.3 y a los que quieran engancharse y recomendarle a gente que está en otra provincia, por ahí tiene para pasarle, tiene la dirección de la radio, es www.radio1lafolk.com. Así nos busca en Google, nos busca y nos va a encontrar. También puede bajar la APK de la radio. Bueno, también en Radios Argentina también estamos, para que usted nos busque como La Folk 97.3. Vamos a ir buscando la música. 40 minutos de las 11 de la mañana en todo el país. Hasta la hora 13 hacemos Arriba, Arriba la Mañana. Después venimos con un título. Jorge Brito, presidente del Banco Macro. La entidad argentina tiene varias puertas abiertas al mundo y dice que va a dar un crédito blando para los tucumanos. Ya le vamos a comentar después que volvamos de la música.

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50 minutos pasaron ya de las 11 de la mañana en todo el país. Bueno, también les había comentado al principio que aparentemente habría intenciones de la FIFA de privatizar los campeonatos del mundo. Mediante un duro comunicado, la Confederación Asiática de Fútbol, AFC, respaldó a la UEFA, que fue la primera entidad del fútbol que se opuso a privatizar los mundiales, y también ahora se sumó la Federación Asiática de Fútbol, más sumado a la CONCACAF, y advierten sobre la posibilidad real de un boicot al próximo mundial, donde está todavía en dudas si se va a realizar o no, si siguen insistiendo con esto de privatización de los campeonatos del mundo, las federaciones CONCACAF, UEFA y ahora la Federación Asiática de Fútbol se oponen a cualquier posibilidad de privatizar los mundiales. Esta información pertenece a la información deportiva que tenemos esta mañana aquí en Arriba, Arriba la Mañana, por supuesto, a través de la Folk, la radio que escuchan todos. Vamos a ir hablando un poquito de lo que se viene próximamente. No se olvide que tenemos la Circus Peña el próximo domingo 16 con los Tequis, los Hacheros y muchos artistas más. 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Ya puede empezar a buscar las anticipadas. Eso para el domingo 16, en una noche que va a ser sin dudas una noche fantástica. Después tenemos también lo que se viene luego para el mes de octubre. Vamos a ir preparando una mega del recuerdo con todos los artistas más convocante, los artistas más grandes de todos los tiempos en una sola noche. Todo esto será la Mega del Recuerdo, que va a ser en el Club Floresta, de la mano de la Radio 97.3 de Radio 1 La Folk, presentando una Mega del Recuerdo para todas las madres que seguramente la van a pasar genial. Estarán todos estos artistas. Vamos coordinando ahí un poquito con los iracundos.

0: Bueno, ya tenemos más o menos armada toda la agenda para lo que va a ser para el sábado 24 de octubre. Te voy contando todo, todos los que estarán presentes esa noche. Estará Tormenta, estará Freddy Toro Álvarez y el Cuarteto Imperial. Estarán los Iracundos, Marcelo Dupré, Los Moros, Daniel Magal, Los Pasteles Verdes, Marcelo de Jesús y Los Guaguancó también estarán para vivir una noche espectacular. Los Golpes, y como si esto fuera poco, estarán Comodines. Los chicos de Comodines también van a estar en una noche que seguramente será inolvidable. 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La Mega del Recuerdo con muchísimos regalos para todas las madres en la noche de el Club Floresta, sábado 24. La Mega del Recuerdo llega al Club Floresta. Vamos a comentarles también que tenemos ya acá un anticipo de lo que van a ser todos estos shows.
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0: 53 minutos de las 11 de la mañana, toda la música del recuerdo en un solo lugar. No te olvides, próximo sábado 24 de octubre en el Club Floresta. No te pierdas la Mega del Recuerdo. 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Ya voy empezando a ahorrar para llevar a toda la familia y traerla a mi madre también a disfrutar, porque esa noche habrá muchos regalos de parte de la producción. 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Como siempre va a estar la número uno, va a estar Tormenta. Para los bailarines también los tendremos al Cuarteto Imperial, que va a tener todos sus grandes éxitos. También tendremos música de los Guaguancó, tendremos a Daniel Magal, que da un show impresionante. Marcelo Dupré también estará esa noche. Y estarán ellos.
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Te estamos anticipando lo que va a ser el show de los Iracundos en ese, en esa noche que va a ser sin dudas inolvidable para todas las madres el sábado 24 de octubre en Floresta. 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

Bueno, la gente que está dejando saludos a la radio, muchas gracias. Bueno, me están pidiendo el teléfono de José García de Fodecus para. Hay mucha gente que dice que le vino muchísimo de luz para hacer los reclamos. Ya se los pasé ahí por privado. Bueno, muchas gracias a todos los que nos están escuchando. Evidentemente son mucha la gente que vino, le vino mucho de luz este mes. No se deje estafar, vaya y haga el reclamo correspondiente. Reitero el saludo porque querían escuchar nuevamente el saludo para Agustín de Transporte Luro, de parte de su compañero de trabajo, de parte de Federico Lucero. Deja saludos y pide alguna canción, así que le mandamos un saludo grande. Gracias. Saludos a todos los que nos están escuchando. Francesco también está escuchando la radio. Dice, me pasas, bueno, el número. Bueno, nos están pidiendo el de Fodeco. Bueno, listo, ya se lo pasamos. Estoy escuchando la radio. Dice, muy bueno. Buenísima la radio. Muchas gracias por la información. Bueno, gracias a todos. A seguirse comunicando. 381-337-9538 es la conexión directa con la radio. El horóscopo ya pasó. El tiempo ya pasamos también, vamos a reiterarle el tiempo antes de irnos. También pasó toda la información deportiva. Le estuvimos comentando también lo que se viene para la zona de Salta con materia de tiempo también, que se vienen tormentas. Bueno, muchas cositas que estuvimos compartiendo aquí en la mañana, en Arriba la Mañana, como siempre, por la radio que escuchan todos, 97.3. Y los espectáculos también, le estamos anticipando lo que se viene próximamente. Así que a estar bien informado, a estar atento, porque siempre la buena información es importante. Y la radio es la mejor compañía que tenemos. A mí me encanta escuchar radio cada vez que estoy trabajando, a veces estoy en la oficina cuando estoy en la mañana. Y escuchamos siempre la mañana de 97.3. Obviamente le escuchamos a nuestra compañera Paola. Y después a la siesta, Panchito Pérez. También tengo toda la familia que son fanáticas de Panchito, porque son muy seguidores de nuestro gran amigo Panchito Pérez, que está hace mucho tiempo ya aquí en la radio, y su Canto a mi Tierra, con un programa de 35 años de trayectoria. Bueno, también la gente, atención, porque tengo una noticia cortita a manera de título. Tierra del Fuego, la industria perdió más de 3.100 empleos en este año y profundiza su crisis. Atención conductores, también atención a esto para los que se llegan al centro, para los conductores, el corte de 24 de septiembre y Maipú continuará hasta el lunes. Así que usted puede bajar por calle 24 solamente hasta Maipú y de ahí gira hacia la derecha. Ya lo que es para allá es calle Chacabuco hacia el sur. 24 de septiembre y Maipú está cortado, 24 de septiembre y Buenos Aires también, así que hay que buscar el desvío. 24 de septiembre y Maipú, 24 de septiembre y Buenos Aires sigue cortado y esto va a seguir hasta el lunes. Se va a trabajar todo el fin de semana, a ver si ya a partir de la semana que viene ya está reparada toda la calle 24 de septiembre y volverá el tránsito a su normalidad.

Bueno, les cuento también que vamos a estar este fin de semana contándoles lo que va a ser, bueno, para los para quienes hacen bicicleteadas. Les cuento que en Lomas de Tafí se va a organizar una bicicleteada para todos puedan disfrutar de una tarde. Dice que va a ser el domingo en la tarde en Lomas de Tafí. Hay una bicicleteada para todos los seguidores, para Julito Maya, que siempre tiene su bici preparada. Bueno, me estaba preguntando también si se hacía o no. Bueno, acá la noticia me dice que hay una bicicleteada este domingo en Lomas de Tafí, así que a todos los que les gusta deporte al aire libre, bicicleteada abierta a partir de las 16 en Lomas de Tafí. Esto para la gente de Tafí Viejo también está muy bueno, porque hay mucha gente que hace deporte y organiza también su tarde porque tiene el parque ahí al frente. Bueno, muchísimas gracias a todos los que nos están escuchando. Vamos a buscar a la hora 12 en punto, buscamos la continuidad. Ya nos queda la última horita de esta semana para completar. Llegamos a este viernes con todo lo mejor a través de la radio que escuchan todos.

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Bueno, Paola vuelve el próximo lunes a las 9 con Arriba, Arriba la Mañana. Hoy estamos completando esta jornada laboral. Hasta aquí llegamos con este viernes. Espectacular temperatura actual. Vamos actualizando los datos del tiempo. Ya estamos en 23 grados. La temperatura máxima para hoy está pronosticada 28. Mañana sábado tendremos una máxima de 24 grados y el domingo 27 también será la máxima para el domingo. Vamos a disfrutar. Ya vuelve todo el personal el próximo lunes. Ya vuelven en la otra semana, vuelven también toda la información tempranito. Ya vuelve Nito con el Rama. También van a estar con toda la información, con todos los comentarios, con todo lo que pasa durante la mañana. Ya también va a estar Paola Arrieta. Justo tenía ahí saludo. Sí, también tengo saluditos para Eduardo Coria y Paola que me están escuchando. Quería dejarles el saludo. Y vuelve Paolita también. Paola Arrieta vuelve a partir de las 9 de la mañana. Bueno, listo, vamos a tener toda la información a partir del lunes 10, vuelven ustedes a la mañana. Vuelve Nito, vuelve el Rama, vuelven a partir del lunes 10, tempranito. Este lunes vuelve Paola con toda la información, con todos los comentarios. Ya el viernes ya estamos ahí full. Bueno, también después, como siempre, después de la una se viene toda la música con el... con toda la información, también con los comentarios. Tenemos a la hora 13 y después tenemos a Panchito Pérez a las 3 de la tarde, después venimos con Pochi a las 5 y así hasta la noche con toda la música a través de la radio que escuchan todos. Esto es 97.3. Vamos a ir buscando continuidad musical porque todo pasa por 97.3, la radio que escuchan todos. Gracias a todos los que siguen también llamando. Atención a la gente que tenga sobrefracturaciones, que les haya venido mucho de luz. Tengo el teléfono del amigo José García de Fodecus, que es la fundación. También les cuento que tiene su oficina él en calle San Lorenzo 1200. Así que se puede llegarse a hacer la consulta en San Lorenzo 1200 también si tienen sobrefacturación de luz o de agua. También tiene para la gente del gas. Así que bueno. Ya tenemos el teléfono aquí, cualquier cosita nos están dejando mensajes y se lo pasamos por privado. Vamos a seguir buscando algo de continuidad musical que tenemos aquí en la mañana porque todavía nos queda tiempo hasta las 13 horas con Arriba, Arriba la Mañana por La Folk.

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A media hora para el final, 12:30 minutos en todo el país. Estamos en arriba la mañana por la folk. Bueno, toda la música, toda la información, todo lo que pasa. Estamos aquí en la radio ya hoy viernes con todo lo que va a pasar este fin de semana, que sin dudas la vamos a pasar genial, porque estamos en la provincia de Tucumán, en el Jardín de la República, con un fin de semana que va a ser muy lindo en materia de tiempo, que lo vamos a vivir, lo vamos a disfrutar. También tenemos la invitación para que nos escuche durante las 24 horas, porque siempre la radio tiene cosas buenas. 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

Atención, agente de la provincia, atención, los empleados públicos hoy están cobrando por cajeros el 20%, policía, administración central, también gente que trabaja en escuelas, repartición 18, también pueden pasar por cajeros a retirar el 20% hoy en esta jornada, el día viernes. Ya vamos a comentarles también, les comentamos que la gente de las comunas del interior pueden pasar mañana a buscar ya por su cajero el 20%. Ya está disponible a partir de las, hoy a partir de las 23, ya va a estar disponible la plata del 20% para que pueda pasar a buscar por su cajero, digamos, amigo, que esté cerca, lo que le quede más o menos cerca, parte proporcional. Les reitero, hoy viernes ya pueden pasar por cajeros, seguridad, administración central, defensoría del pueblo, tribunal de cuentas, tribunal fiscal de apelaciones, dirección provincial de vialidad y poder legislativo. Toda la gente que trabaja con toda la gente de la administración central, Casa de Gobierno, también pueden pasar hoy porque son los principales, hoy junto a seguridad. La gente del Poder Legislativo, que me había preguntado temprano, ya está disponible el 20% en su cajero amigo y mañana van a poder pasar. Hoy depositan para comunas rurales, Poder Judicial, Ministerio Público Fiscal, también para la gente del Ministerio Pupilar y de la Defensa, Municipios del Interior, Dirección de Recursos Hídricos, Ente Autártico Tucumán Turismo, Ente Cultural de Tucumán, también para la gente del IPACIN, CEPAPIS, Instituto de Desarrollo Productivo, Ente de Infraestructura Comunitaria, para la gente de Promoción del Azúcar y el Alcohol y también para Ente Autártico Mercedes Soda, de Sosa, a la gente del teatro, mañana también ya puede pasar por el cajero a retirar el 20%. El 80% será la próxima semana, así que hay que estar atento porque ya le vamos a estar pasando el cronograma, un anticipo que hacemos a partir del martes, que depositan el martes al día siguiente o ese mismo día a partir de la medianoche ya tienen disponible en cajeros. Tendrán a partir del martes la gente del CIPROSA, Instituto Provincial de la Vivienda, la gente del ERCEP y también la gente de la Estación Experimental Agroindustrial, Obispo Colombre y Sociedad Aguas del Tucumán. Esas reparticiones tendrán ya el dinero disponible a partir de la medianoche el martes 14 de agosto. Y así sigue todo el cronograma para la próxima semana, que va a cobrar el día miércoles para el día jueves. Sería Seguridad, Educación, Administración Central, Defensoría del Pueblo, Instituto Provincial de Lucha contra el Alcohol y Dirección Provincial de Vialidad. Esto es hasta acá un anticipo del cronograma de pago para los empleados públicos, empleados estatales de la provincia de Tucumán. Toda la información tenemos aquí en la radio. Esto es 97.3. Arriba, arriba a la mañana. Nos quedan todavía 25 minutos de vida radial. Vamos a ir buscando una continuidad musical, como siempre, con la música de Charlie hasta la hora 13.

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12 del mediodía, 45 minutos en todo el país. Nos quedan 15 minutos todavía. Y darles que se viene este fin de semana con todo el buen tiempo a disfrutar. Vamos a reiterar lo que es la materia de tiempo de este fin de semana. No te olvides que lo podés disfrutar, lo podés vivir en distintos parques que tiene la provincia, porque se viene una buena temperatura para este domingo. El domingo tendremos una mínima de 13 y 27 grados. Hoy viernes vamos a tener también excelente temperatura, porque será de 28 la máxima para este viernes, actual de 24. Mañana sábado también temperatura similar, tendremos 13 y 24 para comenzar recién el próximo lunes con una temperatura de 14 grados y una máxima de 26. Así será todo lo que queda del fin de semana, y el lunes arrancamos con temperatura de 14 grados. Una buena semana tuvimos aquí en la radio 97.3, como siempre, haciendo arriba la mañana el programa de Paola Arrieta, que vuelve el próximo lunes. Para quienes están preguntando, bueno, quienes están preguntando y también dejando mensajes para Paulita también, bueno, que bienvenida, eso nos está diciendo una persona que está dejando mensajes acá, dice para Paola, para Charlie, para, bueno, para toda la gente de la radio, deja saludos. Tengo por acá también al amigo Nicolás Jiménez. Dice que deja saludos, está junto a Carlos Rosnerki también en una foto. Gesto digno de destacar, nos dice Nicolás. Bueno, listos, también Rosy deja saludos. Lindo programa, linda música, dice muchas gracias para ella, para Rosy. Gracias por escucharnos. Más saludos, tengo muchísimos saludos que ya en esta parte del programa. Para Gaby Ludueña también, que está escuchando, voy a saludar porque ya nos quedan nada más que 13 minutos. Saludamos a Martita, que nos está escuchando en el Colmenar, gracias por escucharnos. Otro saludo que me llega por acá, tengo para Celeste Herrera de Lomas de Tafí, también escuchando la radio de Cenero, te estoy escuchando, buenísimo el programa, buenísima la radio, saludos para vos. Otro saludito para el comisario principal Serrano, que está trabajando en el 911, deja saludos para toda la gente de la radio, dice estamos acá con los estamos con los changos, dice, escuchando aquí en la radio. Bueno, listo, para usted amigo, saludos, que tenga una linda jornada también de este viernes. El amigo Manuel nos está sintonizando en Yerba Buena, deja saludos para toda la gente de la radio y nos pide una canción. Susana Lobo está en San Cayetano, deja saludos para todos. Mariela Cisterna, escuchando en calle Córdoba 777, en la dirección de adultos mayores. Saludos para toda la gente de la radio, para Gloria Capozzi, también para la Tana, que nos está sintonizando. Hay otro saludo para Rubén Yurquina, que está en Lomas, deja saludos para todos. Dice que es fanático de los Tequis, estará presente en la noche de la Circus, dice que ya tiene su entrada. Bueno, buenísimo Rubén, buenísimo, 15 mil pesos, les cuento que está la entrada anticipada para ver a los Tequis, para ver a los Hacheros en la Circus Peña. Hay más saludos, Analia Celaya deja saludos para toda la gente de la radio también, nos pide cualquier canción que sea de Jorge Rojas, bueno, ya estuvo saliendo, o de Destino San Javier, que también estuvieron sonando. Claudita, que nos escucha en Nueva Esperanza, deja saludos, dice que estuvo ayer en la Virgen de la Guachana. Bueno, deja saludos también para toda la gente de la radio, dice, los estoy escuchando, ya estamos con mi familia en casa, así que deja saludos. Tengo otro saludo más por acá, que tenemos, ¿a quién tenemos? Ah, lo tenemos a Nancy, que nos está escuchando en el barrio 130 Viviendas. Dice, negro, saludos para vos, para toda la gente de la radio también. Cualquier canción, si me puedes pasar, por favor. César Arancibia, que está en barrio Echeverría, deja saludos para toda la gente de la radio. Te estoy escuchando, negrito. Bueno, gracias. Tincho Martín González, reiteramos el saludo, gracias por escucharnos. Tincho está en Los Pocitos. Gracias, Tincho, gracias por escuchar. Saludos a toda la gente de por ahí. Bueno, muchas gracias. Adrián Díaz también está escuchando en Banda del Río Salí, dice, está buenísima la radio, saludos para vos. Él es del Mojón, está en estos momentos aquí en Banda del Río Salí, escuchando, dice, la radio, como siempre. Bueno, muchas gracias. Más saludos, lo tengo a Romina Quiroga, que es de Romiria Quiroga, que es de Arenales. Saludos para toda la gente de la radio, dice, estamos en la comuna trabajando, listo, gracias. Ornella Melián, que es de
Bobadal, saludos para Ornella también, gracias por escuchar la radio. Emilio Puig, escuchando en el Ministerio de Desarrollo, saludos para toda la gente de la radio y para mis compañeros aquí en el Ministerio. Estamos en la oficina de liquidación de sueldos, listo, saludos. Más saludos por acá, tenemos a Rubén de la Vega que está en Alderete escuchándonos. Gracias Rubén, gracias por escuchar. También nos pide alguna canción, si es de los Nocheros mucho mejor. Y tenemos a Dana que está junto a Francisco escuchándonos por el teléfono, dice en San Martín 839, o sea cerquita de acá de la radio, a 3-4 cuadras. Le dejamos saludos para Dana, para José Humberto y para Francisco que nos están sintonizando. Más saludos. Paulita Flores está trabajando en el gremio ATE escuchando la radio, así que le mandamos un saludo grande. Gracias por escucharnos. Más saludos para Pamelita, que es ella es de Estación Araos. Deja saludos para toda la gente de la radio. Si estoy trabajando en un dragstore, escuchándolos, buenísimo el programa. Cuando hay sorteos nuevamente de algún termo o de mates, dice, listo. Ya te vamos a avisar, en cualquier momento hay más sorteos. Analía Sánchez también escuchando la radio, Federico Galindo también. ¿Qué más tenemos por acá? Otro saludo para Juan Norberto, que está a través de la página escuchando en la ciudad de La Plata. Y completando esta parte de saludos, José Luis Campos también escuchando la radio, viajando hacia Santiago del Estero. Quedan 8 minutos de vida radial, ya estamos en la parte final, como siempre, en la operación técnica, todos los días haciendo lo mejor de la música del folclore nacional. Estuvo Charlie en esta mañana. El programa es de Paola Arrieta, que vuelve el próximo lunes. Mi nombre es Rafael Oscar Pereira y en esta producción 97.3 hacemos Arriba, Arriba la Mañana.

Bueno, con el tema que estaba sonando ahí con esta cortina, estamos saludando también a Roxana de Rapelli, que nos había pedido Néstor Garnica también. Ya nos estamos despidiendo. Bueno, fue un placer enorme estar en la mañana con ustedes aquí en la radio. Como siempre, les reitero que estuvo en la operación técnica Charlie. No estuvo en esta semana, vuelve el lunes, Paola Arrieta, que es la conductora de Arriba, Arriba la Mañana. Mi nombre es Rafael Oscar Pereira y nos vamos nosotros. El programa se va hasta el lunes a las 9 en punto. Yo me voy porque a las 5 de la tarde vengo con un poco de todo un poco, todos los estilos musicales. Junto a Pochi Ponce estamos a las 5 de la tarde. Nos vamos, que tenga un lindo fin de semana, que disfrute, que la pase bien, siga en sintonía de la radio más grande que tiene el norte del país, Radio 1 La Folk. Hasta el lunes.

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Israel cantando en la tarde acá en Radio 1 en la 97.3 en la Fall, hora 13:07 en este último día de un mes de julio que ya comenzó a despedirse. 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Está en 26 grados. La máxima quizás tal vez llegue a 29, humedad de 58%. Se espera para mañana sábado una mínima de 13, una máxima de 24. 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

tiempos de rock and roll en la tarde 13-2 en nuestro territorio. 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Ayer hubo balompié argentino de primera división, ganó y muy bien el Decano, se presentó en patio santiagueño y venció con 2 golazos. Golazo, sobre todo el segundo de Leandro Díaz, el centro delantero volvió a convertir y eso es importante. Ganó el Decano 2-0 y muy bien a Central Córdoba santiagueño. Debutó Domínguez de técnico con derrota. Independiente en Avellaneda con gol de Montiel venció 1-0 a Newell's Old Boys de Rosario. 2 triunfos ya consecutivos del rojo que dirige el técnico Quintero. El Mendoza Independiente Rivadavia también ganó su partido. Venció de local 2-1 a Huracán de Parque de los Patricios, que tuvo un expulsado. Cayó Talleres, se fue cuestionado, se fue silbado a San Paoli, 2 presentaciones de él dirigiendo Talleres, 2 derrotas, ya cuestionado en 2 partidos, ganó Vélez Sarsfield por 3-1 en su visita a Córdoba, comenzó perdiendo 1-0, pero lo dio vuelta el equipo de Villaluro, el equipo que dirigen los hermanos Barros Esqueloto. Hay una hoja en blanco que se puede llenar en la tarde, claro que sí, lo podemos hacer.

informaciones. Avanzamos en este día 31 de julio, 13:19, en la República Argentina. Elijo y presento todas estas canciones hasta la hora 15. 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Ayer hubo balompié y definiciones en la Copa Sudamericana. Gremio no pudo en Porto Alegre, en Brasil. Perdió 1-0 con el Bolívar de La Paz, que clasificó con Lampe como arquero a la cabeza. Hubo 2 expulsados, 1 en cada equipo. Global 4 para Bolívar, 2 para el Gremio. Fracaso del equipo brasilero. Caracas tampoco pudo en su predio. Fue vencido en el partido de ida y también de vuelta. Atención, fanaticada de River Plate. Ya saben ahora quién es el rival de River en la próxima competición de Copa Sudamericana. Independiente Santa Fe, el colombiano, le ganó 3-0 al equipo de Bogotá a Caracas en Venezuela. Global 5 para Santa Fe. Nada para Caracas. Boquita. ¿Qué hicieron las boquitas pintadas ayer en Chile? Cruzaron la cordillera, pero después de tanto sufrir, perdieron 1-0 en los 90. Fueron a los penaltis. Allí fueron más efectivos. El arquero atajó un penalti, el de Boca Juniors. Terminó ganando 4-3. El otro lo desvió el elenco de O'Higgins. Y Boca, con ese margen mínimo de 4-3 en penalti, va a seguir jugando Copa Sudamericana. Sigo eligiendo y presentando canciones en la tarde, hora 13:20 minutos en la República Argentina. Siga pidiendo compasión, siga cantando el catalán Diango a la tarde. Estamos en la 1, estamos en la FOL, estamos en la 97.3. Elijo y presento todas estas canciones. Algo pasa con esta canción de Diango, que por ahora la voy a mantener al margen. Vamos a esperar una mejor oportunidad. Mientras tanto, voy a reemplazarla por otra que ya mismo elijo acá en Radio 1 en la FOL. Por el momento, voy a volver con los sonidos del rock and roll.

los rock and rolls en la tarde, por ahora, solamente por ahora. 13:27 en la República Argentina. 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Les cuento lo que dice Santilli. El jefe de gabinete cuestionó a la vicepresidenta Villarroel y dijo que dé un paso a un costado. O al costado Villarroel. Esto lo dije el jefe de gabinete Santilli, quien cuestionó a la vicepresidenta, quien puso a su vez en duda la salud mental del presidente argentino. Hablando del presidente argentino, sigue bancando a Adorni, que ya no está en el gobierno, pero lo sigue bancando. Manifestó que para él Adorni es honesto y es inocente. Marcela Pagano estalló contra el presidente argentino. Dice que no tiene una estabilidad muy fuerte. Hizo durísimas críticas ella por la reforma que pretende hacer el presidente del Banco Central de nuestro país. 13:29 en nuestro territorio. Sigo eligiendo y presentando más y más canciones. Ya estamos en 14.

De quien se aleja, apareció en Radio 1 en La Fola, en el 97.3, a la hora 13.32, el último día de un julio que comienza a marcharse, lamentablemente, llega agosto con regalos para usted. Aumentos, pero no de sueldo. Epa, no es regalo entonces. Hay más aumentos que usted lo va a comenzar a apreciar cuando comience a correr agosto el día de mañana sábado. 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Acá en el número telefónico de la radio de la 1 recibo la presencia estelar de mi querida amiga María, la más suya, la lejana. Está ella con una auténtica locura. Está

José Luis Perales en la tarde, 13:38 en la República Argentina. 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Ayer habló el presidente en cadena nacional, presentó la reforma del Banco Central que será tratada en el Congreso Nacional. Veremos qué sucede allí. Esta reforma es dejar sin política financiera a nuestro país y entregar el poder a los mercados para que hagan ellos lo que quieran. Esta reforma del Banco Central es sin dudas un blindaje para el autoritarismo con que se maneja la derecha en el mundo. Quieren dejarle un caballo de Troya al próximo gobierno si este gobierno es reemplazado en las próximas elecciones. Esas son las principales críticas que se le hacen a esta intención de la reforma del Banco Central de nuestro país. 13:39 en nuestro territorio. Siguen apareciendo más y más y más canciones. Vamos a ver si nos encontramos con ella. Hablando de locura, ¿qué le pasa a la amiga Anita? ¿Qué le pasa a ella? Lo dirá Anita cantando.

Apareció enojadísima, mi querida amiga Anita. Cálmese, por favor, no se ponga crazy ni defina a otra mujer que está crazy. 1343 en nuestro territorio. 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Se fue una leyenda del balompié italiano, del balompié mundial. Jugó toda su carrera en el Milan, donde ganó 18 títulos allá en Italia. Está considerado como uno de los mejores defensores de la historia del balompié. Dijo alguna vez Diego Armando Maradona, que lo enfrentó en varias oportunidades, que este zaguero central le quitaba el balón sin siquiera tocarlo. Esta leyenda falleció a la edad de 66 años, jugó siempre con el número 6. Hace un año atrás, durante un chequeo ordinario, le detectaron un nódulo pulmonar que fue extirpado quirúrgicamente, pero de lo que nunca se llegó a recuperarse. Su última aparición pública fue en el Estadio San Siro de Milán. Fue como portador de la antorcha en la ceremonia de la inauguración del Milan Cortina. Él apareció junto a otro histórico capitán, en este caso del Inter, el italiano Giuseppe Bergomi. Él nació en mayo del año 1960, en la ciudad de Lombardía, al norte de Italia. Ingresó a las categorías inferiores del Milan en el año 74 y después comenzó ya en la primera división a ganar títulos. Llegó a ganar 3 Ligas de Campeones, 3 Supercopas de Europa. Inclusive jugó en el descenso, porque el Milan descendió en el año 1980 debido a un escándalo de apuesta que involucró a algunos dirigentes y futbolistas. Allí en el Milan disputó 714 partidos oficiales, compartiendo equipos con figuras como los holandeses Marco van Basten, Ruud Gullit, Frank Rijkaard y otros. Con la selección de Italia integró el plantel que se consagró campeón del mundo en el año 1982 en España y alcanzó protagonismo mayor en los mundiales de Italia 90 y Estados Unidos 94. Se fue a la dimensión desconocida a mostrar su talento, Franco Baresi. 13:46 en nuestro territorio. Dejamos Italia y vamos a España, porque por allí, no sé si por casi España o por España, hay una invasión en España, hay un problema tremendo así en España que ya le voy a comentar luego. Quiere marcharse así el querido Pepe, el querido Pepe Castillo, que ya no es aceptado en la zona de Taco Ralo ni siquiera por los hermanos Aparicio. Quiere beberse el agua dulce y también el agua salada que tiene el mar Mediterráneo. Tenga mucho cuidado con esas aventuras, querido Pepe Castillo. Pueden ser muy peligrosas.

presencia de Don Julio Iglesias, él es español, 1350 en nuestro territorio. 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Volviendo a España, les cuento que el presidente del gobierno español, Pedro Sánchez, estuvo presente en la ciudad autónoma de Ceuta. Ya voy a comentarle más de Ceuta, esta ciudad autónoma de España. Así calificó la llegada de unas 50.000 personas migrantes durante la jornada de ayer de ataque a la integridad territorial de España. Les cuento que llegaron 50.000 personas al territorio de Ceuta y fallecieron lamentablemente en el intento, en esa travesía, fallecieron ahogadas 34 personas. Pedro Sánchez ha culpado de la crisis a las mafias que trafican con seres humanos, los cuales habrían aprovechado la sentencia del Tribunal Supremo Español que prohíbe las devoluciones en caliente de las personas para que estos puedan llegar a nado a suelo español. Esta tremenda situación se está viviendo en estos momentos en España. Ya lo voy a contar, dije, luego, ¿dónde está Ceuta? ¿Cuánta cantidad de habitantes tiene? ¿Y por qué es ciudad autónoma en España? 13:52 en nuestro territorio. Sigo eligiendo y presentando más y más y muchas más canciones para disfrutar y compartir.

No se mueran nunca las canciones, que nunca se vaya a la dimensión desconocidas. Mi querida amiga Anita, siempre es bienvenida a la radio, siempre se acuerda de mí, siempre me pide alguna canción que con mucho gusto trato de complacerle. Mi querida Anita, muchas gracias por aparecer en esta tarde de día 31 de julio que se va, año 2026. Ya pasamos más de 7 meses de este mes. 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Les prometí ubicarle dónde queda Ceuta. Ceuta no está en España. ¿Dónde está España? Está prácticamente en territorio de Marruecos. Ceuta es una ciudad autónoma que pertenece a España. Está ubicada en la costa norte del continente africano. ¿Qué hace España en europeo en el continente africano? Invadir. Invadió Ceuta hace ya 5 siglos. O sea, hace 500 años España se adueñó de ese territorio que le pertenecía a Marruecos, que le pertenece al continente africano. Los españoles, como los ingleses, los holandeses, los portugueses, los franceses y demás, que son unos invasores. Ahora se rasgan las vestiduras porque marroquíes, porque africanos han ingresado a un territorio que está en el continente llamado negro. Está Ceuta en la costa norte del África, frente a la península ibérica y el estrecho de Gibraltar. Está muy cerca de España, porque usted entra al mar y ya llega a Ceuta y allí está, después de Ceuta, Marruecos. Entonces, ¿de qué se queja? El pasado jueves, ayer, cientos de migrantes procedentes de Marruecos saltaron la valla fronteriza que delimita Ceuta, mientras agentes de la Fuerza Auxiliar marroquí se retiraban del área. Muchos llegaron hasta Ceuta y otros murieron ahogados en el camino. 14, un minuto de nuestro territorio. Ahora hay otros países que siguen invadiendo. Es el caso de Israel, invadiendo a Cisjordania, poniendo más y más y más colonias allí. 14-12 nuestro territorio. No me hagan enojar. Por favor, que me pongo bravo si me hacen enojar. Mejor delicias musicales en la tarde. Mejor que sea así.

Delicias musicales para compartir en la tarde. Avanzamos en ella, 14:05 en la República Argentina. Ya voy a actualizar los datos del tiempo. 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Voy a seguir rescatando canciones.

0: paseo por Francia para recordar y compartir esta canción. Van a llegar muchas más a Radio 1. 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Quiero recordar que en una fecha como hoy, 31 de julio, año 1948, muere Manuel Salvio. ¿Quién fue Manuel Salvio? Fue el hombre que desarrolló la industria siderúrgica en nuestro país. Militar de carrera, se le debe la creación de fabricaciones militares en el año 1941. Desde ese año hasta su sorpresivo fallecimiento a los 56 años, estuvo al frente de empresa dependiente del Ministerio de Defensa. Bueno, también le cuento que fue el impulsor de la empresa Somisa. En su recuerdo, la fecha esta se conmemora como el Día de la Siderurgia Nacional. ¿Está Gary preparado? Llega directamente desde la dimensión.
1: Tu oportunidad de hablar.
0: ¿Qué le pasa? ¿Qué le pasa? No se meta donde no se tiene que meter. Sí, lo elimino. Vamos al encuentro
2: de esta. ¿Está lista, señorita?
3: Sí, maestro.
2: Corrija la posición del violín.

0: Bien.
1: Ahora dejamos para mañana, señorita.
2: No, maestro.
1: ¿Para pasado mañana, entonces?
2: No, maestro. Ya no voy a volver.
1: ¿Y por qué? ¿Ha decidido no continuar estudiando?
2: No, maestro.
1: ¿Y entonces, por qué?
2: Porque me he enamorado de usted.

Se va ella, se van él, se van los enamorados, se queda Anita compartiendo más canciones en la tarde, hora 14:15 en la República Argentina, Textil Toledo, está en calle Junín 480, vende remeras lisas a 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en la República Argentina, temperatura en estos momentos 27 grados, humedad 52%, se anuncia para mañana sábado, a Febo coqueteándose con las nubes, 13 sería la mínima del sábado, 24 sería la máxima para el domingo, jornada pleno sol, tal vez quizás se acierta el pronóstico del tiempo, 12 grados la mínima, 26 sería la máxima del día domingo. Sigo eligiendo, sigo presentando más y más canciones en la tarde, a ver si viene Freddy a la radio. Venga, querido.

canciones hasta la hora 15, 14, 19 en la República Argentina. Besitos para mi querida María, para mi querida Anita. Me faltan otras amigas más que no han aparecido a lo largo ni ancho de esta tarde. 14, 19 en nuestro territorio. Voy a seguir eligiendo y presentando muchas más canciones. Claro que sí, estoy junto a todos ustedes. Hay una historia de amor que llega a la radio. Será contada a través de

0: Presencia.
1: C'est l'histoire d'un amour.
0: Presencia de ella. Y esa historia de amor. 14:24 en la República Argentina. Sigo eligiendo y presentando canciones acá en Radio 1 en la FOL en la 97.3. Le cuento que revelan planes secretos de Berlín, Alemania, para poder acercar tropas de la OTAN.

en la guerra que mantiene Ucrania y toda Europa, porque Ucrania solamente es su punta de lanza en la frontera con Rusia. Revelan estos planes secretos de Alemania de acercar tropas a esa frontera. Cuento también que hallan una maleta con restos de una joven y bella rusa descuartizada en el país de Serbia. Más sobre lo que pasa en el plano internacional. Estados Unidos e Israel, unidos por siempre y para siempre, están pensando hacer un bloqueo terrestre a Irán en esa guerra que mantienen ellos. La invasión de Marruecos a Ceuta está despertando los demonios geopolíticos del estrecho de Gibraltar. Les cuento también que hay un video donde policías golpean a españoles que están descontentos y están viviendo en Ceuta. También por el tema este de la invasión de marroquíes a Ceuta, que es una especie de provincia que tiene España allí en África, Francia va a blindar su frontera con España por esta crisis. ¿Qué es Arabia Saudita? Ha tomado una inusual ruta a Arabia Saudita por el África para esquivar el bloqueo marítimo de los hutíes, así en el famoso estrecho de Hormuz. Esto está pasando en el mundo y no es algo que de pronto sea lindo, ¿eh? Es algo muy, pero muy feo, que afectan los intereses de ciertas naciones de tomar todo para que los otros no tengan nada. Yo tengo todas las canciones para compartir frente a este momento que ustedes están viviendo tan triste. Vuelve Gary, sí, con esta canción.

Triste este combinado de canciones que acaba de sonar acá en Radio 1 en La Fol. 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Lamentablemente, los alimentos aumentaron más de un 3% el pasado mes de julio, que ya se va así, en este mes de julio aumentaron más del 3% y volvieron a ganarle a la inflación general. Una inflación que la tienen así, atada. Pero los alimentos van volando y la superan. 14:34 en la República Argentina. Ponemos más de canciones a esta tarde, día viernes. Llegamos hasta la hora 15. ¿Quién quiere llegar ahora a la radio diciendo que nunca es suficiente?

decía Isa cantando, les digo que ya está Panchito Pérez preparando todo para subirse al escenario mayor de Radio 1 La Folla 97.3, 14:38 en la República Argentina. Posiciones en el balompié argentino, jugadas parcialmente, dos fechas. Vélez manda en el grupo A junto a Independiente, ganaron los dos cotejos, ambos 6 unidades. Defensa y Justicia 4, Deportivo Riestra junto a Lanús, Instituto y San Lorenzo 3 puntos cada uno, también 3 puntos para Ñul y Gimnasia Esgrima de la Plata. Unión de Santa Fe con Platense cosecharon un punto. Estudiantes de la Plata, que le falta jugar un cotejo junto a Talleres de Córdoba, Central Córdoba, Santiagueño y Boca Juniors, que también tiene que completar un partido, tienen 0 puntos. En el grupo B mandan 2 equipos, Argentinos Juniors y Barraca Central, ganaron los dos cotejos, 6 unidades. El Decano, Atlético Tucumán, Independiente de Mendoza, Racing de Avellaneda, 4 puntos cada uno. Belgrano con Banfield, Huracán, el próximo rival del Decano. Gimnasia de, ¿dónde es? De La Plata y Estudiantes de Río Cuarto, 3 puntos. Rosario Central, 1 con Aldo Civi. Tigre, Sarmiento, ¿y quién lo iba a decir? River Plate, en 2 partidos, 2 derrotas, ninguna unidad. Elijo y presento más canciones. Claro que sí. ¿Qué está pasando? ¿Qué está pasando que no llega lo que yo solicité a la radio? Quiero que venga hasta que amanezca y cante, cante.

que diga la gente lo que quiera, que diga el presidente argentino lo que quiera, ella le salió al cruce, ella es Mercedes Marco de Pons, fue jefa del Banco Central durante la presidencia de Cristina Fernández, respondió la acusación que le hizo ayer el presidente, este es un presidente que está enfermo de odio, enfatizó la ex funcionaria, lo que él llama robo al Banco Central de la República Argentina fue un desendeudamiento. La ex presidenta del Banco Central, Mercedes Marco del Pon, le contestó este viernes al presidente argentino, quien la acusó de haberle robado al Banco Central 10 mil millones de dólares, ella junto a Cristina Kirchner, y apuntó a las injurias y falsedades en el discurso del mandatario actual argentino. No me sorprendí, dijo ella, uno espera siempre que destile odio y descalificación. La verdad que es inadmisible el discurso del presidente con cifras estrafalarias que nadie entiende, con injurias, con falsedades, con enormes inconsistencias. 14:44 en nuestro territorio. Abrazo gigante para el querido amigo Coco Rubén Pérez, que se acompaña manejando en la ruta con este programa. Gracias por la calificación que hace de él. Querido amigo, le acompaña ahora Juan. Llega desde la dimensión.

El amigo Juan, 1447, está presentando San Luis Hidráulicos, taller especialista en tren delantero, direcciones hidráulicas, direcciones electrónicas. 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Avanzamos en esta tarde de viernes, se termina este mes de julio, 14:48, nuestro territorio Radio 1, siempre en acción, 27 grados en la temperatura actual. ¿Quién llega ahora? Es esta dama y este recuerdo, esta canción.

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Hola, hola, hola, hola, hola, ¿qué tal? ¿Cómo les va, mis queridos todos? Y llegó el viernes, mi cuerpo lo sabe, qué lindo. Feliz viernes para todos, se termina el mes de julio. Arrancamos ya mañana el mes de agosto. Prepárate con ruda. Yo siempre lo digo, prepárate con ruda, claro. Festejamos el día de la Pachamama, ojo con el mes de agosto. Ojo con el mes de agosto, pero bueno, nosotros acá como siempre contentos con el Ponchi Ponte en mesa de sonido, la coordinación de Juancito Leiva, la dirección general del señor Nito Arrieta, quien les habla, Pachito Pérez, muy contento para arrancar el ritmo de chacarera, esto que es un canto a mi tierra.

Seguimos en esto que es un canto a mi tierra. Che, lo veo a Pochi ahí. Está por practicar boxeo. ¿Qué está por así? Pa, pa, va, bien, claro. Ahí tenía una bolsa para pegar. Bueno, a los más rupe. Les mando un abrazo bien, pero bien grande. Hola, Francisca. Francisca me dice, ¿qué tal? Buenas tardes, que tenga un hermoso y bendecido día. Un feliz comienzo de mes de agosto de parte de la familia Marrupe. Agosto, te preparas, te lleva, ¿no? Tenés cuidado, con agosto y varios hay que pasar agosto, ¿eh? Feliz mes de agosto para todos. A los Marrupe les mando un abrazo bien, pero bien grande. Panchito Pérez, te mandan saludos todos tus tíos. Contá la historia de tus tíos. ¿Quiere que cuente la historia de mi tío? Sí, ya te. Tengo un tío, eso siempre lo cuento, yo se enoja porque tengo un tío que le decimos ni más ni menos. El tío se llama Justo. Así que, nada, después ya nada, ganar las demás. Ponele gatito, dale. Me voy, después hablamos de los otros tíos, dale.

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mierda. Ahí está, ahora sí. ¿Qué pasa, Pochi? ¿No te escuchaba? ¿No? Ahí no lo mandó en cana, Pochi. Bueno, qué operador que tengo, papá. Sí, señor. Estos son operadores. Menos mal que no tengo el de el que tiene operador y Rafa. No, no, a la tarde, digo, ¿no? A la tarde, a la tarde. Saludos para mi amigo Charlie. Qué operador, lo escucho a la mañana. Qué lindo que anda el programa en la mañana, che. Pero se le extraña, a la Paulita se le extraña. Seguimos. Zambas que hicieron historia, que escribieron una página dentro del cancionero popular folclórico.

samba, cuántos recuerdos, samba de mi esperanza, los chanchas, zambita, para Don Rosendo, el turco Jorge Cafrune, la Felipe Marila, los fronterizos, samba para olvidarte, Daniel Toro, se retira Charlie, nos vemos, Charlie, que le vaya muy bien, en un emotivo y sencillo acto se retira mi amigo Charlie de la sala de operaciones. Bueno, seguimos nosotros en esto que es un canto a mi tierra. Me voy con algunos mensajes. Pepe Castillo, ¿cómo estás? Hola, Panchito, buenas tardes. Aquí mateando y escuchando su programa. Por favor, pase debajo del puente negro por los sin nombres. Gracias. ¡Qué lindo! Los sin nombres. ¿Sabes por qué se llamaban los sin nombres? No me contó una vez Carlos Infante, que fue integrante también de ahí. Una vez estando en Canal 7 en Santiago, tenían que cantar. Lo trajeron para que canten. Y cuando iba a cantar, le preguntaron cómo se llamaba y no tenía el nombre. Y por eso es el pícaro, el locutor, lo presentó como los sin nombre. Y de ahí quedó el conjunto. De ahí quedó el conjunto. Eso me lo contó Carlitos Infante. Y después una carrera muy, muy exitosa. Bueno, seguimos en esto que es un canto a mi tierra. Buen día, me llamo Beatriz. Tengo 42 años, por el temer tiene que quisiera dejar mi pedido. A ver, ¿cuál es el pedido? Estoy buscando trabajo de limpieza para casa de familia. Ojalá que por este medio encuentre trabajo de limpieza para casa de familia. Estoy necesitando urgente. El número del celular es el 3812-036026. Beatriz, que está necesitando trabajo, vaya esto como un currículo, ¿no? Vaya esto al que necesite para casa de familia. Para todos los trabajos de limpieza para casa de familia, deja su celular ahí, 381-20-36026. Ojalá alguien la pueda tener, ¿eh? Bueno, seguimos en un canto a mi tierra que nos habían pedido. La sin nombre, debajo del puente negro, para mi amigo Pepe. La carrera.

0: Bueno, así estamos complaciendo pedidos en la tarde cancionera. Hoy es viernes, último día del mes de julio. Mi amigo Cristian Gómez, hola Panchito, un tema de Dio Travaini, por favor, vas a verme. De Dio Travaini para mi estimado de hermano del alma, escúchele Guizamón. Bueno, ya vamos a estar con eso, con lo de Dio. Espérame un poquito nada más. Nicolás, querido, ¿cómo te va? Nico, querido, ¿cómo estamos?
1: Muy buenas tardes, amigo Pancho Francisco. Saludos a usted y su hermosa familia, Zapotis, que le mando ahí mía y el otro chico. Peta, Pancho Francisco, sí. Saludos a usted y su, pásenme algo de la, del, ¿cómo es? El chaqueño para el vecino. Póngale leñita al fuego. Puede ser, amigo Pancho Francisco. Saludos bueno, a usted.
0: Bueno.
1: Y al amigo Charlie y al amigo Pochi. Pochi Chau. Meta.
0: Un abrazo.
1: Pancho, usted, Charlie. Buena vista de parte de su mentísimo Nico Jiménez. Todo lo que encuentra de vuelo.
0: Sí, señor. Encontró un celular ahí y se, Juan Almará perdió su celular. Y yo lo encontré y se lo devolví ahí. Mira. ¡Grande! ¡Qué lindo! Bueno, vamos a seguir en esto que es un canto a mi tierra. ¿Qué más teníamos por acá? A ver, ¿qué más teníamos por acá? Julito de Villa Carmela. Hola, Pachito, soy Julio de Villa Carmela. Queremos escuchar a Coco Banega, Poema al Vino. Vamos complaciendo pedidos, así no nos demoramos en esto que es un canto.

0: señor. Así como lo hacíamos pedidos en la tarde, cancionera de Un Canto a Mi Tierra. Pochi, te cuento algo espectacular, lo que se viene. Como ya nos tiene acostumbrado la gente de la FOL, el mes de octubre, el mes de mamá, lo festejamos a lo grande en el Club Floresta.
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0: Con la música pasada, pero nunca olvidada.
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0: Si habremos bailado eso. ¿Te acordás? ¡Qué lindo! Obviamente va a estar la reina de la noche como todos los años. Va a estar Tormenta. Va a estar Tormenta. El Freddy Toro Álvarez y el Cuarteto Imperial. Escuchá.

0: atento a todo lo que se viene.
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0: Se habrá bailado con esos temas, ¿no? Sabíamos ir con Pochi a bailar en Freddy Mar del Gutiérrez. Oh, ahí íbamos a bailar. Íbamos en bicicleta los dos, yo lo llevaba en el caño, Pochi. Llegábamos allá del otro lado del alambrado, escondíamos las bicicletas, me acuerdo, che. Teníamos pantalón blanco, eso. Viste que se usaban botamangas anchas, grandes, ahí, 2 metros de sábana para hacer el botamanga, el pantalón. Le poníamos, sacábamos el broche de la bicicleta, porque si no se te ensuciaba con grasa el pantalón. ¡Claro!
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0: ¡Ya, qué lindo! Se vienen los Iracundos, Marcelo Dupré, los Moros, Daniel Magal, los Pastiles Verdes, Marcelo de Jesús, los Huahuancos.
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0: ¡Qué lindo!
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0: Te esperamos sábado 24 de octubre en el Club Florista. Che, y el gran tributo con toda la música, recuerdo todo junto, la sensación del momento, como diré.
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0: Me dice Pochi, no lo canté a todos los temas porque te va de chavalerar. Claro, si tenés más de 40 te vas a acordar y si tenés menos de 40 te vamos a contar. ¡Esto vivíamos! Sabíamos ir a los bailes, me acuerdo, tenía que pedirle permiso al padre para sacar a bailar a la niña. Después vino la otra moda, esa de las cabeceadas, ¿te acuerdas? La miraba y le hacía señas con la cabeza. Tenía un amigo que era cabezón, cada vez que cabeceaba sacaba 3, 4, ¿qué? Muchas gracias a la gente de la FOL por llevarnos en este túnel del tiempo.
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0: La música pasada pero nunca olvidada, como diría mi amigo el cabezón Carrizo, para recordarlo con una lágrima en los ojos. ¿Y de dónde más va a sacar lágrima, cabezón?
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0: Quédame lo fiero que diga con una lágrima en la oreja, ¿no? Hablando de oreja, lo vi a mi amigo Rafael. Yo no sé si está más orejudo o se cortó el pelo. Está estrenando oreja. Mira, le cortó el pelo cortito, che. Me le han dejado cogote puro, parece esos vinos finos. Claro. 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
0: 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Ya. Ya me empiezo a bailar. Papá, sabíamos ir de traje a los bailes.

0: visita obligada los sábados a la noche, domingo a la tarde al Parque 9 de Julio, papá. Grabador de 2 metros puesto en el hombro, escuchando a todo volumen. ¡Claro! ¿Sabés qué quiero escuchar si tenés por ahí el conductor de los huehuancó? Esa es, ¿qué le pasa? ¿Qué le pasa a mi camión? Esa, la que cantamos todos los días cuando venía entrando a la radio, Pochi. Ya, esa es la burrita. Seguramente vamos a estar regalando entradita. Ya se ha comprometido el tonto, ya lo dejo pegado al director.
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0: Póntelo a la burrita, póntelo a la burrita. No me bajé el volumen, se me escucha a mí nomás. Va a decir qué lindo que canta Panchito, vecinito Panchito a cantar el 24. Claro, ya va a decir Rafa, yo era cantor antes. Claro, aguante chupacabra. ¿Qué es lo que querés? ¿Qué es lo que querés? ¿Qué es lo que querés? ¡Largue los DJ! ¡Largue los DJ! ¡Quiero un sombrero!
1: ¡Quiero un sombrero!
0: ¡Escuchá qué lindo! ¡Cumbia! ¡Esos son los famosos mixados de ahora! Eso para que vayan todos los chicos también. Grandes promociones. 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Y hay, acá me dice que hay una promoción. A todas las mami, a todas las mami que tengan más de 80 años, se les regala la entrada si viene acompañado de los padres.

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Tormenta, Freddy Toro, Álvaro, el Cuarteto Imperial, los Iracundos, Marcelo Dupré, los Moros, Daniel Magal, los Pasteles Verdes, Marcelo de Jesús, los Guaguancó, Comodine y Pochi. Ah. Sacá el nene a pasear. Sacalo a Pochi a pasear. Sacá a la mamá a pasear y llévala a...

0: ¡Qué linda! Ya voy con los mensajes de Alfredo Colma del Singer Romero. En un ratito nada más, tírame goma, Pochi.
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0: Sácame el nene.
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0: ¿Vos te imaginás sacarme al nene a pasear y viene la mamá trayendo de la mano al nene y el nene es Charlie? Ahí está. A ver cómo se comporta ese conductor.
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0: lo que le pasa al camión.
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0: Bueno, ahí tengo dos mensajes. Fíjate si podemos ponerlo al aire y nos vamos al compromiso comercial también. Agradeciendo como siempre a los amigos oficiantes que hacen posible esta puesta al aire. Por ahí tengo mensajes de la gente.
1: Conectaba el arranque.
0: Que nada.
1: Yo le daba Maribel.
0: Y nada.
1: Revisé la batería.
0: Y hay nada.
1: La busqué.
0: Ya estoy para el cantor.
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0: Ahí está, a ver.
2: ¿Cómo está, Panchito?
0: Espectacular.
2: Vos sabés que nos han dado una paliza con la boleta de la luz, Panchito, ¿no?
0: ¡Oh!
2: 176 mil pesos.
0: No. Oh.
2: Bueno, ¿qué va a hacer? Hay que agachar la cabeza nomás.
0: Y no, pero tampoco hay que agachar así nomás, sí.
2: Bonita de los tres del río, bonita.
0: Bonita. Dale, dame como tiempo. Voy al compromiso comercial.
2: Siga un poco la tarde.
0: Sí.
2: Un abrazo, hermano. Dios te bendiga.
0: Abrazo bien, pero bien grande. Tengo algo más.
3: Hola, Panchito Pérez.
0: Chinga, Romero.
3: ¿Cómo andás, mi viejo querido? Qué gusto de escucharte. Y
0: gracias, mirá, maestro.
3: Todas las tardes, porque siempre ando trabajando y mi radio está en esa. En esa emisora nomás, en esa emisora tuya. Que,
0: ¿qué tal,
3: eh? Mirá, roto el diálogo. Todo ahí en esa emisora y bueno. Te felicito, hermano querido.
0: Gracias, Chinga.
3: Hermosa,
0: cuando puedas venir a tocar la guitarra acá.
3: Esa, mirá, esa. Ahí han grabado un poquito ahí en. Me he ido a. A Pozo Beveder.
0: Ah, sí, la fiesta de Rafa Güero. Sí.
3: Y bueno, y algo hemos hecho de lo que se puede. Y bueno, muy hecho de amigo también, que ya estamos invitados para el 23 del otro mes. Y algo así. Bueno, siempre va a
0: que y ahí es Rafael, el nuestro.
3: El garroncito, dijo ese.
0: Sí.
3: Meta, mi viejo querido, un gran gusto escucharte.
0: Gracias, hermano.
3: Que Dios te bendiga a vos, a tu familia y a todos los de la audición.
0: Gracias.
3: A toda la gente que están escuchando.
0: Muchas gracias.
3: Bueno, papá, buenas tardes. Chao, chao, papilo, chao.
0: Abrazo bien, pero bien grande. Usted manda, maestro.
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7: Bueno, seguimos disfrutando de la tarde cancionera, como decíamos recién, agradeciendo a todos los amigos oficiantes que hacen posible esta puesta al aire. ¡Complacemos pedidos! Los Tres del Río en Un Canto a mi Tierra.

0: Che, qué lástima cómo pasa de rápido el tiempo, ya nos quedan pocos minutos. Mi amigo Nicolás, ¿dónde está Nicolás? Me dejó otro mensaje por acá. Nico, querido, ¿qué es lo que me dice mi amigo Nicolás?
1: Panchito Pérez, gracias por pasarme el audio, hermano, querido, el alma.
0: No, todo bien.
1: Vete, amigo Pancho, pásenme algo. El Malevo por Argentino Lunas.
0: Bueno, hoy tenemos tiempo.
1: Gracias, Panchito.
0: Te mando un abrazo grande.
1: Buen fin de semana para usted, mi amigo querido.
0: Gracias.
1: Estoy escuchando desde Buenavista, departamento de Comercio y Tucumán.
0: No se olvide del té de ruda. Ahí también firmó yo, ¿eh? Salvador, mi querido amigo de Yerba Buena, ¿cómo estamos?
2: Pancho querido, ¿cómo andás, hermano?
0: Bien, bien.
2: Salvador de Yerba Buena, che.
0: Sí.
2: ¿Cómo anda, mi viejo?
0: Bien.
2: Escúchame, que tenemos tiempo de escuchar. De tal palo, tal astilla. De Marcelo Miraglia.
0: De Marcelo Miraglia.
2: Ese que dice.
0: Sí, lo conozco.
2: De tal palo, tal astilla. Dice un refrán conocido. Y a mí me viene medido como botón de presilla.
0: ¡Ja!
2: Yo vengo de una semilla más campera que los yuyos. ¿Qué sí. tal está? Lo hagamos, podemos escucharlo, hermano.
0: Dale.
2: Gracias, Pancho.
0: Te mando un abrazo bien, pero bien grande. ¡Víctor Toledo! Hola, Pancho, ¿cómo está la sintonía? Escuchando muy buena música. Mañana va a estar el Carillal. Víctor, qué lindo. Ahí vamos a estar nosotros también. Le mando un abrazo bien, pero bien grande. Vamos a complacer los pedidos. Me voy primero con el Víctor Toledo.

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1: Yo siempre quise tener un perro como la gente. Al fin el tiempo y la esperanza me dieron uno. Pero bien mirado, es hombre de pocas pulgas. Yo no atrancaba la puerta de mi rancho ni durmiendo. ¿Para qué? Si al lado de afuera, por malo que fuera el tiempo, lo enrejaba de colmillos el coraje de mi perro. Cimarrón medio atigrado, lo hallé perdido en las sierras, temblando de agusanao. Malo como mangue piedra. Tuve que echarlo en la sau para curarle las bicheras. Y ahí se quedó aquerenciao. Compañero de horas lerdas, troteando bajo el estribo, ni calculaba las leguas. Y a donde aflojaba cincha, mire, se echaba a cuidar mis prendas. Eso sí, muy delicado. Manosearlo, ni le cuento. Se ponía de ojo extraviado y se le erizaba el pelo, con que tenía bien ganado su apelativo: el malevo. Qué animal capacitado para el trabajo en campo abierto. Había que verlo al malevo trajinando en un rodeo. Yo echar tropilla al corral, le silbaba entre los dedos, y embretado en el silbido me los traía sobre el viento, y era un abrojo prendido a los gallones del trueno. De ser cristiano, clavao que era doctor ese perro. Una vez, bandeando tropa, con mucha agua en el río negro, caí quebrado de un apretón entre un remolino de cuernos y me ganó la mollera, la oscuridad y el silencio. Cuando volví a abrir los ojos, cruzaba una nube el cielo. Gemidos y lambetazos llegaban como de lejos. De repente comprendí. Medio me senté en el suelo para entregarle las gracias. Hermano, de esta te quedo debiendo. No me hacía ni el pan bendito si no me sacás, malevo. Y una inmensa gratitud se me ganó en el gareguero. Bueno, la cosa pasó. Yo de entré para el casamiento. Hice el horno, la cocina. Mi rancho estiró un alero. Y en su chúcara crinera charqueó el arroyo y el beso. A los 2 años gateaba mi gurí sobre un peleo. O andaba por el guardapatio prendido a la cruz del perro, porque él me le sacó las cosquillas al malevo. Lo habrá tomado por cachorro de su cría el pendenciero. Le soportaba imprudencias, se priestaba para sus juegos, y ande amenazaba a caerse, se le echaba bajo el cuerpo. La cosa fue tan de golpe que hasta hasta me parece cuento. Fue después de un mediodía, como pa' fines de enero. Yo me había echado en el catre pa' descabezar un sueño. Mi patrona trajinaba proseando con el borrego. Y de repente aquel grito, como de terror, ¡Rosendo! Y ya me pelé pa'l patio manoteando el caronero. Ella estaba contra el horno, tartamudeando en silencio. Tenía el gurisito alzado aprietado contra su pecho y avanzando agazapado como una fiera. Mi perro asomaba unos colmillos como puñales. Los pelos se le habían parado de un modo que costaba conocerlo, y en la brasa de sus ojos se habían quemado los recuerdos. De un salto me le puse enfrente, le pegué el grito ¡Malevo! Le vi soltar una baba. Está rabioso, Rosendo, no te me acerques, hermano. Echa para atrás. ¡Echa para atrás, cuera, perro! De repente me saltó la liepa a un costado del cuerpo y sentí como la daga le topaba contra el pecho. Y cayó, casi sin ruido, como una jerga en el suelo. Se arrastró, lamió mis pies, movió la cola una vez, dos veces, y quedó muerto. No tenía para elegir. Hermano, estaba enfermo. Fue por el cachorro, ¿sabes? Que no nos lo hubiera hecho. Por eso es que desde entonces no me gusta tener perro. Y cuando voy de a caballo me parece que lo veo seguir abajo el estribo, trote y trote por el tiempo.
2: Complaciendo pedido ahí en la tarde cancionera de Un Canto a Mi Tierra. Ya estamos en el final. Che, mirá, tenía unos mensajes de mi amigo el Pisa Leguizamón. Pisa, querido, recién veo, pasa que te lo mandó al otro teléfono. Así que, bueno, a ver qué me dice mi amigo el Pisa.
3: Hola, Panchito. Muy hermoso tu programa.
2: Gracias.
3: Quiero escuchar, te lo juro, Pata Blanca por Argentino Luna.
2: Ah, ya, ¿dónde lo tiene?
3: Un abrazo grande. Sí, tengo mucho recuerdo de esa época. Sí. Madre Tormenta, culpa de ella estoy casado.
2: Ah, no me digas.
3: Vino Manantial. Ay, me puse novio con mi mujer. Y mirá. Ya vamos para los 49 años de casado, así que si le tendré que deber a Tormenta, ya los cuatro hijos, los nietos.
2: ¡Qué lindo!
3: Un abrazo grande, hermano querido. Cuídate mucho.
2: Abrazo bien, pero bien grande.
3: Ahí estuve llamando, no me pude comunicar.
2: Sí, no, este teléfono está ligado.
3: Abrazo grande, Panchito. Espero que tengas un hermoso fin de semana y que Dios te llene de bendiciones.
2: Gracias.
3: Hermano querido,
2: bueno,
3: un abrazo fuerte de tu amigo el Pisa Leguizamón.
2: Pisa, querido, te mando un abrazo bien, pero bien grande. Fíjate a ver si tenemos tiempo de ponerlo al oscuro Patas Blancas, el tema que me está pidiendo. Vamos a ver si lo tenés por ahí. Búscalo al oscuro Patas Blancas. Creo que lo tengo, a ver, no sé si lo tengo a mano.

0: esto.
1: Bueno, espera que nos despedimos con ese tema. Nos despedimos con ese tema, ¿eh? Así que nos vamos. Muchas gracias a todos. Buen fin de semana. Que la pasen re linda. Nos despedimos, como siempre, diciéndoles en el nombre del Padre, del Hijo, del Espíritu Santo. A vos que me quieres tanto, Tata Dios, te doy gracias porque me diste la voz paterna.

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3: 20 minutos de las 5 de la tarde en todo el país. Así estamos dando comienzo, como todas las tardes, a un poco de todo un poco, nuestro programa que lo hacemos con amor, como todos los días, en la operación técnica, la puesta en el aire. En el aire está el señor Rodi Pochi Ponce con su música.
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3: Mi nombre es Rafael Oscar Pereira y hacemos hasta las 8 de la noche un poco de todo un poco. Ya nos estamos conectando con el teléfono de la radio, ya estamos en comunicación con toda la República Argentina. 381-337-9538 es la conexión que tenemos con la radio hasta las 8 de la noche. Hacemos todos los estilos musicales hoy viernes con toda la música para disfrutar. Ya el fin de semana se viene el fin de semana y ya estamos metidos de lleno con todo lo mejor que se viene.

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Vamos a tener la fiesta con los Hacheros y los Tequis en la Circuspeña. 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

La Mona Jiménez también canta junto a los Tequis, ¿no? Esta canción. Esta es. Este tema era boliviano, creo que era. Lo hicieron súper famosos. Hubo en algún momento esta canción había tenido. Bueno, hicieron juicio por quiénes eran los autores. Mucho antes de los Tequis, obviamente, estábamos hablando, porque la habían hecho en versión lambada también. Y bueno, había un problemita de litigio ahí, así que. Pero hoy por hoy lo cantan los número uno de Jujuy, los número uno del país, los Tequis, y van a estar el 16 aquí en Tucumán, en la Circus. 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

0: marcando el teléfono de la radio 381-337-9538. Es la conexión. Obviamente que vamos a poner buena música este viernes porque es un viernes genial. Buena temperatura. Ya vamos a actualizar los datos del tiempo como lo hacemos todos los días. La gente nos pide el tiempo, cómo estamos en estos momentos. Vamos a ver. Estamos justo, Pochi, en la temperatura máxima. Lo pronosticado para hoy, 28 grados es la actual a las 5 y 29 de la tarde. Todavía se mantiene porque la máxima llegó a las 4 y 16 más o menos de la tarde y todavía mantenemos la temperatura máxima. 28 grados en toda la provincia de Tucumán. Vamos a compartir, vamos a disfrutar. ¿Qué es lo que tiene el número uno de la tarde? ¿Qué es lo que tiene Pochi?
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0: 17:41 minutos en todo el país, todo lo mejor de la música aquí hasta las 20 horas. Vamos a ir anticipando lo que será también el festival más importante del recuerdo que tendremos el próximo sábado 24 en el Club Floresta con todos los artistas en vivo.
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0: Una noche que será tremenda sin dudas porque estará tormenta, estará pomada, los golpes, pasteles verdes, también estarán los moros. Esa misma noche también los guaguancó, estará desde Colombia la música de el Cuarteto Imperial en una misma noche.
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0: Bueno, ya vamos a estar comentándoles cuándo salen a la venta las entradas. Por ahora ya tenemos el precio de las entradas, será de 20 mil pesos para ese festival que sin dudas va a ser impresionante porque habrá regalos durante toda la noche para las madres, habrá sorteos con el numerito de la entrada y también en el ingreso seguramente van a estar recibiendo las madres un número para participar de los sorteos en la noche del Club Floresta, como siempre, con todo lo mejor, con todos los grandes artistas estarán ellos que están sonando aquí.

Floresta, el legendario Cuarteto Imperial, en una noche que sin duda será impresionante para todas las madres. 24, agéndalo, hacete un tatuaje el 24 de octubre. Llega el Cuarteto Imperial.

Vamos a estar regalando entradas previo a ese festival tan hermoso que lo pasamos súper genial. Ya vamos a decirle también cuándo vamos a estar regalando las entraditas, gracias a la producción de la radio. Bueno, ya hay mucha gente que nos está pidiendo cuándo salen las entradas, cómo va a ser eso, cómo va a ser el tema de la venta de las entradas. Bueno, seguramente va a ser como siempre lo hacemos por internet. Ya puede empezar a buscar las entradas. Ya le decimos la fecha que sale a la venta, así ya empiece a encargar su entradita y no se quede afuera, porque sin dudas será la fiesta del año, la mega del recuerdo del Club Floresta. Sábado 24 en octubre se viene la mega más grande del país. El teléfono de la radio ya se puede empezar a comunicar con la radio. Empezamos a anotar todos los que dejen los tres últimos números del DNI para empezar a anotarse y ganar más posibilidades. Cuando más mensajes mande, cuando más llamadas tenga, más posibilidades va a tener, porque van a ir sorteándose con toda la cantidad de los mensajes y las llamadas. A todos, muchísimas gracias. Estamos aquí hasta las 20 horas a través de la radio que escucha el país. También nos puede escuchar por la página www.radio1lafolk.com. Llegamos a la República Argentina y también a través de la frecuencia 97.3. Llegamos al norte del país, Tucumán, Salta, Santiago y Catamarca, conectados y enganchados con la radio.

Bueno, todo lo mejor de la música aquí hasta las 8 de la noche. 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

0: Bueno, muchísimas gracias también a la gente que ya se está enganchando. No te olvides que se viene también un festival solidario. Esto va a ser el próximo 23 de agosto, que será en Mateo y Bernabé Araos. Lo organiza Rubén Yurquina. A pata y pulmón, así se titula el evento solidario, que es para todos los niños. Festejamos el Día del Niño y la gente que quiera colaborar lo puede hacer llamando al teléfono 381-539-1255. Se reciben donaciones, puede ser leche, cacao, facturas, medialunas, tortillas, bolsas de caramelo, de chupetín, para armar las bolsitas para los regalos para los niños. En ese día tan especial estarán presentes los payasos para alegrar a los niños. También habrá espectáculos musicales y muchos sorteos durante toda la jornada. Esto se organiza a pata y pulmón. Va a estar pateando toda esta semana el amigo Rubencito Yurquina recibiendo donaciones. Atención la gente de Tucumán que quiera empezar a donar. A empezar a donar. 381-539-1255 es el teléfono de Rubén. Nosotros desde aquí, desde un poco de todo, todos los estilos musicales, también ya tenemos nuestra donación para el amigo Rubencito. Rubén, ya te vamos a estar mandando mensajitos. Y también la gente de Rústicos Lomas también me ha comentado que tenía ya también las donaciones para hacerle. Y tenemos una panadería también de Los Positos también, que estuvo comprometiendo ya también la participación para las donaciones. Eso creo que es tortilla y facturas, Rubén, la gente de Los Positos, así que ya te vamos a comentar, después nos ponemos en contacto. Hasta las 8 de la noche estamos aquí en la radio compartiendo todo lo mejor. ¿Vamos a ir un anticipo o tenemos lo que tiene este Pochi? Mande usted.
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3: Llegamos a las 18:12 minutos en todo el país. Volvemos de la tanda comercial. Estamos aquí en el aire 97.3, la radio que escucha toda la República Argentina. Atención a los amigos que están en otras provincias, nos están escuchando. Vamos dejando saludos. Tenemos gente de La Plata que está sintonizando la radio a través de www.radio1lafolk.com. A la gente de Rosario, provincia de Santa Fe, también que nos están sintonizando. Lo tenemos a los amigos que están en la provincia de Entre Ríos, también escuchando la radio a través de la página. A Enrique Tawada, que está en Resistencia, provincia de Chaco, también escuchando la radio, nos pedía algo de música del litoral. María Laura Lucena está en Rosario, provincia de Santa Fe, está junto a todos sus compañeros y compañeras en una fábrica de ropa, también escuchando la radio, nos pide algo de Leo Mattioli o si puede ser algo de Uriel Lozano, dice música santafesina, por favor. Tenemos en Salta también a María La Panterita, que dice así, La Panterita por Instagram, seguime, me dice mi gran amiga, pero ahí, ya vamos a entrar. Bueno, Mari, ¿cómo estás? ¿Todo bien? A la gente de Salta, gracias por escucharnos. También para el Tucu Romero, que está en la provincia de Salta y que es el propietario de La Rosa Bailable. 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Bueno, listo, muchas gracias a toda la gente que está escuchando la radio. Tengo otro saludito por acá que dice saludos tequiceros de Tranca, de parte de Trancas, de parte de Carolina, para la movida del Pata y Pulmón, evento solidario del Día del Niño 2026. Sí, mi gran amigo Rubencito Yurquina está preparando ese gran evento solidario. Si me pueden pasar un tema de todos, dice... Un tema de todos nos vamos a todos nos vamos a morir. El tema de los tequis que está pidiendo. Esto nos está pidiendo Carolina, que es de Trancas y está escuchando la radio. Un saludo tequicero. Deja los tres últimos números del DNI para participar de los sorteos que tenemos aquí en la radio. También ya vamos a tener muchas cositas más para comentarles. Tenemos saludos para la gente de Santiago del Estero. También tenemos para Luciano Rodríguez Romagnoli, que está siguiendo la radio a través de la página. Bueno, muchos lo conocen o conocen la voz de Lucho, que es el hijo de la gringa. Mi gran amigo Luciano, que se postula ahora y va a ser seguramente el próximo intendente de la banda de Santiago del Estero. Así que saludos para Luciano, para vos, para la gringa, para toda la familia Romagnoli, para la familia Rodríguez de la banda Santiago del Estero. También más saludos tengo por acá para Julito Amaya, también otro saludo. ¿Qué más tenemos? Mucha gente comunicada. Tenemos a Nancy, que nos deja saludos. También muchas gracias. Celeste también está dejando saludos para toda la gente de la radio y nos pide cualquier tema de Cuartetos. A ver, ¿qué más tenemos por acá? Otro saludo para Virginia. Para vos, Virginia, que estás escuchando la radio, gracias por sintonizar. Esto es 97.3. Te mandamos un beso grande, un saludo desde aquí, desde la radio. Que la pase súper genial. Vamos a estar luego con algo de música para vos también. Belén Milagro Martín está escuchando la radio en San Cayetano. Deja saludos para todos. Susana Lobos también está escuchándonos. Pide cualquier canción. 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Más saludos, gente que nos sigue dejando saludos. Ahí está el de Pato Silva. Deja saludos para toda la gente de la radio. También es tequicero y nos pide algo de los tequis. Vamos complaciendo a Carolina y a la gente de Trancas. Para todos ellos, para los tequiceros, está llegando esta canción. Todos nos vamos a morir. Los tequis que van a estar el domingo 16. domingo 16, los Tequis en una noche sensacional en la Circus Peña, la Circus que te espera. En la noche que va a estar también los Hacheros, como siempre, con el mejor espectáculo que llegan desde Santiago del Estero. Pero por ahora vamos poniendo a los Tequis esto que está sonando y esto que está pidiendo a la gente.

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2: Bueno, muchísimas gracias también a toda la gente que nos está pidiendo canciones. Todos nos vamos a morir igual. Era la canción que estaba sonando de los Tequis con Los Auténticos Decadentes, sonando aquí en la tarde noche de la radio. Vamos a ir ahora con una canción que se la vamos a dedicar a Virginia. Vamos a buscar otra de las canciones, otro de los éxitos que ya está sonando. A ver qué es lo que tenemos por ahí. Ahí está, ahora sí salió para eso. Lo que estábamos cortinando era también ese de los Decadentes, que vamos a tener después un bloquecito que nos había pedido Pochi. Después, ¿listo? Bueno, se lo dedicamos para Virginia, que está escuchando la radio, y este súper tema de Uriel Lozano que está sonando.

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0: 18:25 minutos en todo el país. Estaba sonando Uriel Lozano, otra de las canciones solicitadas aquí en la radio, y también se lo estábamos dedicando para Virginia, que está escuchándonos a través de 97.3, la radio que escuchan todos. A seguir dejando los tres últimos números del DNI para participar de importantes sorteos. Ya vamos a comentarles que tenemos entradas también para regalarles. 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Gracias a Martita, que nos está escuchando, Martita Juárez, que nos sintoniza por la zona del Colmenar. Saludos para ella, que la pase bien. Bueno, gracias también por escucharnos todos los días. Esto es 97.3. Hay muchos más saludos que nos han llegado. Aquí tenemos para el comisario principal, para nuestro gran amigo Serrano, que nos escucha todos los días. Está en el 911 trabajando, así que le dejamos un saludo grandísimo también para ellos. Le mando un saludo para Nancy Elizabeth, para Alexis Sebastián, que están en Pozo Belvedere, en Santiago del Estero. También para Juan Domingo y para Hilda Ramona, para mis viejos que están escuchando la radio hasta las 8 de la noche. Les cuento que esto es un poco de todo un poco, todos los estilos musicales. Y les vamos comentando lo que se viene para el mes de octubre también. Les vamos a estar comentando, vamos a poner luego un bloquecito especial con la música del recuerdo. Ahí están ellos. Ahí lo vemos bailando ya Freddy Toro Álvarez. A la gente del Cuarteto Imperial que va a estar esa noche. También estarán los Guaguancó, Tormenta, Los Moros, Pomada y Los Golpes en una misma noche.
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0: Los famosos Alca. Los Alca, los vueltos que te dan con los Alca. Ya no lo puedo ni ver a los Alca. Bueno, muchísimas gracias a todos los que están llamando a la radio. 381-337-9538 es la conexión directa con la radio más escuchada, la radio del norte del país. Esto es Radio 1.
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0: 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Bueno, todo el folclore también pasa por la radio y por el programa, porque tenemos todos los estilos musicales. Lo que suena, suena aquí en la radio, como siempre, más fuerte que en cualquier lado. También lo que llega a las novedades se hacen éxito aquí en un poco de todo un poco, todos los estilos, con la mejor música del número uno, Roddy Pochi Ponce en el aire con su música.

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7: 18:40 minutos en todo el país, lo mejor de la música hasta las 8 de la noche, como siempre. Operación técnica Rodi Pochi Ponce, mi nombre es Rafael Oscar Pereira y hacemos juntos un poco de todo un poco, todos los estilos musicales. Bueno, muchas gracias a todos los que están dejando mensajes en el teléfono y ya están dejando los tres últimos números del DNI también para participar en los próximos sorteos que vamos a tener aquí en la radio. ¿Qué dice por acá? A ver, ¿qué dice? Hola chicos, buenas tardes, soy Mariano Hoyos. Dice, los escucho siempre, quería pedirles si me pueden pasar una canción de Horacio Guaraní, El Chúcaro, nos están pidiendo. Bueno, la gente de Trancas también, gracias por escucharnos. Esta musiquita nos está identificando a la mega del recuerdo que la vamos a tener el próximo 24 de octubre, que será en el Club Floresta con todos estos artistas. Bueno, ya tenemos a todos los grupos que van a estar ese día en una noche espectacular. También los solistas, los más grandes de todos los tiempos en la mega del recuerdo organizada por la radio 97.3, la radio que todos queremos. Estarán ellos.
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7: Bueno, les voy contando todos los artistas que estarán esa noche. Estará Freddy Toro Álvarez y el Cuarteto Imperial. También Tormenta, Los Iracundos, Marcelo Dupré, Los Moros, Daniel Magal, Los Pasteles Verdes, Marcelo de Jesús y Los Guaguancó en una sola noche. También estarán Los Golpes. Y como si esto fuera poco, llega el grupo del momento, los número uno del norte del país. Llegan Comodines. Comodines también estarán esa misma noche. Homenaje a todas las madres con lo mejor de la música en vivo.
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7: Bueno, vaya preparando ya, preparando, porque esa noche va a ser fantástica. Tendremos regalos, muchos, pero muchos regalos a todas las madres. Habrá sorteos cada media hora seguramente durante toda la noche, porque va a ser un homenaje a todas las madres de la provincia y no hay que quedarse sin esa gran fiesta que va a ser nada más y nada menos que en el Club Floresta con toda la gente de la radio. 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

0: Bueno, tengo saluditos por acá que me están dejando, muchísimos saludos en la tarde. Bueno, muchas gracias. 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
0: 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Esta música nos indica que se viene el festival más grande de la Circus Peña, que va a ser el domingo 16. La Circus, la peña más grande del norte del país, presenta a los Hacheros, y también esa noche estarán obviamente los número uno del país, los Tequis, en una noche fantástica.

Vamos saludando a toda la gente que nos está dejando muchísimos mensajes. A ver la gente que me deja en mi teléfono, impresionante. Tengo a Marta Elena, dice que va a estar presente. Ah, Martita, sí, que estuvo en la última mega de Floresta, dice voy a estar presente. No tengas duda, dice que voy a estar porque me encanta esa música. Bueno, buenísimo, gracias Martita. También Gustavo dice que también va a estar presente la mega. Pregunta si cuándo estarán las entradas disponibles. Ya le vamos a comentar cuándo van a estar las entradas ya a la venta. Y también tengo más saludos, tengo por acá, a ver qué dice. Hola, ¿qué tal? ¿Cómo está la gente de la radio? ¿Cómo la están pasando? Nosotros bien, escuchando tu programa. Muy bueno el programa de la tarde, dice Josefa, que está escuchando la radio por la zona de Lastenia. También para Estela, que es también de Lastenia, deja saludos. Dice, muy bueno el programa, los escucho todas las tardes, me encanta, dice. Bueno, muchísimas gracias a todos y a todas los que nos escuchan. Adriancito Díaz también está en Banda del Río Salí, deja saludos para la gente de la radio. Y justo estaba pidiendo esta música porque quiere recordar, se estaba acordando lo que hicimos el miércoles. Dice, con toda la música esa de, me acuerdo cuando estuve en el secundario, escuchaba toda esa música. Bueno, gracias. Tengo por acá más saludos. Analia Celaya está escuchando la radio en Barrio Policial 1. Deja saludos para toda la gente de la radio. Muchas gracias. Lito Padilla también, que está escuchándonos por la zona de Santiago del Estero. Dice que estuvo anoche en la fiesta de la Virgen de Guachana, que fue espectacular en Santiago. Dice, buenísimo, bueno, ya estoy en casa con toda mi familia. Bueno, listo, saludos para todos. Marcelo Busto está escuchando en Barrio 130 Vivienda. Le dejamos un saludo para él y para toda su familia que están sintonizándonos. Tenemos por acá otro saludo, Neilida Pereira, que está escuchando en Pozo Belvedere, Santiago del Estero también. Saludos. Más saluditos para César Arancibia. César también, que es... Ah, César Arancibia, que era... estuvo en la banda del maestro Avelino, también cantando, es cantante, ¿sí? Listo. Deja saludos, dice, soy cantante, ahora estoy con mi propia banda, así que ya en cualquier momento te mando material para que lo pases. Listo, gracias. ¿Qué más tenemos por acá? Ah, tenemos el saludo de la tanista Gloria Capozzi, compañera de trabajo del Ministerio de Desarrollo Social de Adultos Mayores. Listo, saludos para vos, Gloria. Gracias por escucharnos también todas las tardes. Mario de la farmacia de Calle La Piedra y 9 de Julio, si estoy escuchando la radio. Cualquier temita que pongas está bueno. Bueno, después del bloque musical tenemos muchísimos más saludos para todos los que nos están enviando saludos. Muchas gracias. Vamos a ir buscando la continuidad musical porque esta es la radio que todos quieren. 97.3 Radio 1, La Folk y otro de los bloques.

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1: Es la hora 18:59 minutos.
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0: Sí, sí.
1: 19:10 minutos en todo el país. Estamos volviendo después de la tanda comercial. Ya estamos en el aire de la radio que escuchan todos con la música de Cuartetos del Recuerdo. Pochi, tenemos impresionante la cantidad de saludos, gente que nos está pidiendo cuartetos. Bueno, tenemos para dejar saludos para la gente que nos estuvo mandando mensajitos. Rosy, dice su amiga Rosy, que está escuchándonos. Buenas tardes, escuchando un poco de todo. Buenísimo el programa, nos dice Rosy. Rosy, ¿cómo andamos? ¿Todo bien? ¿Qué cuenta usted? Bueno, espero que esté bien junto a su gente. También saludos para la hija de Rosy, que nos escucha siempre a través del 97.3, la radio que escucha todo el país. Más saluditos, los chicos, muy buenas tardes. Bueno, Marianito Hoyos también está escuchando la radio, nos deja y nos pide canciones. Hay más saludos por acá que tengo yo, impresionante la cantidad de saludos. Tenemos acá, tenemos a Patricia, Patricia de Leales, deja saludos para toda la gente de la radio, dice, está buenísimo el programa, quiero una canción, si puede ser algo de Cuartetos del Recuerdo, mucho mejor. A ver, ¿qué más tenemos por acá? Tenemos más saludos. Hola, ¿cómo estás? ¿Todo bien? ¿Tanto tiempo? ¿Cómo andas, Patito? ¿Cómo anda, Pato? Escuchando la radio. Esta canción también se la estamos... A ver, ¿qué dice por acá? Bueno, saludos para Virginia. Virginia, para ti. Cortinamos, a ver, cortinamos un poquito para Virginia con esta canción.

Qué temazo, estos son todos los éxitos, obviamente de la mano del número uno, Roddy Pochi Ponce, como siempre, en la tarde más espectacular que tiene 97.3, hacemos de lunes a viernes de 17 a 20 horas, no te pierdas porque somos la provincia entera escuchando la radio, esto es 97.3, esto es un poco de todo un poco, todos los estilos musicales. Muchísimos saludos para Mariela, que nos está escuchando. Marielita Cisterna, ¿cómo andas, Mari? ¿Todo bien? Buenas tardes para vos, saludo. También tenemos a Belén, que nos está escuchando en San Cayetano. Belén, Belú, ¿cómo estás? ¿Todo bien? Dice, muy buena radio, negro, para vos. Un saludo grande para el operador también, que está buenísima la radio. Gracias. Susana, también, que nos está escuchando en San Cayetano. Deja saludos para toda la gente de la radio. Tenemos al amigo que es el dueño de la Fonola. Ah, qué bueno, ¿cómo andamos? ¿Todo bien? Bueno, deja saludos, dice, te estoy escuchando. Ya próximamente vamos a estar con tu programa. Bueno, listo, gracias. Adrián Gutiérrez también nos está escuchando en la zona de Mariño. Esto camino para la zona de... que queda para el lado del Chañar, para esa zona. Bueno, le mandamos un saludo grande también. Tengo a Emanuel también que nos está dejando saludos. Emanuel que está en barrio San Cayetano presente. Deja saludos para toda la gente de la radio. Tengo a la doctora Pereira Sorribas que está en Ciudadela. Ciudadela, barrio popular cerca del estadio más caliente del país. Deja saludos para... Dice que está con sus hijos merendando y escuchando la radio. Te estoy escuchando, negrito, dice... Bueno, Analia Celaya también deja saludos, reitera el saludo porque ya nos había saludado temprano. Acá la tenemos a la señorita maestra. ¿Cómo andas, señorita maestra? ¿Cómo andas, Claudia? Claudia Taboada dejando saludos para toda la gente de la radio. Ella está en Nueva Esperanza sintonizándonos. Dice, negro, te estoy escuchando. Mándame saludos. Bueno, ahí está el saludo para vos, Clau. ¿Cómo estuvo la fiesta de la Guachana? Bueno, dijo que estuvo ayer, por ahí, porque todavía sigue y todavía queda esta noche también. Saludos para Elizabeth. Elizabeth también nos está escuchando en 7 de abril. Deja saludos para toda la gente de la radio. Se escucha clarito la radio. Bueno, muchísimas gracias. Muchos saludos. Daniel Moya está en el Sauce, departamento Pellegrini, Santiago del Estero. Saludos para toda la gente de la radio. Pancho también. Ah, no es Panchito Pérez, sino que es Panchito Francisco, que está en calle San Martín 839 junto a Dana y junto a José Humberto escuchando la radio. Ah, me estaba olvidando de mi amigo Dólar Blue, para mi amigo Alberto Blue. ¿Cómo estamos, Albert? Escuchando la radio en calle San Martín y Junín. 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Alberto Blue, vaya, lléguese a San Martín y Junín. Saludos para él. Tincho, ¿cómo andas, Tincho? Tanto tiempo escuchando la radio. Tincho Martín González, gracias por escucharnos. Teco Guinness, ¿cómo andas? ¿Todo bien? ¿Cómo está Lules? Saludos para la gente de Lules. Más saludos por acá, tenemos a DJ Charlie. Ah, lo tengo de amigo en el Facebook, Charlie. Saludos también para DJ Charlie, que es el gordito que pone buena música también, así que le dejamos saludos. Más saludos por acá, Gonzalito, que trabaja en la distribuidora de 9 distribuciones. Saludos para él, para Eli también y para... A ver, quiero que dice Sabrina. Ah, para Sabri, listo. Saludos, gracias. Emilio Puig, también del Ministerio de Desarrollo. Escucha la radio, negro, te estoy escuchando. Todas las tardes te escucho. Mándame saludos, listo. ¿Cómo estamos? José Díaz también. Josecito Díaz, que es un amigo que trabaja en el Ministerio de Desarrollo Social. También saludos para él. Gracias por escucharnos. Para la chancha Enrique del sonido Endel, que es el sonido que está en Yester. Le dejo un saludo grande para él y para toda la gente de Lules. Gracias, Lules, por estar presente. Y vamos saludando a la gente del sur de la provincia de Monteros. Para José Moreno, también de Monteros, que está sintonizando. Es impresionante la cantidad de saludos para Diego Peli de esquina Departamento Leales, también escuchándonos. Y para Augusto, que está en Ingenio Leales, al igual que Ángel Rojas, está en Villa Fiat escuchando la radio. Para todos, muchas gracias. Vamos a ir presentando este super bloque que viene de la mano del número uno de Roddy Pochi Ponce, presentando lo mejor aquí en la tarde.

0: Hola, Rafita. Buenas noches.
1: ¿Quién anda acá?
0: ¿Ah? Escúchame.
2: Una mierda.
0: ¿Me le puedes mandar un saludo para Matías? Es un hijo mío de que me vino a visitar. Es una cana al aire que me tiré y bueno. Y ahora ya ha venido a visitarlo al papi. Dale, un abrazo.
2: Bien, bien, bien. Muy bien, amigazo. Buenísimo, Juan Romero. Vamos con el hijo mío del Negro Videla. Vamos completando esta parte de los temas solicitados, los cuartetos.

del cuarteto en este bloque súper especial. ¿Cómo anda? ¿Todo bien? Todo bien. Bueno, hasta las 8 de la noche con lo mejor de la música en el aire, en 97.3. 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

0: Bueno, esto ya es un anticipo de lo que se viene con todo. 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
0: Ah, buenísima la arañita de Martita. Todos la quieren.
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0: Porque seguramente ya están esperando las entraditas. Todos la quieran las entraditas, porque ya vamos a estar haciendo sorteos especiales aquí en la radio, como lo hacemos siempre, como todos los años, la Mega del Recuerdo en un solo lugar en Floresta. Próximo sábado 24 de octubre, con lo mejor de los artistas en vivo, los artistas del recuerdo en un solo lugar.
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0: Bueno, con esta canción también que estaba sonando por ahí, un cachito de esta cortina, les voy presentando que en calle Buenos Aires 39 te espera GF Computación, la casa de las computadoras, con el mejor precio, actualizaciones, sistema operativo y venta de todo lo que es telefonía. 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
0: Bueno, ya que estamos con la niña llora, bueno, le mando un saludo grande para la Tuki, para vos, que está en Lomas. Le mando un saludo para la pequeña más hermosa del mundo, para la Victoria Amaya. Le mando un saludo grande, gracias por escuchar la radio. También para la Nani, otro saludito. Y para Pablo, que también están escuchando la radio. Esto es 97.3 hasta las 20 horas. Ya estamos completando una nueva semana. ¿Cómo andamos? ¿Todo bien?
2: Hola, Rafita.
0: ¿Cómo andamos? ¿Todo bien? Qué grande, Juancito. Juancito nos escucha todos los días y nos llama, nos manda mensajes también al 381-337-9538. 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Nunca sabrás cuánto te quise. 19:38 minutos en la República Argentina, la operación técnica de la mano del número uno Rodi Pochi Ponce. Mi nombre es Rafael Oscar Pereira y hacemos un poco de todo un poco por la Radio del Norte. El lunes vamos a tener muchísimas sorpresas en la tarde-noche de la radio, de 17 a 20 horas, por supuesto. Vamos a estar en un poco de todo un poco, con todos los estilos. También tendremos novedades a partir del lunes. Habrá más cositas como para comentarles, otros bloques especiales y la gente que se sigue enganchando. Gracias a todos. Por supuesto, vamos a desearles a todos que tengan un lindo fin de semana. Todavía nos quedan 20 minutos para seguir disfrutando. Saludos al último que me están llegando por acá, que van llegando un montonazo. Hola, don Rafa. ¿Qué tal? ¿Cómo anda Analía Celaya? ¿Cómo está? Espero que esté bien. Dice saludos a Lucho, a Ciro y a María Luz con un tema de Luciano Pereira. O los guaguanconos. Vamos de un extremo a otro, de Ushuaia a la Quiaca. Bueno, nos pide, puede ser Luciano Pereira o los guaguancón. Un fit de Luciano y los guaguancón. Vamos poniendo la música, como siempre, todos los éxitos de la radio. Y la pasamos súper genial acá. Espero que usted también la pase bien, porque nosotros nos divertimos. Hacemos con mucho amor este programa. Vamos con un super bloque. Y lo que vamos a poner es un anticipo de lo que se viene de la Amiga del Recuerdo en Club Floresta. Próximo 24 de octubre, homenaje a todas las madres.

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1: Es la hora 20.
2: 11 minutos.
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0: Es la hora 20:23 minutos.
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